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2: Son las 6.
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8: ¿Qué tal? ¿Cómo le va? Son las 6 de la tarde. La hora de las noticias, la hora de la verdad expuesta a través de Grupo Fórmula, radio, televisión, internet y, por supuesto, todas las plataformas, incluido, desde luego, YouTube. En este lunes primero del sexto mes de este año 2026. Oscar Holguín, ¿cómo te va? Muy buena tarde.
9: Hola, Pepe, muy buenas tardes. Hoy es Día de la Marina. Muchas felicidades a todos los elementos de este heroico cuerpo. También le estamos dando la bienvenida a nuestro equipo, a Claudia Medina, 20 años después. Tiene 20 años cumplidos justamente hoy de colaborar con José Cárdenas Informa.
8: Claudia Medina, enhorabuena, felicidades, bien merecido. No sé si haya habido la correspondencia necesaria y apropiada, pero enhorabuena, 20 años no es nada.
9: 20 años.
8: Vamos los por primeros, 20 años más, por lo
9: 20
8: menos.
9: 20 años, ¿no? Los primeros. 55-48-48-03-94, la línea de WhatsApp, comunicación directa entre ustedes y nosotros. Nos manda sus comentarios, aparecen en la parte de abajo de nuestra pantalla y todo mundo puede leer lo que usted opina acerca de las noticias que aquí difundimos. Pero también en la transmisión en vivo de YouTube, usted puede participar en el chat, formar parte del debate y votar en el sondeo que en el del día de hoy, pues está interesante, ya está muy dividido el asunto. ¿Pretende Estados Unidos meterse en elecciones mexicanas? ¿Sí o no? Recuerde, únicamente se puede votar vía YouTube.
8: Muchas gracias por poner atención en estos con este motivo para que podamos conocer desde luego su opinión y eso nos orienta suficiente. Pero vamos primero con lo último en la información. Vamos con el tema de los maestros. Los docentes y policías se enfrentaron en el centro histórico de la Ciudad de México. Los uniformados repelen a profesores de la Coordinadora Nacional de Trabajadores de la Educación en su intento por derribar vallas. Las vallas que rodean al Zócalo de la Ciudad de México. Hay al menos 2 profesores heridos. Vamos en este momento con Ulises Soriano y las cámaras de Oscar Rea y Alejandro Elizalde. Ellos están ubicados en las calles de 20 de noviembre y Regina. Se escuchan petardos. ¿Cómo estamos, Ulises? Buena tarde.
10: Pepe, muy buenas tardes, qué gusto saludarte en este momento. Pues los maestros de la Coordinadora Nacional de Trabajadores de la Educación ya instalan por pues este plantón que sostienen en este punto y sostendrán luego de este enfrentamiento que llevaron a cabo con elementos del equipo metropolitano que no los dejaron pasar al Zócalo de la Ciudad de México. Y como esto no ocurrió, ellos decidieron ponerse en este punto. Además, también han extendido este plantón a Madero y Bolívar, sumando al de 5 de mayo y por supuesto en la mañana comenzaron a instalarse sobre la calle de Tacuba. Pepe, fue un día bastante intenso para la movilización que se llevó a cabo, que comenzó en el Ángel de la Independencia a los pies y caminó hasta este punto, entrando por diferentes calles de la Ciudad de México, donde los maestros la consigna era primordial, entrar al Zócalo para llevar a cabo un boicot contra el próximo mundial. Sin embargo, se encontraron con estas vallas metálicas de más de 2 metros de altura y pues les impidieron el paso al Zócalo de la Ciudad de México. Además, hubo un intercambio de petardos con los equipos que estaban justamente detrás de estas vallas. Y por supuesto, también hubo cohetones que volaron y piedras. Déjame decirte, Pepe, que los elementos usaron, el equipo metropolitano utilizó polvo de extintor para dispersar a estos maestros. Eso sí, uno de ellos resultó lesionado en el cachete y uno más en el ojo, y fue atendido por sus propios medios. También un poco de lo que vivimos, pues es que alrededor de las 3 de la tarde todavía los petardos continuaban sonando en este punto del centro histórico. Sin embargo, en estos momentos, pues ya todo ha quedado en completa normalidad, luego de que los profesores, pues ya se resignaran a instalar aquí su plantón. Y eso sí, en la noche decidirán cuáles serán las acciones para el día de mañana que llevarán a cabo. Se prevén muchos bloqueos en la zona de posiblemente Paseo de la Reforma, donde pues empezarán estas acciones, y por supuesto más adelante decidirán qué será lo que sufrirá la Ciudad de México para insistir en el boicot al próximo mundial, que estamos a prácticamente 10 días de iniciar. Mientras tanto, pues los maestros ya han instalado su plantón y aquí esperarán a pasar la noche. Mientras tanto, Pepe, es el reporte que te tengo con las imágenes de Oscar Rea y Alejandro Elizalde.
8: Correcto, sigue siendo vivo el grito de si no hay solución, no rodará el balón.
10: Efectivamente, Pepe, es una de las consignas más importantes que incluso fueron rayadas en diferentes paradas del Metrobús de la línea 7 sobre el Paseo de la Reforma, y también en la Torre Bienestar, donde esta gente pues irrumpió con tubos de metal y rompieron los cristales, además de una grúa Mack que también resultó pues intervenida, llamémoslo así, por esta gente. También ellos querían lanzar un camión de basura que estaba instalada a unos metros contra estas vallas metálicas. Sin embargo, pues el equipo de limpieza que se hace a cargo de este camión levantó una manguera e impidió el movimiento para evitar que se causara una tragedia más grande.
8: Muchas gracias, Ulises, gracias por la información.
10: Continuamos pendientes, Pepe, muy buena tarde.
8: Desde luego, continuamos pendientes porque ahí hay noticia y vamos a ver cómo se ponen las cosas el día de mañana, pero los maestros siguen en lo mismo y no se moverán de donde se encuentran en este momento y van a tratar de ingresar al Zócalo de la ciudad a como dé lugar. La policía habrá de intentar evitarlo. La secretaria de Gobernación, Rosa Isela Rodríguez, hace un llamado a los maestros a sentarse a dialogar. Pide a los manifestantes hacerlo en paz. También el secretario de Educación Pública, Mario Delgado, dice que está listo para ofrecer negociación. Escuche usted.
2: Maestras y maestros de la coordinadora, queremos reiterarles una vez más, y por instrucciones de nuestra presidenta Claudia Sheinbaum, que la Secretaría de Educación Pública y la Secretaría de Gobernación estamos abiertos, dispuestos a un diálogo respetuoso y constructivo. Los invitamos a que nos sentemos de inmediato a revisar los temas más relevantes, las demandas legítimas que ustedes tienen.
8: Es lo que dijo Mario Delgado, el secretario de Educación Pública. También la presidenta de la República, hoy en la mañana, asegura que los enlaces con el gobierno federal siguen abiertos. Aclara que no hay dinero para atender todas las demandas magisteriales, una de ellas, un aumento salarial del 100%.
3: Hay pláticas con la Secretaría de Gobernación y la Secretaría de Educación Pública. Hasta el día de ayer estaba solamente la sección 22 de Oaxaca. La mayor parte de la sección se quedó en Oaxaca y solamente algunos maestros aquí en la ciudad. Hoy vienen algunos maestros de la CENTE de otros estados de la República y con diálogo vamos a tratar de atender pues los problemas que es factible atender. Hay algunas demandas pues que es el presupuesto no permite atender todo lo que pide, pero hay algunas que sí.
8: Más adelante vamos a comentar el discurso de la presidenta de la República con motivo de cumplirse el segundo aniversario de haber resultado electa, justamente para la función que hoy desempeña y en donde se tiró a morir en contra de la injerencia extranjera en nuestros procesos electorales, mandando el mensaje más que diplomático, político, de que México no es ni piñata, ni es el patio trasero absolutamente de nadie. Vamos a hablar de esto un poco más adelante. También vamos a hablar de la comparecencia del general retirado Gerardo Mérida Sánchez, porque hoy se dijo en Nueva York que la información que él tiene es abundantísima. y programan una segunda audiencia para el mes de agosto. La situación se pone complicada. Volvemos enseguida.
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1: 6:10.
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0: En este instante, temperatura en Aguascalientes.
23: 28 grados. 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

0: Mérida Sánchez, quien fue secretario de Seguridad Pública del gobierno de Sinaloa, encabezado por Rubén Rocha Moya, hoy gobernador con licencia. Hoy compareció ante la Corte Federal del Distrito Sur de Nueva York, y el comentario que obtuvo la prensa y quienes estaban atentos a lo que sucedía en esta comparecencia fue que es abundante, muy abundante, la información ofrecida por el general en retiro. Tenemos contacto con Ariel Muchazos, él es internacionalista, colaborador de Grupo Fórmula en la Unión Americana. Él estuvo muy pendiente de esta comparecencia. Ariel, qué gusto saludarte, muy buena tarde.
1: Pepe, como siempre, un abrazo a ti y al auditorio, un privilegio. Mira, lo que vimos hoy, de verdad, yo no lo había visto en ninguna audiencia en cortes aquí en Nueva York, o para el caso, en ninguna corte. Llegó el general a eso de las 12:15 del mediodía, pues encadenado de pies

0: encadenado en la cintura y esposado, y las esposas sujetadas a las cadenas de la cintura. Un hombre que no es alto, algo demacrado, por lo menos se le veía pues un poco deprimido. Llegó, si tú me apresuras, está un poco encorvado, escoltado por los elementos del servicio de alguaciles de Estados Unidos, de los Marshals, en un uniforme de color beige, el carcelario de rigor aquí en la corte en Brooklyn, en Nueva York, en donde me encuentro. Nos vio a quienes estábamos ahí en la galera y asintió muy levemente, se sentó, estuvo platicando con su abogada, y la jueza salió con un dinamismo, con una enjundia que de verdad yo tiene tiempo que no veo en un juez o en una jueza. Llegó a lo que iba. Buenas tardes, dígame si su nombre es Mérida o Mérida. Él le respondió Mérida, y después le digo, ¿está usted entendiendo bien? Necesito que entienda bien y que su traductor le traduzca bien, porque es muy importante esto. Sí, su señoría, y eso es todo lo que se le escuchó decir. De allí en fuera, se convirtió en un diálogo, pues, dominado, no exclusivo, pero sí dominado por la fiscalía y por la jueza. El diálogo versó sobre pues las pruebas y lo que venía hacia adelante. Lo primero que es muy importante decir es que, si bien sabemos que el general Mérida pues está negociando y está, por supuesto, dando información a Estados Unidos y todo ello, no, hasta el momento no hay ningún indicio de que vaya a tener prebendas. Probablemente vendrán, pero en este momento no hay indicio, porque están hablando de irse a juicio, no están hablando de algún acuerdo de culpabilidad todavía. Por supuesto, no está consolidado, no está logrado, es muy pronto, pero no hubo, de parte de la fiscalía, ningún indicio de ello. Están hablando de irse a un juicio expedito, y a la hora de empezar a hablar de eso, la jueza dijo, bueno, pues la siguiente audiencia es el 4 de agosto, porque evidentemente hay muchas pruebas, hay una abundancia de pruebas, o puede haber una abundancia de pruebas, hablando de la evidencia con la que contaban en la fiscalía. Esto fue parte del intercambio entre la fiscalía, y la juez. Y después, otra cosa que hay que recalcar es que en los primeros minutos de la intervención de la jueza, esta dijo, entiendo que el señor Mérida pues está aquí, palabras más, palabras menos, pero que es parte de una ola de otros acusados. Entonces, ya sé que los acusados vienen en olas, y eso, por supuesto, abre los ojos. No hay más información de a quiénes se refería, de a qué olas, de cuándo vienen. Pero imagínate estas dos declaraciones pues tan importantes como parte de la primera audiencia, que duró solamente 15 minutos, y es la primera vez que el general Mérida está ya ante la jueza que va a llevar su caso. Por supuesto, había sido presentado el 15 de mayo, pero las presentaciones en Estados Unidos se realizan ante otros jueces, y ya la primera audiencia pues se realiza ante el juez o jueza que va a llevar el caso. Este es el caso del general Mérida.
1: Aquí te refieres a la jueza Catherine Falk, que dices tú que pocas veces has visto una jueza tan enérgica al tratar un caso
0: dinámica,
1: de...
0: Sí, sí.
1: Va a ser un proceso complejo para el general que se entregó, como dices tú, quizá buscando aliviar un poco la pena, pero lo que viene en racimo, lo que dejó entrever la jueza, ha de tener a muchos temblando en este momento, ¿no crees, Ariel?
0: Seguramente. Lo de los acusados que vienen en olas, y dijo, así lo entiendo, y por supuesto lo de la referencia a la abundancia de pruebas, pues son dos aseveraciones inequívocas que, por donde se les vea, creo que asoman lo que viene, Pepe.
1: Sí, correcto, y sobre todo que según esto, el general retirado recibía $100,000 mensuales en efectivo de parte del grupo de los Chapitos a cambio de no interferir en las operaciones del tráfico de drogas, el tiempo en el cual él fue secretario de Seguridad, que data de septiembre de 2023 a diciembre de 2024, poco más de un año, unos 16, 17 meses aproximadamente, y bueno, la acusación vino en abril, y ahora todo lo que tú has contado, pues es como tiene las cosas al punto. El 4 de agosto habrá más noticia.
0: Y aquí estaremos, Pepe.
1: ¿Y qué hay acerca de el otro personaje señalado por la justicia estadounidense?
0: Díaz Vega, Enrique Díaz Vega.
1: Exactamente, Enrique Díaz Vega. ¿Dónde
0: Oye, qué bueno que lo mencionas, Pepe. Mira, aquí hay tela de dónde cortar en términos de la especulación, porque aunque varias fuentes dijeron a varios medios desde hace 2 semanas que Enrique Díaz Vega se había entregado en Irlanda a las autoridades estadounidenses, yo no tengo una confirmación como tal más amplia. Eso por un lado. Pero luego el viernes trascendió que ya estaba en Estados Unidos, después de que lo habían traído ya muchas veces varios medios. Un medio más el viernes dijo que ya estaba en Estados Unidos. Y el hecho es que mis fuentes del Departamento de Justicia no me confirman que esté bajo custodia de autoridad alguna en Estados Unidos. Y no está registrado en el Buró de Prisiones de Estados Unidos, y no está tampoco en el sistema del Departamento de Justicia en Payson. De igual forma, no está este hombre, Marco Antonio Almanza, que fuera el jefe de la policía de Sinaloa, y que también trascendiera el viernes que se había entregado, y ahí sí, mis fuentes del Departamento de Justicia me dijeron no. No tenemos ningún registro de que se haya entregado a las autoridades estadounidenses. Entonces, el caso de Almanza está parece ser más claro, él nos entregó. El caso de Díaz Vega, hay algo adicional que comentar.
1: Sí.
0: Como los cárteles ya se consideran organizaciones terroristas, puede ser que esté corriendo un proceso que no sea el proceso natural de presentación después de 48 horas... de su arresto, o de que se entregue, o de que sea trasladado. En este caso puede ser que tenga ahí pues mayor flexibilidad la justicia estadounidense para tenerlo sin presentarlo. Eso es lo que me dijo hoy un abogado. No estoy diciendo que así sea, estoy diciendo que esa es una posibilidad por la cual no podamos, después de tantos días, de casi 2 semanas de estar buscándolo, no podamos encontrarlo.
1: Ariel, te agradezco muchísimo toda la información proporcionada y los comentarios también, desde luego.
0: Al contrario, como siempre, un privilegio estar contigo, Pepe, y con el auditorio. Muy buenas tardes.
1: Muy buenas tardes. El privilegio, desde luego, es nuestro. Ariel Muzatzos, él es internacionalista, él es colaborador desde de Grupo Fórmula, desde luego, desde la Unión Americana. Vamos a hablar un poco del discurso de la Presidenta de la República en el Monumento a la Revolución, que me parece que es uno de los discursos más fuertes que le hemos escuchado a Claudia Sheinbaum en lo que lleva de mandato, bueno, desde que era candidata, pues, hasta lo que lleva de mandato, pero vamos a hablar de esto después de una pausa muy breve, si nos acompaña.
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4: En este instante, temperatura en Aguascalientes.
5: 27 grados. 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
1: México, México no es piñata de nadie. Esa frase ordenó el mensaje de la presidenta de la República en el Monumento a la Revolución, 2 años después de su triunfo electoral. Había unas 130 mil personas, y esto mismo se replicó en las plazas públicas de las 32 capitales, bueno, de las 31 capitales de los estados. La de México fue el Monumento a la Revolución. No fue un festejo, fue una toma de posición, y fuerte toma de posición política. La soberanía quedó colocada en el centro del mensaje presidencial, y con ello el acto dejó de ser ceremonial para convertirse en un acto de definiciones políticas. El punto más sensible está en la conexión entre la presión externa y el calendario electoral interno, el de México. La presidenta sostuvo que Estados Unidos acusa a políticos y funcionarios sin pruebas públicas. Defendió a Rubén Rocha Moya. Cuando una imputación carece de evidencia abierta, deja de operar solo en el terreno judicial y se convierte también en instrumento político, dijo la presidenta. Un instrumento así puede erosionar candidaturas, condicionar gobiernos y fabricar narrativas traicioneras. En ese marco aparecen las preguntas de fondo. ¿Usa a México, Estados Unidos, para posicionarse en sus elecciones de noviembre de 2026? ¿O bien busca Estados Unidos incidir en las nuestras en 2027? Estados Unidos o cualquier país, porque ella no mencionó a ningún país por su nombre. El planteamiento desplaza la discusión del terreno diplomático al electoral, y ahí radica el cambio de fondo. La ultraderecha no necesita boletas para intervenir, dijo Sheinbaum. Le bastan marcos, etiquetas, expedientes filtrados. La oposición que celebra esta presión externa abre la puerta a la injerencia extranjera. Ahí se mide quién defiende la soberanía y quién la subasta. Le digo, la soberanía dejó de ser consigna y se volvió línea de gobierno, línea política de gobierno. Ha sido el discurso más duro e importante durante su sexenio, en opinión de algunos comentaristas. Hoy por la mañana dijo la presidenta que Donald Trump queda al margen de esta ofensiva contra México. Esto lo aclaró en la mañanera tras acusar a la ultraderecha estadounidense de pretender reventar las relaciones entre ambos países.
2: Hay mucho diálogo con el gobierno de Estados Unidos. De hecho, les confieso que yo no creo que sea el presidente Trump quien ha encabezado esta ofensiva en distintos temas. No lo creo. Como lo dije ayer, yo creo que son sectores pues de la ultraderecha de Estados Unidos que quieren que no haya buena relación, que haya mala relación con México, que no están de acuerdo con el gobierno que encabezamos por razones ideológicas principalmente, y que no quieren que haya una buena relación, y se juntan pues con los de la ultraderecha en México.
1: Y le digo la doctora Claudia Sheinbaum acusó una andanada estadounidense para intervenir en la política mexicana.
3: Cuando desde el exterior se dicta quién es culpable y quién no, cuando se busca presionar a nuestras instituciones desde fuera, cuando se normaliza la idea de que otro país puede intervenir en asuntos que solo le corresponden a los mexicanos, ya no estamos hablando de cooperación, estamos hablando de injerencia.
1: La presidenta cuestionó las acusaciones del Departamento de Justicia de los Estados Unidos contra el gobernador con licencia de Sinaloa, Rubén Rocha Moya, y contra 9 ex colaboradores.
3: Un hecho de esa magnitud no tiene precedentes en la historia de nuestra relación bilateral. Y entonces debemos preguntarnos, surge la pregunta legítima: ¿es realmente interés legítimo, genuino, por ayudar a México? ¿Es realmente un interés legítimo para combatir a la delincuencia organizada? ¿O quizá estamos viendo cómo sectores de la ultraderecha estadounidense utilizan a nuestro país para posicionarse rumbo a sus elecciones del 2026? ¿O acaso pretenden influir en la elección de 2027 en nuestro país? No son preguntas retóricas. México no es piñata de nadie.
1: Ni tampoco patio trasero de nadie. La presidenta confirmó que Washington podría ir por más políticos mexicanos.
3: Porque es legítimo dudar del verdadero interés en los juicios de extradición para autoridades electas. Porque primero, hay que tenerlo claro, vienen por unos, luego por otros, hasta que oficinas del Departamento de Justicia se vuelven el principal elector de México. Eso no lo podemos permitir.
1: Según analistas, le digo, se considera este el discurso más duro, más recio por parte de la presidenta de la República en lo que va de su sexenio. Comentémoslo, si le parece, con Rafael Cardona, periodista, con su Crista Lazo, a quien le doy la bienvenida en este espacio que es suyo. ¿Cómo estás, Rafael? Bienvenido.
0: ¿Qué tal, Pepe? Mucho gusto en saludarlos a todos. Muy buenas.
1: ¿Coincides en que fue el discurso más duro?
0: Sí, coincido que fue un discurso que sobresale por su dureza, pero no creo que en todo lo que ahí se dice corresponda la dureza a la exactitud, ni tampoco a la solución de los problemas mismos que ahí se están denunciando. Quiero ser un poco claro en el primer planteamiento. Yo creo que este discurso es una respuesta a los Estados Unidos, pero una respuesta dual, porque a quien se le habla directamente no es al gobierno al que se está acusando de intervención, de injerencia o de intromisión. Se le está hablando a los ciudadanos de México para advertirles que hay una amenaza en contra del gobierno mexicano. Yo no me atrevería a decir que hay una amenaza en contra del país, sino del gobierno. ¿Por qué? Porque lo que los Estados Unidos están pidiendo, a final de cuentas, esto de las extradiciones, no es algo distinto de lo que este mismo gobierno ya ha concedido a ese país al que ahora acusa de intervencionismo por esas mismas razones. En los últimos años, en los últimos 20 años o 15 años, México ha extraditado a los Estados Unidos a 1,150 y tantas personas. ¿Por qué esas sí y estas no? Bueno, la única diferencia es que estas pertenecen al gobierno y las otras no. Razón por la cual a estas se les protege, se les cuida, se les exige más de lo que se había exigido en otros casos, que hasta fueron materia de celebración cuando se trataba de... Porque lo que Estados Unidos están pidiendo

estas pertenecen al gobierno y las otras no. Razón por la cual a estas se les protege, se les cuida, se les exige más de lo que se había exigido en otros casos, que hasta fueron materia de celebración cuando se trataba de adversarios políticos. Ahora bien, esta combatividad, al menos combatividad oratoria de la presidenta, ¿va a hacer que las cosas cambien en la relación con los Estados Unidos? Yo creo que no en el sentido que ella quisiera. Ella quisiera, al juzgar por sus dichos de ayer, que los Estados Unidos cesaran en los empeños que ahora tienen en relación con México. Pero quizás lo único que logre es que se agudicen las acciones, como han venido anunciando los propios funcionarios del gobierno de Estados Unidos antes del discurso. No podemos olvidar lo que dijo Akash Singh, que es el vicefiscal de los Estados Unidos, que dijo, bueno, vamos a triplicar esto y vamos a mandarle a todos los delegados de la fiscalía en los Estados Unidos para triplicar el número de personas que estamos requiriendo. Y si al gobierno de México le molesta o le ofende lo que nosotros estamos haciendo, no se me ocurre nada que me importe menos. Esa es la actitud de la arrogancia de un gobierno del tamaño y la capacidad combativa de los Estados Unidos. Ahora bien, no por eso México tiene que guardar silencio. Y no por eso México tiene que hacer todo lo que le pidan. Porque si empieza a hacer todo lo que le piden, terminará aceptando todo lo que le ordenen. Y tampoco ese es el planteamiento. Entonces, la presidenta dice, si sueltan a estos, luego vienen por unos y luego van a venir por otros. Bueno, siempre y cuando esos otros cumplan con el presupuesto delictivo con el que cumplieron estos que están siendo requeridos. Entonces, la presidenta se dirige a los convencidos de su doctrina y de su política. Y a ellos los convoca a movilizarse en todo el país y a hacer lo que desde tiempos de Andrés Manuel se llamaron asambleas informativas, que son mítines de propaganda. Esos mítines de propaganda, ¿qué finalidad tienen? ¿O qué resultado van a producir? Allá, ninguno. Y aquí, tampoco. Porque quienes van a ir a esas asambleas informativas ya están convencidos de lo que se les está diciendo. ¿Por qué? Porque es la clientela de Morena. Y este discurso a mí me parece muy, muy extraño, porque es el primer discurso, Pepe, que tiene consecuencias desde antes de haberlo pronunciado. La presidenta nos advierte de intenciones electorales del gobierno de los Estados Unidos para modificar la voluntad del pueblo en la soberanía de decidir quién tiene que conducir este país. La consecuencia de eso ya se produjo. Ya se hizo una modificación constitucional para anular las elecciones en las que haya sospecha o evidencia o creencia o demostración de que hubo intervención extranjera. Porque no es lo mismo hablar sobre las elecciones de Colombia, eso no es intervención, es opinión, que mover granjas enteras de robots para que voten todos por el señor Cárdenas en vez de por el señor Sánchez. Si eso se logra, se habrán logrado dos finalidades, ¿no? Se habrá logrado la unanimidad electoral, porque yo no veo una anulación en la que Morena resulte victoriosa que sea señalada como consecuencia de la intervención de la ultraderecha americana, de la cual hoy nos enteramos el señor Trump no tiene ni idea. Ni idea, ¿eh? Hoy en la mañanera se dijo, no, no es una cosa de Trump, es una cosa de la ultraderecha. Hoy me vengo enterando que la ultraderecha no es Trump, que la ultraderecha no atacó el Capitolio

0: acaudillada por Trump, que la ultraderecha seguramente será Biden, ¿no? O la ultraderecha era Kennedy, o no sé quién era la ultraderecha, Martin Luther King, o quién sabe quién. Entonces, yo creo que este discurso le pone a la presidenta un marco que ella sola ha colocado para su actividad. Ella ha descubierto ya toda la dimensión del juego en el que está metida su acción política. Y lo único que yo sé es que la esperanza de resistir las cosas como están hasta noviembre puede resultar contraproducente, porque nada garantiza que los demócratas no sigan con esta misma línea. Y termino con este ejemplo. Era un gobierno de la ultraderecha o de los demócratas el que se llevó de este país al Mayo Sambar. No fue Trump, no fue la ultraderecha americana, fueron los demócratas, que van a seguir con esta misma historia de la seguridad americana, de la seguridad de su país, que la vienen arrastrando desde las Torres Gemelas y aún antes. Entonces yo creo que este discurso, a mí, bueno, como mexicano, obviamente que me emocionó hasta casi las lágrimas, pero revisando la oportunidad política, creo que fue un discurso inoportuno y excesivo.
1: Gracias, Rafael.
0: Gracias, buenas noches.
1: Gracias, buenas noches, Rafael Cardona. ¿Qué fue lo que respondió el embajador de los Estados Unidos en México, Ronald Johnson?
2: A través de sus redes sociales, y hace apenas unos cuantos minutos, escribió: la lucha contra los cárteles debe unirnos, no dividirnos. Las personas en ambos lados de nuestra frontera desean vivir con seguridad y en paz. Merecen vivir libres de la intimidación, de la corrupción y el miedo que generan los cárteles. Cada momento que dedicamos a convertir este desafío compartido de seguridad en una discusión política es una oportunidad perdida para fortalecer nuestra cooperación y proteger a las personas a las que servimos. El embajador Ronald Johnson, a través de la cuenta oficial de la Embajada de los Estados Unidos en México.
1: Si me permite, gracias Oscar, si me permite vamos a una pausa, volvemos enseguida, hay más información.
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8: Los pingüinos le proponen matrimonio a sus parejas entregándoles una piedra perfectamente circular que encuentran en las orillas heladas.
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11: El lobo gris es uno de los mamíferos más sociales e inteligentes del mundo animal. Habita en bosques, tundras y montañas del hemisferio norte. Vive en manadas organizadas, lideradas por una pareja dominante. Cada miembro cumple una función importante, desde cuidar a las crías hasta practicar la caza. Se comunican mediante aullidos, posturas corporales y sonidos. Cazan en grupos para capturar presas grandes como ciervos o alces. Durante muchos años fueron perseguidos por el ser humano, lo que redujo sus poblaciones. Actualmente existen programas de protección para recuperar la especie. El lobo juega un papel fundamental en el control de otras poblaciones animales y en el equilibrio ecológico.
10: Una vuelta al mundo.
11: Tailandia es un país del sudeste asiático que cuenta con una superficie de 513.160

0: 71 millones de personas. Su moneda oficial es el baht tailandés. Este país es conocido por sus playas tropicales, ruinas y templos.
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2: El secretario de Seguridad de la Ciudad de México, Pablo Vázquez, anunció el despliegue de 11.219 elementos de seguridad durante la inauguración del Mundial de Fútbol y el FIFA Fan Fest en el Zócalo capitalino para proteger a los turistas y locales. Tras el reciente operativo contra delitos ambientales en 41 áreas naturales protegidas, el Partido Verde Ecologista respaldó el uso de la Guardia Nacional en tareas de inspección y vigilancia, facultad otorgada por la reforma constitucional aprobada en diciembre pasado, la cual protege los recursos naturales. La Fiscalía del Estado de México detuvo a Omar N., presunto autor material del homicidio del exdiputado local del PAN, Francisco Rojas, asesinado el 30 de enero de 2025 en las oficinas del Instituto de la Función Registral en Cuautitlán. Informó Itzel Vanegas. 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
3: Otro asunto que ha levantado polémica ocurrió el sábado, cuando los expresidentes Vicente Fox y Felipe Calderón reaparecieron, estaban sentados juntos allá en la ciudad de Chihuahua para respaldar, para cuerpar a la gobernadora del estado de Chihuahua, Maru Campos, ante la amenaza de juicio político en su contra. México enfrenta un ataque contra la democracia. Fue lo que refirió, lo que dijo, lo que declaró Felipe Calderón.
4: Que en México se está construyendo hoy un Estado autoritario. Un Estado autoritario que solo podrá detenerse con la fuerza organizada de los ciudadanos. Y porque fui partícipe de esa construcción democrática, porque luché de joven, de militante y luego de dirigente, porque me tocó negociar la reforma política que trajo la transición democrática a México y que permitió el triunfo de Vicente Fox, por eso mismo me duele más asistir a la demolición de la democracia y la vida de México.
3: ¿Qué dijo la presidenta de la República al respecto? Escuche usted.
5: Pero ustedes imagínense Calderón, que está totalmente demostrado que apoyó a un cártel de la droga, que su gobierno apoyó a un cártel de la droga, en medio de un discurso de la guerra contra el narco. Está totalmente demostrado. Ahora, haciendo discursos, diciendo que él actuó bien y acusándonos de vínculos con el narcotráfico.
3: Esto contestó la presidenta de la República. Si se cae la solicitud de juicio político contra Maru Rojas, como pretendían legisladores del estado de Chihuahua, llevar o traer esta denuncia a la Ciudad de México, a la Cámara de Diputados. ¿Qué me querías decir, Oscar?
6: Contra Maru Campos, y de lo cual nos va a informar Maru Rojas.
3: Maru Rojas está en la línea telefónica, claro que sí, con Miguel Ángel Brígido. Maru, se cae la solicitud de juicio político. Tú tienes la explicación. ¿Cómo te va? Buenas noches. Buenas tardes.
7: Pepe, te saludo con mucho gusto. No existe en esta Cámara de Diputados ninguna solicitud vigente para juicio de desafuero o juicio político hoy en la Cámara de Diputados, ni contra Maru Rojas, ni contra Maru Campos, ni contra Rubén Rocha Moya. El asunto es que los plazos legales se tienen que cumplir. Recordará el auditorio que el pasado martes, se van a cumplir mañana 8 días, vinieron aquí 11 representantes legislativos del Congreso de Chihuahua, que presentaron esta solicitud de juicio político contra la gobernadora de dicha entidad, Maru Campos, y tenían que ratificar a las 72 horas máximo el viernes pasado. Es por ello que el sábado, bien informada, la presidenta de la mesa directiva aterriza en Chihuahua y les dice a los medios locales, por cierto, de lo que ustedes me quieren preguntar o de lo que sí es mi materia es de los juicios políticos en la Cámara de Diputados. No fue ratificado, por lo tanto, si quieren un juicio político contra la gobernadora por parte de la Cámara de Diputados, tienen que empezar desde ceros, ingresar de nuevo la solicitud. Así lo dijo Kenia López Rabadán.
8: Una vez que no se ha ratificado, no se tiene por presentado la solicitud de juicio político, y la verdad es que desde mi perspectiva me parece que, sin lugar a dudas, bueno, pues es un ejemplo claro de que siempre será bueno estar del lado correcto de la historia, estar del lado de la ley.
7: Enfrentamiento político que considera peligroso el presidente de la Junta de Coordinación Política, Ricardo Monreal, que ha dicho el seguir en esta línea de enfrentándonos y enjuiciar a unos y a otros puede llegar, como lo has mencionado, a la pérdida de la democracia. Pero más allá, sí ratificaron los panistas la solicitud de juicio político contra Rubén Rocha Moya, pero no puede prosperar si no se conforma la comisión de examen previo, y el presidente de la comisión jurisdiccional encargada de que se conforme esta comisión de examen previo para analizar esta solicitud, dice Hugo Eric Flores, no nos hemos siquiera citado, y en periodo de receso muy difícilmente lo harán, sino hasta septiembre, para conformar esta comisión. Por lo tanto, no existe ninguna solicitud vigente, así lo dijo.
9: Solamente estamos esperando que, como lo he venido comentando, la subcomisión de examen previo sesione para que entonces, revisando los requisitos de procedibilidad, pueda turnarlo a la comisión jurisdiccional. Mientras esta subcomisión de examen previo no sesione, pues digamos que en estos momentos no tenemos ninguno en la comisión jurisdiccional.
7: Digamos, no tenemos ningún caso en la comisión jurisdiccional, congelados los juicios políticos, estamos en periodo de receso, difícilmente antes de septiembre pudiéramos volver a hablar de este tema, Pepe.
3: Muy bien, Maru, gracias, gracias por la información, que estés bien.
7: Estamos pendientes.
3: Estamos pendientes, Maru Rojas, se hace sobre el tema de Maru Campos. La comisión permanente declara constitucionales la nulidad de las elecciones por injerencia extranjera y reelección de magistrados electorales. En un momento tendremos el contacto para tener ampliación de esta nota con mi compañera Sara Pablo. También, por supuesto, vamos a ir al estado de Guerrero, donde encontraron 15 cuerpos desmembrados en diferentes regiones, en varias zonas del estado de Guerrero. También estaremos en contacto con Celeste... ¿Está quién? Sara Pablo, ya estamos. Sara, adelante, estamos contigo.
10: Pepe, ¿cómo estás? Muy buenas tardes. La sesión de la Comisión Permanente en la que hoy se declaró la validez constitucional de las reformas para posponer la elección judicial del 27 al 28 e incorporar la injerencia extranjera como nueva causa de nulidad de una elección estuvo marcada por acusaciones mutuas y descalificaciones. Y es que a lo largo de la sesión, en el tema de la agenda política con el título Situación del País, con fotografías y videos, compitieron los de Morena, los senadores de Morena y aliados con los integrantes de la oposición para hacer notar las manifestaciones del fin de semana. Por un lado, el informe de la presidenta Sheinbaum, y por otro, el acto del PAN en defensa de la gobernadora de Chihuahua, Maru Campos. Desde Morena señalaron que mientras la mandataria recibió el respaldo de 800,000 personas en todo el país en diversas entidades, en Acción Nacional dicen, presumen la asistencia de 10,000. Priistas y panistas dieron la espalda durante la declaratoria de constitucionalidad, lo que valió la acusación de la diputada de Morena, Beatriz Navarro, de que, dijo ella, ya dieron las nalgas a gobiernos extranjeros. Así ocurrió.
11: Y así como dicen en la jerga popular, quien da la espalda, da las nalgas. Y ustedes ya les dieron las nalgas a los países extranjeros. Son traidores a la patria, hijos de nadie, porque no tienen identidad, traicioneros. Y cuando dicen, yo con Maru, lo único que yo entiendo es sinónimo de yo con Genaro García Luna, porque lo acaban de demostrar en su cumbre de ladronzuelos, donde estaba Felipe Calderón, donde estaba Vicente Fox y donde faltaron los hermanos de algunos que hoy están aquí presentes, que fueron detenidos en España por lavado de dinero. Rancios, hipócritas y rateros. Esos son.
10: Homero Niño de Rivera del

0: El Partido Acción Nacional apuntó que no hay tanques de guerra en el país, por lo que cuestionó a qué injerencia extranjera se refieren.
1: ¡Cálmense! No hay tanques de guerra invadiendo el territorio nacional.
2: Orden,
1: no sean payasos.
2: Orden, ahorita responden.
1: Toda la vida ha habido acuerdos, pues si hay un acuerdo de extradición que ha funcionado años.
3: Bueno, pues eso es lo más importante que ha ocurrido allá en la Cámara de Senadores, en el contexto de la Comisión Permanente, porque ya se acabó el periodo extraordinario. Nos vamos a un corte, a las 7 regresamos por YouTube y nuestras estaciones de radio, la 970, la 103.3 de frecuencia modulada, para estar con ustedes, desde luego, con toda la información, con todas las noticias, todas las voces.
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5: 6:56.
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5: 6:59.
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0: con el Oxxo, las 19 horas, 7 de la noche, en punto, hora del centro de México. Es momento de tener con usted, a través de YouTube y nuestras estaciones de radio, toda la información relevante hasta el momento en este resumen con Óscar Holguín. Óscar, adelante.
1: Por supuesto, Pepe. Maestros y policías se enfrentan en el centro de la Ciudad de México. Uniformados repelen a profesores de la CENTE en su intento por derribar las vallas alrededor del Zócalo capitalino. Hay dos profesores heridos. La policía acompañante de la manifestación solo porta equipo de protección y extintores. No hay uso de gas ni balas de goma, tampoco petardos, asegura la Secretaría de Seguridad Ciudadana capitalina. La evidencia contra Gerardo Mérida es abundante, lo afirma la jueza de la Corte Sur de Nueva York, Caroline Polk. Esto en la primera audiencia del caso contra el exsecretario de Seguridad de Sinaloa. Sobre Enrique Díaz Vega, el exsecretario de Finanzas de ese mismo estado, el internacionalista Ariel Moutsatsos señala que podría estar sometido a un proceso especial tras entregarse a las autoridades estadounidenses.
2: Como los cárteles ya se consideran organizaciones terroristas, puede ser que esté corriendo un proceso que no sea el proceso natural de presentación después de 48 horas de su arresto o de que se entregue o de que sea trasladado. En este caso puede ser que tenga ahí pues mayor flexibilidad la justicia estadounidense para tenerlo sin presentarlo. Eso es lo que me dijo hoy un abogado. No estoy diciendo que así sea, estoy diciendo que esa es una posibilidad por la cual no podamos, después de tantos días, de casi dos semanas de estar buscándolo, no podamos encontrarlo.
1: Este domingo, al conmemorar el segundo aniversario de su triunfo electoral, la presidenta de la República denunció una andanada estadounidense para intervenir en la política mexicana. Hoy aclaró que no viene de Donald Trump.
3: Hay mucho diálogo con el gobierno de Estados Unidos. De hecho, les confieso que yo no creo que sea el presidente Trump quien ha encabezado esta ofensiva en distintos temas. No lo creo. Como lo dije ayer, yo creo que son sectores pues de la ultraderecha de Estados Unidos que quieren que no haya buena relación, que haya mala relación con México, que no están de acuerdo con el gobierno que encabezamos por razones ideológicas principalmente y que no quieren que haya una buena relación. Y se juntan pues con los de la ultraderecha en México.
1: Cada discusión política sobre el narco representa una oportunidad perdida. Así lo afirma el embajador de Estados Unidos en México, Ronald Johnson, al llamar a la unidad en el combate a cárteles de la droga. El sábado, los expresidentes Vicente Fox y Felipe Calderón reaparecieron en Chihuahua para respaldar a la gobernadora Maru Campos ante la amenaza de juicio político en su contra. México enfrenta un ataque contra la democracia, denunció Calderón.
4: Que en México se está construyendo hoy un Estado autoritario. Un Estado autoritario que solo podrá detenerse con la fuerza organizada de los ciudadanos. Y porque fui partícipe de esa construcción democrática, porque luché de joven, de militante y luego de dirigente, porque me tocó negociar la reforma política que trajo la transición democrática a México y que permitió el triunfo de Vicente Fox, por eso mismo me duele más asistir a la demolición de la democracia y la vida de México.
1: En respuesta, la presidenta de la República acusó que Felipe Calderón apoyó al narcotráfico.
5: Pero ustedes imagínense Calderón, que está totalmente demostrado que apoyó a un cártel de la droga, que su gobierno apoyó a un cártel de la droga, en medio de un discurso de la guerra contra el narco, está totalmente demostrado. Ahora, haciendo discursos, diciendo que él actuó bien y acusándonos de vínculos con el narcotráfico.
0: Luego de la defensa, ya lo escuchó usted, de Felipe Calderón,

0: Su sexenio en materia de combate a la inseguridad, las drogas y el narcotráfico, etcétera, conocida como la guerra contra el narco, la presidenta de la República emitió una contundente respuesta cuestionando el verdadero origen de esa política, la que con tanto énfasis defiende Felipe Calderón. Dijo que como presidente solo había dos opciones: proteger a la ciudadanía como la respuesta a una situación de inseguridad, y aseguró que asumió el peso de esa decisión para servir al pueblo de México. Tenemos contacto en este momento con Jorge Triana, vocero nacional del partido Acción Nacional, a quien le agradezco muchísimo su buena voluntad para estar al aire con su opinión. Jorge, bienvenido, ¿cómo te va? Muy buena tarde.
1: ¿Qué tal, Pepe? Buenas tardes, un gusto saludarte.
0: ¿Qué mensaje político quiso enviar al Partido Acción Nacional con la presencia de dos expresidentes acuerpando a Maru Rojas?
1: Pues mira, a mí me parece que el mensaje es muy poderoso. Logramos unidad en nuestro movimiento. Fíjate, haciendo un poco de memoria, por lo menos en eventos públicos, quizá nos habían reunido los expresidentes desde la toma de protesta de Felipe Calderón. Me parece que es un evento de muchísima relevancia. Prácticamente pues estuvieron las principales figuras del partido en la actualidad, en un evento de más que se organizó de un día para otro. Pero más que eso, creo que cerraron filas los chihuahuenses con su gobernadora. Hubo mucha gente que no simpatiza con nuestro partido, ciudadanos de a pie, digamos, que están molestos con Morena por este ataque frontal que es contra el estado de Chihuahua, por este involucramiento desde afuera, por esta este esfuerzo que se está haciendo por golpear a la gobernadora, cuando lo único que hizo fue embestir al crimen organizado. Y por otro lado, en el doble rasero, pues mandatarios estatales que están estrecha e indisolublemente vinculados al narco, pues son dejados de lado, ¿no? Son defendidos públicamente con el evento que vimos ayer. No es para menos el evento, y seguramente vendrán más actos de defensa en contra de para la gobernadora.
0: Ese acto de Yo con Maru fue una defensa jurídica de la gobernadora, o el arranque político del PAN rumbo a 2027 y eventualmente a 2030. ¿Cómo la ves?
1: Mira, es muy prematuro todavía pensar en alguna candidatura presidencial. Faltan 3 años, la gobernadora Maru Campos deja el cargo ya el año que viene, habrá relevo de la gobernatura. Sin embargo, sí hay que acotar algo. Maru Campos hasta hace unas semanas era una figura política, la principal figura política de su estado, una figura política a nivel local. Ahora es una figura nacional. Ahora es una persona que ha respondido de manera frontal y contundente a una persecución política. Se le ha puesto en la primera línea de la política nacional, se ha convertido, insisto, en un personaje de relevancia nacional, y eso se lo debemos a la presidenta de la República y a Morena. Parece que no aprendieron, yéndonos un poquito a lecciones de historia, de lo que pasó con su propio líder moral, Andrés Manuel López Obrador. Están formando una figura política, y por supuesto, Pepe, que nos reservamos nuestro derecho de apuntalar esa figura, pues porque ellos nos están poniendo el balón y nosotros tiramos a gol.
0: Ahora, ¿no corre el PAN el riesgo de politizar un asunto que debería alcanzarse entre las autoridades judiciales?
1: Pues mira, yo creo que está corriendo en paralelo una investigación, una pesquisa, una indagatoria en la Fiscalía General de la República. Ya han comparecido 50 funcionarios de la Fiscalía Local. La propia gobernadora entregó un documento respondiendo a esta solicitud de comparecencia, por cierto, ilegal. Y bueno, pues eso tendrá que correr en paralelo. Pero vaya, 2 más 2 es 4, Pepe. Todos los días la presidenta de la República remete en contra de Maru Campos. Número 2, vemos que viene este citatorio ilegal, ya que Maru Campos tiene fuero procesal, tiene inmunidad procesal en contra de ella. Por si fuera poco, todavía fue citada el día viernes por un caso que ya estaba enterrado en el pasado, que tenía que ver con Javier Corral. Se le solicita juicio político en su contra. Bueno, es una persecución política absoluta, ni modo de no responder en términos políticos.
0: Hay un dato, Jorge Triana, hay un dato muy interesante cuando la mandataria hoy por la mañanera planteó una duda. Dijo que cuestiona si la iniciativa fue realmente del exmandatario panista, la de la guerra contra la

0: las drogas o si fue dictada desde el extranjero.
1: Bueno, pues a mí me parece que para lanzar una acusación de ese tamaño habría que tener pruebas en la mano y adolece absolutamente de pruebas. Lo cierto y lo que podemos decir es que en ese momento, cuando llegó al gobierno Felipe Calderón, había una escalada de violencia en todo el país. El crimen organizado se estaba apoderando de regiones enteras de nuestro país y tuvo que tomar una decisión complicada y fue enfrentar de manera contundente a los grupos criminales que estaban cometiendo estos delitos. Ojalá y el 1% de ese esfuerzo lo hubiera hecho Andrés Manuel López Obrador, pero era mucho pedir, y él prefirió abrazarlos.
0: El PAN está intentando reagrupar a sus figuras históricas ante quizá una debilidad de liderazgo.
1: Mira, pues yo creo que hacen falta personajes, pero y ahora que viene el Mundial, hay que decirlo, los equipos más exitosos son los que logran aplicar esta fórmula, conjuntar a los jóvenes, a los nuevos cuadros, con los más experimentados, con los que tienen mayor trayectoria y de más peso, y es lo que estamos haciendo. Por un lado, por supuesto que estamos reagrupando los liderazgos históricos de nuestro partido, incluyendo a nuestros dos expresidentes, pero por otro lado, estamos capacitando cuadros de jóvenes para que aspiren a ocupar cargos de relevancia, de toma de decisiones, cargos de elección popular, Pepe.
0: Hoy hubo una entrevista en otros medios, en otro medio de comunicación, con Vicente Fox, el expresidente Vicente Fox, el presidente de la transición, gobernó del 2000 al 2006. Y en esa entrevista dijo el expresidente Vicente Fox que él está a favor de que Maru Campos sea finalmente la representante, la candidata del Partido Acción Nacional para 2030. ¿Lo dijo él? No lo digo yo. Te lo pregunto.
1: Pues mira, yo creo que es muy congruente que el expresidente Fox diga eso, porque él también en su momento se adelantó a los tiempos, incluso fue criticado adentro del partido por adelantarse pues a los tiempos legales que marcaba nuestro instituto político, y fue una fórmula muy exitosa. Quizá esté interesado en que se aplique la misma fórmula con Maru Campos y veremos qué es lo que sucede. Yo insisto, es muy prematuro. Institucionalmente debo decirte que no son tiempos, que tenemos una elección afrontar el año que viene, una elección intermedia de renovación del Congreso. Por cierto, este fin de semana tenemos elecciones en Coahuila, elecciones para diputaciones locales. Es decir, estamos ocupados en otros temas y en su momento veremos quiénes son las y los panistas que tengan los arrestos para poder enfrentar este narcorrégimen y ganar la presidencia. Estoy convencido que lo vamos a lograr.
0: Te pregunto por último, en este caso, Jorge Triana, te pregunto, ¿te acuerdas cuando Xóchitl Gálvez buscaba la candidatura del Partido Acción Nacional para gobernar la Ciudad de México? Fue y tocó la puerta de Palacio Nacional, quería hablar con López Obrador, y López Obrador nunca le abrió la puerta, la ignoró. Y eso la hizo crecer a grado tal que llegó a convertirse en la candidata de varios partidos, el Partido de Acción Nacional, por supuesto, el PRI también, llegó a convertirse en candidata presidencial. ¿Crees tú que un fenómeno semejante podría repetirse con el caso de Maru Campos, la actual gobernadora de Chihuahua, golpeada como está haciéndolo por parte de Morena?
1: Creo yo que estaríamos hablando de un caso que sería casi una copia al carbón si estuviéramos en el año 2029, Pepe, pero faltan 3 años todavía. Yo insisto, Maru Campos va a dejar la gobernatura el año que viene, vamos a ver cuál es su futuro político en estos 3 años que quedan colgando, pero de que tiene la capacidad, eso es un hecho, de que está entregando un gobierno eficiente que combate valientemente al crimen organizado también, de que es una mujer con valor, que también está sorteando una persecución política, es un hecho, cumple con todas las características y no tengo duda, sería un excelente presidente de la República, pero vamos a esperar los tiempos.
0: Muchas gracias, gracias Jorge Triana por esta conversación con la audiencia de Grupo Fórmula, en tu calidad de vocero nacional del Partido Acción Nacional.
1: Gracias, Pepe, te mando un abrazo, saludos a todos.
0: Otro muy fuerte también, claro, gracias, sí. Por cierto, el gato oculto de Efrén dice que le inquieta, que le ronronea mucho las tripas el hecho de la injerencia de Washington en el territorio mexicano. Eso es lo que dice el gato oculto.
2: Injerencias de Washington en México. El pan nuestro de cada día. Miau.
0: Es lo que opina el gato oculto de Fren, y nosotros nos vamos a un corte, volvemos enseguida con más información.
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4: 7:15.
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7: 719.
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0: Washington otra vez en vivo. Vamos con Armando Guzmán, justamente porque hoy el presidente de los Estados Unidos dice que acordó con Israel y Hezbollah detener las agresiones a las que las tropas retiradas fueron retiradas. Armando, ¿cómo te va? Muy buenas noches.
1: Hola, Pepe, buenas noches, ¿cómo estás? Estoy viendo otra vez los 14 puntos estos del acuerdo entre Irán y Estados Unidos, ¿te acuerdas? Los 14 puntos que van desde abrir y dejar abierto el estrecho de Hormuz hasta toda la cuestión esta tan difícil de la situación nuclear y del pueblo nuclear y de toda esa cosa que nos ha llamado siempre la atención. Bueno, eso es lo que está tratando el presidente de rescatar, esos 14 puntos. Pero hoy me decía alguien que cuando Bibi Netanyahu es tu amigo, pues ya está servido, ya no necesitas enemigos, porque solito Bibi te va a meter en un lío. Y es exactamente lo que pasó. Ahora, a favor de Netanyahu y a favor del gobierno de Israel, está el hecho de que Hezbollah aparentemente es el que rompió todo y empezó a atacar a los a israelíes. Pero hay un vecindario en el este de Beirut, Dahai, que llama la atención, y a mí siempre me llamó la atención porque era completamente distinto. Bueno, ahí es donde está encajado Hezbollah, y esa parte de Beirut es la que el gobierno de Irán, a través de sus fuerzas armadas, ha estado tratando de destruir. El presidente dice que le pidió a Netanyahu sacar a todas sus tropas. No ha habido tropas, lo que ha habido son aviones y bombardeos en contra de esa parte en Beirut. Pero eso es a lo que está tratando el presidente de rescatar. Los iraníes simple y sencillamente dijeron, si me vas a atacar, si vas a atacar a Hezbollah, y si Israel no va a respetar todos estos puntos que nosotros estuvimos de acuerdo en discutir contigo, entonces nosotros nos vamos a salir y esto va a ser más difícil el que llegamos a una negociación. El presidente está agarrado con las manos en la puerta, Pepe. Esa es la realidad. O sea, el presidente podrá decir, a mí no me importa, pueden tomarse todo el tiempo del mundo, hagan lo que quieran. La verdad es que la gente se sigue quejando de que la gasolina está muy cara. Te voy a decir, es una falta total de sensibilidad cuando tú ves que en otros países se están cayendo las casas, las destrucciones, los bombardeos, y aquí te estás quejando porque subió la gasolina. Pero al final de cuentas, esa gente que se queja de que subió la gasolina es la que va a castigar a Donald Trump en noviembre, y él lo sabe perfectamente. Él sabe perfectamente que le va a ir muy mal. Las nuevas elecciones que hemos visto han puesto a los republicanos a la defensiva y en una muy mala situación. Entonces, él tiene prisa. A pesar de todo esto que dice, de que no le importa, de que no tenga prisa, de que pueden tomar lo que quieran, la verdad es que están urgidos, y en la Casa Blanca tienen mucho miedo a quedarse solamente con los demócratas a cortesía de toda esta falta de cooperación en el Medio Oriente. Y a Netanyahu le conviene que esta situación siga, le conviene que Estados Unidos no se retire, le conviene que haya una destrucción total de los iraníes, porque si no hay una destrucción total de los iraníes y estos 14 puntos no se cumplen y estos 14 puntos siguen viables, y la cantidad de armamento nuclear que tiene, o de posibilidades nucleares, o de armar bombas nucleares, sigue con Irán, a pesar de todo lo que digan en la administración de Estados Unidos para tratar de que esto no se vea tan feo o se oiga tan feo. Bueno, los israelíes dicen, si este peligro continúa, a lo mejor al rato se va Trump y llega alguien más, y estos cuates nos avientan un bombazo, y a Israel eso no le conviene porque es una cuestión de su propia existencia. Entonces, por eso es que hay tantos intereses. Y hoy el presidente habló de... Yo es la primera vez que escucho que un presidente de Estados Unidos dice, estuve hablando con gente de Hezbollah, muy, muy agradables estas personas. Pues no, que Estados Unidos no negociaba con terroristas. Hezbollah es el partido terrorista más drástico que hay en la tierra. Y yo jamás había escuchado
0: hubiera hablado con el Mayo Zambada, con el Chapo Guzmán, ¿no? Todavía hay niveles, ¿no?
1: Todavía hay niveles. Pero entrar a de Hezbollah, eso te da una idea de la desesperación que este hombre tiene, a pesar de que diga no me importa. Pero sí, después de eso, Pepe, tienes toda la razón. Yo no lo había puesto así, y tienes toda la razón. Te voy a decir, esto que tú dices le va a divertir mucho a la gente en Washington. esto de que pues, si hablan con el Hezbollah puede hablar efectivamente con el Mayo o con los Chapitos o llegar a algún arreglo por ahí, que por cierto va a estar difícil. En los dos lados tienen situaciones importantes que hoy se desarrollaron y las vimos desarrollarse en Nueva York, pero ese ya es otra historia. Mientras lo del Medio Oriente está ahí y mientras la cuestión está suspendida hasta que mientras el presidente le dice a Netanyahu no se te ocurra volver a hacer lo que hiciste, y por eso tuvo que hablar con Hezbollah para decirle: Hezbollah, por favor deja de estar atacando Israel, porque si no esto va a ser el cuento de nunca acabar. La cuestión es si en realidad todos esos intereses que él está tratando de meter en una caja caben en esa caja, porque muchos tienen la entrada cuadrada y la entrada de la caja es redonda. Entonces ahí han estado siempre y ese es el problema.
0: Muchas gracias, Armando. Gracias por tu comentario, por supuesto.
1: Saludos, Pepe. Buenas noches.
0: Saludos, muy buenas noches.

0: Buenas noches allá a la capital de los Estados Unidos. Están dando a conocer algunos riesgos para el Mundial, pero también tengo atorada una información importante de lo que ocurrió en el estado de Guerrero, donde hallaron varias fosas en diferentes lugares, no en un mismo lugar, donde se encuentran los restos de 15 cuerpos desmembrados. Vamos a hacer un corte y regresamos con esta información.
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2: 7:26. 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
0: En este instante, temperatura en Aguascalientes.
3: 26 grados. 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

0: han encontrado en diferentes sitios 15 cuerpos desmembrados en el estado de Guerrero. Nos corrige nuestra corresponsal Celeste Hernández de Audiorama Guerrero, nos corrige, son confirmados 8 cuerpos. Tú tienes la información, de todas maneras es un montón. Tú tienes la información, adelante. Celeste, buenas tardes, buenas noches.
1: ¿Qué tal, Pepe? Muy buenas noches, te saludo desde el puerto de Acapulco. Y sí, fue una mañana con bastante violencia en al menos 3 municipios de la entidad. En Acapulco, cerca de las 7 de la mañana, fueron localizados los cuerpos sin vida de 3 hombres, quienes habían sido presuntamente privados de la vida a golpes. El hallazgo ocurrió en el poblado de kilómetro 21, que se encuentra justamente en la entrada del puerto, sobre la carretera federal México-Acapulco. Las víctimas presentaban golpes y también le fueron dejados cartulinas donde se les señalaba de cometer crímenes como robo y agresiones a mujeres. Casi a la misma hora, pero en la Costa Chica de la entidad, en el municipio de Markelia, 3 hombres fueron atacados a balazos sobre la carretera que comunica al destino de Playa Barra de Tecuanapa, en Markelia. Ahí los agresores dispararon con armas de alto poder a sus víctimas para después prenderle fuego al vehículo. La zona fue resguardada y fuentes de la Fiscalía General del Estado confirmaron el hallazgo de varios casquillos percutidos de calibre de arma larga en este crimen. También en Chilpancingo, en la carretera que conduce la capital del estado hacia el municipio de Tixla, fueron localizados los cuerpos de 2 hombres maniatados, los cuales también fueron privados de la vida por golpes presuntamente, y que pues su identidad está aún como desconocido. Las víctimas fueron trasladadas al servicio médico forense. Con esto se contabilizan 8 víctimas mortales tan solo en un periodo de 6 de la mañana a 8 de la mañana en 3 municipios del estado de Guerrero.
0: Muchas gracias por la información, Celeste. Es bueno ser precisos y cuando hay una mala medición, bueno, corregir. Lo importante es la certeza, que es lo más relevante. Te agradezco mucho, Celeste, que estés bien.
1: Hasta luego, Pepe, buenas noches.
0: Gracias, muy buenas noches. ¿Está Felicitas Trujillo? Sí, porque resulta que el responsable del motín, entre comillas, que se dio en el penal de Aguaruto, allá en Sinaloa, que provocó 7 muertes, el responsable ya fue identificado. Felicitas Trujillo, estamos contigo, adelante.
2: Un gusto saludarte, Pepe, muy buenas tardes. Las 7 personas que fallecieron ayer por la mañana en el centro penitenciario de Guadalupe, aquí en Culiacán, fueron atacadas con armas punzocortantes de fabricación artesanal. Quizá fueron elaboradas adentro o fuera del complejo penitenciario, cuyo origen forma parte de las líneas de investigación, informó la fiscal general del estado, Claudia Zulema Sánchez Condo, quien agregó que ya se tiene la identificación de uno de los presuntos responsables de esta agresión. Sin embargo, las autoridades continúan con las indagatorias para determinar las circunstancias de estos hechos y establecer si esta persona tiene vínculos con alguna facción delictiva que opera al interior o al exterior del penal. Hasta el momento, la fiscalía dice que tienen abierta la investigación para esclarecer el caso y determinar cómo ingresaron estas armas utilizadas en la línea, ya que diariamente pues hay revisiones al interior del penal de Aguaruto. Fue un día duro, Pepe, fueron alrededor de unas 13 personas sin vida en todo el estado, entre ellos un comandante de la policía estatal. Hoy van 13 y también se reportan el aseguramiento de por lo menos 6 personas en diferentes hechos.
0: Muchas gracias, Felicitas, por la información. Muy buenas noches.
2: Excelente noche.
0: Gracias, son aquí las 7 de la noche con 33 minutos. Son las 8 de la noche con 33 minutos allá en Bogotá, Colombia, donde se encuentra el internacionalista Fausto Pretelín Muñoz de Cote. Él fue como testigo observador de las elecciones allá en Colombia. Antes de ir con Fausto y darle el saludo y el recibimiento que merece, voy a poner, Fausto, si nos permites, la nota que nos llegó a través de la agencia EFE, donde se habla del ultraderechista Abelardo de la Espriella y del izquierdista Iván Cepeda para disputar una segunda vuelta electoral. Lo ponemos.
3: La derecha y la izquierda se enfrentarán el próximo 21 de junio en la segunda vuelta de elecciones presidenciales en Colombia. Estamos viendo ya en imágenes a los ganadores. El primer ganador Abelardo de la Espriella, candidato de derecha, este que se denomina un outsider. No sé si eso le suena familiar a lo que fue Bukele en su momento, principalmente Milei también. Él obtuvo la mayoría siendo la sorpresa, porque todas las encuestas indicaban antes de los comicios que sería a quien vemos en pantalla. Iván Cepeda, candidato de izquierda, el delfín político, digo, del actual presidente Gustavo Petro, quien lideraría en los comicios. Ambos se van a enfrentar el próximo 21 de junio, pero no fue lo único que llamó la atención en estas elecciones, porque el propio presidente Gustavo Petro y el candidato Cepeda dijeron que no reconocían los resultados de este preconteo.
0: Bueno, esto es lo que sucedió, lo que se nos envía desde Colombia. Algo pasó, no terminamos la nota, pero está Fausto Pretelín.

0: ¿Quién mejor? Internacionalista y observador, pues, de este proceso. Fausto, ahora sí, de plano, buenas noches, bienvenido.
1: ¿Cómo estás, Pepe? Buenas noches, gusto en saludarte.
0: El gusto es nuestro y agradecimiento también para que nos platiques, nos cuentes cómo fue la elección de ayer. Están prácticamente empatados, técnicamente empatados. Hay una diferencia entre el ultraderechista y el izquierdista, si acaso, de 3%.
1: Sí, son más o menos como 600 mil votos. Obtuvo de Despliega más de 10 millones y, bueno, Iván Cepeda obtuvo un poco menos de 10 millones, pero sí, una contienda polarizada, una contienda en donde se pierde el centro, una contienda en donde Despliega prácticamente dejó en la lona a la candidata de Álvaro Uribe, Paloma Valencia, y eso lo hizo a través de una estrategia interesante de un voto útil. Nos recordará lo que ocurrió en el 2000 en México, el voto de Vicente Fox. Pero aquí adelante,
0: en Colombia, algo pasó, no terminamos la nota, pero está Fausto Pretelín, ¿quién mejor? Internacional.

0: de despliegue ya más de 10 millones y bueno, Iván Cepeda obtuvo un poco menos de 10 millones, pero sí, una contienda polarizada, una contienda en donde se pierde el centro, una contienda en donde Despliegue ya prácticamente dejó en la lona a la candidata de Álvaro Uribe, Paloma Valencia, y eso lo hizo a través de una estrategia interesante de un voto útil. Nos recordará lo que ocurrió en el 2000 en México, el voto de Vicente Fox, pero aquí adelantó, es decir, no lo hizo en segunda vuelta, lo hace en primera vuelta, deja también en segundo lugar a Iván Cepeda, que prácticamente todas las encuestas lo traían como primer lugar. En efecto, no lo tenían como ganador en la primera vuelta, pero sí pasan los dos, ¿no? Es decir, Despliega y también el candidato del presidente Gustavo Petro. En este sentido, creo que vienen tres semanas intensas de una campaña muy difícil, muy compleja. Si tú pudiste ver los discursos ayer en la noche, allá en Colombia, vimos a un Abelardo de Despliega muy eufórico, en un tono de grito, amenazando a el presidente Gustavo Petro y evidentemente a Iván Cepeda, porque minutos antes Gustavo Petro sembró la duda en el sistema, en el software de contabilidad de los votos, algo que la presidenta Claudia Sheinbaum dijo hoy en la mañana, prácticamente hizo suya las palabras, inclusive mencionó la palabra fraude, algo que no dijo el propio presidente Petro, es decir, dio un paso más la presidenta mexicana. Y hoy en la mañana, para desmarcarse, Iván Cepeda, el presidente Petro, dijo: no, sí reconozco los resultados, no hay elementos suficientes para decir que fue un fraude y nos vamos a la contienda. Hoy en la mañana también el candidato Iván Cepeda pidió a la Federación de Fútbol de Colombia que no deje prácticamente que utilice la camiseta amarilla de Despliega, porque ayer en la noche él junto con toda la familia aparecieron vestidos con la camiseta de Colombia. Recordarás, Pepe, que Bolsonaro allí en Brasil también usó esa estrategia de manipular y de usar los colores de la verde amarela, en las elecciones que le dio el triunfo como presidente de Brasil.
1: Correcto, está complicado el tema, es una diferencia prácticamente inexistente, pero sí, tienes toda la razón al poner el acento, el subrayado, en lo que dijo la presidenta de la República. Allá en Colombia pueden alzar la voz los adversarios de la izquierda y pueden decir: dígale a la presidenta de México que no se mete en las elecciones nuestras.
0: Sí, mira, prácticamente hay una injerencia total. El presidente Daniel Noboa de Ecuador el viernes sostuvo una plática con el candidato de Despliega, inclusive diciendo que si llegara a ganar las elecciones, pues la parte comercial va a ser libre de impuestos, y eso lo hizo enojar al propio Iván Cepeda. Ayer en la noche criticó esa injerencia, y hoy nada más ni nada menos que el gobierno de Donald Trump envía a un nuevo embajador aquí a Colombia, hace un cambio como diciendo: va un observador, pero también va un político que va a observar de lo que va a suceder de aquí al 21 de junio, en donde va a ser la segunda vuelta. Entonces, sí, prácticamente el escudo de las Américas está presente en Colombia. Si llegara a ganar Despliega, prácticamente México se quedaría sin amigos en esta idea de que hay que desarrollar una diplomacia dogmática y no de Estado, en esta idea de que la presidenta mexicana se ha equivocado y no rompió esa mala tradición que le dejó AMLO, esa mala herencia de que hay que dividir América Latina entre buenos y malos, la izquierda buena, la derecha mala. Y en ese sentido, México se la juega, porque recuerda, Pepe, que no tenemos relación, bueno, la presidenta no tiene relación política con Perú y con Ecuador, no tiene relación, no tiene diálogo político con Argentina, no lo tiene con El Salvador. La gran pregunta es: ¿lo va a dejar de tener con Colombia en caso de que ganara de Despliega?
1: Muchas gracias, Fausto, gracias, nos pones en la atención y el interés, por supuesto, de lo que ahí ocurre, porque bueno, rebota en México de alguna manera clara.
0: Buenas noches,
1: Pepe. Gracias, muy buenas noches desde Bogotá, Colombia. Fausto Pretelín, internacionalista, por supuesto. Sí, teníamos la grabación de lo que había ganado, ya la escuchó usted antes de entrar al aire. Aquí está la parte donde la presidenta pide poner atención a la acusación de Gustavo Petro, mandatario de Colombia, sobre supuestas irregularidades en las elecciones de ese país. Gustavo

0: Petro no habló de fraude, eso lo dejó muy claro esta mañana. Sin embargo, aquí la presidenta dijo que hay que llegar hasta lo último respecto a la denuncia de un posible fraude. Esto lo dijo aquí en México la presidenta.
1: Y es importante lo que está diciendo el presidente Petro, de que hubo, que no fue un conteo limpio. Entonces es importante escucharlo, analizarlo y respetar siempre la voluntad popular. Entonces nosotros, como siempre, vamos a mantenernos escuchando y obviamente pues hay una afinidad a las propuestas y lo que representa.
0: Esto dijo la presidenta de la República,
2: Oscar. Y como bien nos mencionaba Fausto Pretelín, el primero que salió a desmarcarse de las declaraciones del presidente Petro fue el propio candidato presidencial, Iván Cepeda, pero no fue el único. Esto también lo ha dicho la Defensoría del Pueblo, Gregorio Elhash, el Procurador General de la Nación, descartando por completo un fraude, ya que la transparencia en el preconteo y la emisión de datos ha sido cotejada por todas las personas, porque el sistema electoral colombiano permite que se pueda tener acceso prácticamente en tiempo real, como sucede en México, a través de una simple computadora, y los escrutinios han dejado en claro cuáles son las tendencias, por lo que han tenido todos que irse desmarcando las declaraciones del presidente Gustavo Petro. Cuando la presidenta mencionaba esto, pues seguramente no le terminaron de informar que ya se estaban desmarcando de estas declaraciones, que al calor de la contienda y los resultados que no le agradaron a Gustavo Petro, seguramente los soltó sin tener mayor evidencia.
0: Correcto, queda claro cómo está el punto. Ahora esperaremos al 21 de junio, ya el 21 de este mes, para entrarle al asunto. El clima este fin de semana estuvo fatal, sobre todo allá en el sureste mexicano. Hubo caos vial en la península de Yucatán. Hubo también árboles caídos. Autoridades suspenden clases lunes y martes por esta circunstancia. Héctor Moreno, en un momento más, nos podría tener más información. Lo mismo que en el calor está provocando que en Chihuahua se adelante el ciclo escolar y concluya el próximo 15 de junio. Vamos primero con Héctor Moreno para que nos explique lo que ha sucedido en la península de Yucatán, en el sureste, este fin de semana. Saludos, Héctor. Héctor, ¿me escuchas? No, se cortó la comunicación, pero bueno, es lo que le puedo decir. Y se van a adelantar las vacaciones por... ¿Ya entró Héctor Moreno? Ya está, adelante, Héctor.
3: Pepe, ¿qué tal? Muy buenas noches, amado Altero. Pues sí, efectivamente, más de 500,000 de estudiantes se quedaron sin clases, se quedarán por las intensas lluvias de Yucatán. Resulta que esas intensas tormentas han afectado a Mérida y diversos municipios del estado, obligando a las autoridades educativas a suspender clases para el turno vespertino de este lunes y durante todo el martes 2 de junio en todas las escuelas de Yucatán. La Secretaría de Educación, Pepe, junto con otra de Protección Civil, pues dan a conocer que ante las afectaciones provocadas por las precipitaciones extraordinarias, que son muchas, registradas en los últimos días, se toma esa decisión. Y te quiero comentar, por ejemplo, Pepe, que en esos últimos días se calcula que han caído más de 300 milímetros de precipitación pluvial. ¿Esto qué significa? Pues hablamos de más de casi 200,000 albercas olímpicas llenas de agua. Es decir, que es demasiado, y estas cifras pues son históricas aquí en Yucatán para el mes de mayo. Así es que se han suspendido clases por hoy y mañana, y también otras actividades. Inclusive sí, se cuenta con dos zoológicos que también se cierran. Correcto. Este día de mañana.
0: ¿Sí? Gracias, Héctor Moreno, gracias por la información. Qué bueno que pudimos tener contacto. Gracias. Adelantan vacaciones, le digo, por calor en Chihuahua. El ciclo escolar en Chihuahua termina el 15 de junio. Mara Almeida, estamos contigo brevemente.
4: Pepe, muy buenas tardes. Compartirte que el 12 de junio será ya el último día de clases para Chihuahua. Esto, como bien decías, por las altas temperaturas. Ya estamos llegando casi a los 40 grados centígrados. Y bueno, en Chihuahua el calor es algo muy extremo. Compartirte también, bueno, que ya después de todos los procesos administrativos, el 6 de julio será ya la conclusión de este ciclo escolar 2025-2026 y listos para el siguiente ciclo escolar.

0: hablar, Pepe, y esperemos nos llegue un poco, a ver que Quintana Roo nos pueda mandar algo de lluvia, porque lo necesitamos mucho, Pepe.
1: Pues muchas gracias, gracias Mara Almeida por la información. Buenas noches.
0: Abrazo, hasta la próxima ocasión.
1: Hasta la próxima. Hoy, 1 de junio, por cierto, es el Día de la Marina. La Presidenta de la República viajó al puerto de Lázaro Cárdenas en Michoacán justamente para reconocer a esta parte de nuestras Fuerzas Armadas. Hizo un recorrido a bordo del buque Usumacinta a lo largo del puerto de Lázaro Cárdenas, y la Presidenta destacó el papel de la Secretaría de Marina y de los marinos en su día. Subrayó que son tiempos de definiciones, de defender la soberanía nacional frente a intereses externos. Esto lo dijo la Presidenta.
2: Son tiempos de definiciones, de defender la soberanía nacional frente a intereses externos, de defender a la patria frente a campañas de mentiras y de odio promovidas desde el exterior. Por fortuna, México tiene hombres y mujeres valientes, tiene instituciones patrióticas como la Marina Armada de México y la Defensa Nacional.
1: Si nos permite, vamos a una pausa breve. Regresamos con John Sutcliffe y vamos a hablar de la selección nacional.
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11: Estonia integra el territorio de la Unión Europea. Es el más pequeño de los 3 países bálticos. Al sur colinda con Letonia, al este con Rusia, al norte con el Golfo de Finlandia y al oeste con el Mar Báltico. Su capital es Tallin. Es de los 2 países menos poblados en la Unión Europea. El aire de Estonia es de los más limpios del mundo. En la época invernal, es obligatorio llevar reflectores al caminar para distinguir a los peatones ante la falta de visibilidad. Su tradición en la sauna de humo fue declarada por la UNESCO como Patrimonio Cultural Inmaterial de la Humanidad.
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13: Una delegación de Estados Unidos llegó a Nueva Delhi para abrir 3 días de reuniones destinadas a sellar su pacto comercial interino, un acuerdo que el Ejecutivo indio prevé cerrar de forma inminente tras meses de tensiones arancelarias. Irán ha paralizado las negociaciones de paz con Estados Unidos por los ataques israelíes contra el Líbano. Por su parte, la Unión Europea instó a Israel a concluir su escalada militar en el Líbano y a respetar su soberanía e integridad territorial. El presidente ruso Vladimir Putin ordenó garantizar servicios básicos de Internet a la población. Esto debido a la posibilidad de más cortes masivos de la red por parte de los servicios federales de seguridad. Informó Cintia Dávalos. 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
1: Es la inteligencia artificial utilizada para imitar la voz de Chespirito. Esto fue lo que hicieron los integrantes de la Federación Mexicana de Fútbol para hablar de, pues, de la lista de los 26 y de cómo viene todo el campeonato y el papel de México, en fin. Pero yo escucho mejor la voz de John Sutcliffe, quien está metido hasta las orejas en esto. ¿Cómo estás, John? ¿Cómo te va? Buenas noches.
15: Buenas noches, Pepe. La verdad me gustó más el video que se filtró, que hicieron en Puebla, ¿no? Con la música de Juan Gabriel. No, no voy a decir que no me gustó este video, pero creo que también tiene que ver mucho con reposicionar la marca de Chespirito, ¿no? Creo que hubo una época que había distanciamiento entre la familia de Roberto y Televisa, habían sacado hasta el Chavo del Ocho, y de repente vi como que pareciera que están volviendo a posicionar la marca de Chespirito, del Chavo del Ocho, del Chapulín Colorado. Está bien, pero normal. Insisto, me gustó más la que se filtró un día antes, que no tiene nada de oficial, pero creo que a la gente también le llamó más la atención la que se hizo de manera individual que la oficial.
1: No, esa no he tenido oportunidad de mirarla, pero la estamos consiguiendo y la vamos a poner para que nuestra audiencia, que merece toda nuestra atención siempre, pueda también comentarla. Mientras te pregunto, ¿cómo viste? Bueno, finalmente la lista que nos diste 3 días antes del Vasco Aguirre, pues fue la lista. Entonces, ¿quién dio la lista? ¿Tú le diste la lista al Vasco Aguirre o el Vasco Aguirre te dio la lista a ti?
15: No, lo que pasa es que el Javier, si le pones atención, te va dando pistas. Es decir, el viernes nos dijo que Alexis Vega estaba bien, que lo iba a poner en ella, que el Chino Huerta y Edson se iban a ir recuperando, aunque no estuvieran al 100%. Entonces, también es lo que hay, Pepe, ¿no? Yo creo que el Vasco, te lo dije la semana pasada, puso orden, ímpetu, ganas, coraje, el sentir que eres mexicano, que es un mundial en tu país. Pero lo que no les puede dar es talento. La pregunta es hasta cuánto le va a durar esta selección. No creo que tengan problemas con Sudáfrica, yo creo que van a avanzar. Pero cuando te topes a un Inglaterra, un Colombia, una Argentina, y te des cuenta que sus 11 titulares juegan cada semana en equipos top de Europa, pues ahí es donde el manejo de la presión y el talento es muy diferente, ¿no? El Vasco, yo creo, fiel a como ha sido, el jueves contra Serbia en Toluca, en el Nemesio, ahí es donde vamos a ver el 11 que va a debutar el 11. Yo creo que, Pepe, para mí hay dos dudas: es el tal Rangel, Johan Vázquez con Montes, Gallardo. Mi duda es si es Jorge Sánchez o Israel Reyes de lateral derecho. Veo más a Reyes en la media cancha, Eric Lira, la joya a Gil, y luego yo creo que va a ser Brian Gutiérrez. Está feliz el Vasco con este Mexican American que la ha hecho muy bien, y adelante hasta los descansó contra Australia el Piojo Alvarado, Raúl Jiménez, y el jugador que llegue en mejor momento, el campeón de goleo en Arabia Saudita, Julián Quiñones.
1: Perfecto, queda todo muy claro. Mira, ya encontramos el video.
15: Está padre,
1: al que hacías
15: Pepe,
1: tu referencia.
15: Está padre, ¿no?
1: Está muy, muy, muy padre, sí. No es el, no es el oficial, digamos, ¿no? Es algo que salió de la emoción de alguien que sabe manejar la tecnología y tiene mucha idea gráfica también, y no imitan la voz de absolutamente nadie, mucho menos de Chespirito. Bueno, ¿viste la selección? Tenemos un minuto, John. ¿Viste la selección en buenas condiciones para frente a Australia? Ahora falta otro partido, ¿no? Nada más.
15: Le dije al Vasco el sábado, le falta contundencia. La única llegada clara fue el gol a balón parado de Johan Vázquez. El técnico de Australia dijo, tuvimos más oportunidades nosotros, pero también estuvo viendo ciertos jugadores. Yo creo que tiene un buen once titular. El problema es cuando empiezas a hablar de quién entra de cambio. Alexis Vega no está al 100%, Edson no está al 100%, sí, el sí. Chino no está al 100%, Santi Jiménez no está al 100%, Pero es lo que hay, Pepe, también es el reflejo a veces de cómo se trabaja el fútbol mexicano. Estás más interesado a veces en el negocio.

0: traer sudamericanos, el promotor, el directivo.
1: Sí, John, John.
0: ¿No? Todo eso, ¿no?
1: Muchas gracias, John. Se nos acaba el tiempo, pero claro, igualmente para ti otro grandotote y caluroso y cálido.
0: Gracias, abrazo.
1: Nos vemos pronto. Un abrazo, John Sutcliffe, con toda la información del fútbol. Somos locales con John Sutcliffe, reportero de ESPN Grupo Fórmula. Oscar, buenas noches.
2: Muy buenas noches, Pepe.
1: Gracias por su atención. Mañana a 6:00 p.m, todas las noticias, todas las voces.
3: 7:56. 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

0: ¡Vengan por mí! Marx Arriaga desafía a la SEP con cara de mártir, aunque de momento no existe ninguna orden que confirme el drama.
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2: 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En este instante, temperatura en Aguascalientes,
1: 25 grados.

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poeta del pueblo, que escribía hermosos cuentos, y ahora resulta que es más grande con el paso del tiempo. Maestro, con su permiso.

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0: Te vas, pero te quedas. Andy López Beltrán renuncia a Morena para buscar diputación en Tabasco y ya le gritan que lo que busca de verdad es el fuero rapidito y sin escalas.
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1: 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En este instante, temperatura en Aguascalientes.
2: 23 grados.

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0: reprobados. Miles de chavos acusan que la IA del examen de ingreso los tronó, nomás porque sí.
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1: Tienen más de 4,000 años de historia. ¿Pero sabes realmente qué contienen las salchichas que pones en tu mesa? Hoy te traemos el estudio de calidad de salchichas. Quédate para conocer todo sobre él.
2: Revista del Consumidor. Las salchichas son un alimento cotidiano en la despensa de muchas personas, debido a su accesibilidad económica y practicidad. Pero, ¿sabes cuál es el origen de este embutido? Este se sitúa en Mesopotamia, en el año 2000 antes de nuestra era.
1: Hoy en día, las salchichas están hechas principalmente de carne y agua. De hecho, el agua puede representar hasta el 70% del producto final. Dependiendo del fabricante, también se les llegan a adicionar harinas, féculas, almidón o soya.
2: En el mercado existe una gran variedad, pero hay un detalle al que debes prestar mucha atención. ¿Sabes cuál es la diferencia entre una salchicha con pavo y una de pavo? Suena casi igual, pero no lo es. Cuando la etiqueta dice con pavo, significa que es una mezcla de pollo y pavo. El fabricante está obligado a declarar qué porcentaje de pavo le añadió. En cambio, si dice de pavo, significa que toda la carne que contiene proviene exclusivamente de esta ave. Eso

0: Si toma en cuenta que la cantidad total de carne en el producto siempre dependerá de la fórmula de cada marca.
1: El Laboratorio Nacional de Protección al Consumidor revisó diversos productos para verificar sus aportes nutrimentales y el cumplimiento de su regulación. Se analizaron 37 productos, 8 Viena o tipo Viena, 7 de pavo, 7 con pavo, 1 de pechuga de pavo, 3 para hot dog, 3 de pavo para hot dog, 2 con pavo para hot dog, 4 Frankfurt y 2 para desayuno.
0: Se verificó toda su información comercial, la cual se encuentra en las etiquetas de cada producto. Estas tienen que cumplir con los requisitos de la norma oficial mexicana.
1: También se evaluó su calidad sanitaria, verificando la ausencia de agentes patógenos, como la salmonela, ya que son un riesgo para la salud.
0: Asimismo, se determinó la cantidad de nutrientes, como proteína, grasa, carbohidratos y agua. Estos nutrientes son esenciales para el funcionamiento de nuestro organismo, ya que le proporcionan energía.
1: Igualmente, se verificó que su contenido no excediera la cantidad de nitritos permitidos. Estos se utilizan como conservadores para inhibir el crecimiento de bacterias dañinas y mantienen el color rosa de los embutidos.
0: Se determinó la presencia de sodio y se verificó que coincidiera con el contenido declarado en la etiqueta. Finalmente, se calculó el aporte calórico por cada 100 gramos de producto.
1: Los resultados fueron los siguientes. Primero, debes saber que debido a que los embutidos suelen presentar cantidades elevadas de sodio, todos los productos resultaron con exceso de este mineral. Todos pasaron la prueba de calidad sanitaria, además de cumplir con el sodio y contenido neto que declaran.
0: Las salchichas que contienen más nitritos de lo permitido son dos de la marca Buffer, de Viena y Frankfurt, y Parma Savory, de pavo.
1: Los productos que no son veraces en su información comercial y declaran más proteína o grasa de la que contienen son las salchichas Viena de las marcas Buffer y Capistrano Clásica, las de pavo de Bernina, para hot dog de Buffer y para desayuno la marca Obertal.
0: Los productos que destacan tener pavo, pero contienen muy poco, son las marcas Swan Premium y Kir con pavo. Aunque destacan el ingrediente, solamente contienen el 4% de este cárnico.
1: Si vas a comprar salchichas, lo mejor es que sigas estas recomendaciones. Lee la etiqueta, revisa la fecha de caducidad y los ingredientes. Asegúrate de elegir el producto que deseas. La salchicha de pavo tiene el 100% de este tipo de carne, mientras que la que dice con pavo tan solo tiene del 4 al 25%.
0: Evita romper la cadena de frío. Deben colocarse hasta el último en tu carrito y ser lo primero en guardarse en el refrigerador al llegar a casa. Verifica los ingredientes. Si tienes alguna alergia, es importante revisarlos antes de la compra.
1: También consulta a tu médica o médico, ya que estos productos tienen cantidades elevadas de sodio y no es conveniente que las personas con hipertensión lo consuman.
0: La recomendación de la OMS para adultos es no rebasar los 2 miligramos diarios, es decir, menos de 5 gramos o una cucharadita de sal. En el caso de niñas, niños y adolescentes entre 2 y 15 años, esta cantidad debe reducirse aún más, ajustándose a su edad y sus necesidades energéticas.
1: Compara precios y calidad. Recuerda que cuidar tu consumo es cuidar tu salud y tu bolsillo.
0: Revista del Consumidor Radio.
1: Gobierno de México.
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1: 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En este instante, temperatura en Aguascalientes.
2: 22 grados.

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0: ¡Una chambita de esas! Insunza ya lleva 4 lunes seguidos sin aparecerse en el Senado y su suplente ya le agarró cariño al escaño.
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3: ¡Miau! La Coordinadora Nacional de Trabajadores de la Educación, la CENTE, quiere llegar, cueste lo que cueste, al Zócalo capitalino para ver el Mundial de Fútbol. 104 partidos en primera fila, pantalla gigante, premium y sin pagar. Lo que nos cuesta hoy ver un partido de fútbol.
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1: 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En este instante, temperatura en Aguascalientes.
2: 22 grados.

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0: 12-1.
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0: una 1.
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0: 22.
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0: 3-1.
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1: Les voy a contar la historia de dos muchachos que en su juventud solían llevar serenata a la misma chica. El tiempo los separó y fue también el tiempo el que se encargó de reunirlos otra vez. Y esto fue lo que sucedió al reencuentro.

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0: 43.
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0: Son las 5.
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0: 2961.
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0: Revista del Consumidor Radio. ¿Sabías que un mal uso de tu rastrillo desechable no solo acorta su vida útil, sino que también favorece a la aparición de bacterias? Cuidar tu piel empieza desde saber elegir el producto correcto en el supermercado.
1: Quédate en Revista del Consumidor Radio.
2: Revista del Consumidor.
0: Los rastrillos desechables son herramientas de afeitado que tienen como objetivo ofrecer una opción práctica, higiénica y económica para el cuidado personal. Este tipo de productos son de uso limitado, ya que dependiendo de su calidad pueden durar de 5 a 10 afeitadas.
1: Su bajo costo los vuelve ideales para viajes o uso ocasional. Además, su distribución es amplia, pues se encuentran en supermercados, farmacias o tiendas de conveniencia. Están fabricados principalmente de plástico, lo que puede facilitar su manejo. Cuentan con un mango, un cabezal con navajas preinstaladas de acero inoxidable y una banda lubricante.
0: En el mercado podemos encontrar modelos para mujer y para hombre, y aunque la tecnología es similar, cada tipo de rastrillo se segmenta por género para adaptar su forma y banda lubricante a diferentes zonas del cuerpo. Esta segmentación responde a las necesidades prácticas y estrategias de marketing, que suelen reflejarse en los precios, ya que los productos de mujer son más caros que los de hombre.
1: Para ayudarte a elegir mejor, el Laboratorio Nacional de Protección al Consumidor puso a prueba la resistencia y desempeño de 26 modelos distintos, 13 modelos para mujer y 13 para hombre. Se realizaron distintas pruebas para comprobar que los empaques incluyeran la información comercial en español de acuerdo con las normas oficiales mexicanas. También se revisó a detalle el estado de las navajas, analizando el estado original del filo y que estuvieran libres de oxidación o cualquier daño.
0: También se determinó la carga máxima de los mangos antes de romperse. En este caso se convocó a un panel de personas consumidoras que calificaron aspectos como la efectividad en el afeitado, la experiencia

0: uso y el cuidado y protección que brindan a la piel.
1: En el caso de los rastrillos para mujer, los resultados fueron los siguientes. Todos los modelos analizados presentaron su información comercial correctamente. El modelo de la marca Chedraui presentó imperfecciones en las hojas, navajas. Tres modelos de Gillette, dos de Equate, Chic, Envisage y Big obtuvieron la excelencia en la prueba de cuidado y protección de la piel. Los productos que calificaron con excelencia al promediar todas las pruebas fueron Big, Envisage, Chic y tres modelos de la marca Gillette.
0: Ahora, en el caso de los rastrillos para hombre, se encontró que todos los modelos presentaron correctamente su información comercial. Tres modelos presentan imperfecciones en las navajas, Chedraui y dos de la marca Daycare. Cuatro modelos calificaron con excelencia en la prueba de cuidado y protección en la piel, tres de la marca Gillette y uno de la marca Envisage.
1: Usa tu presupuesto de manera inteligente. Presta atención a las recomendaciones de compra y uso. Compra tus rastrillos en comercios establecidos y revisa que el empaque esté en buenas condiciones. Guarda tu comprobante en caso de que necesites realizar algún cambio por defectos de fábrica. No compartas el rastrillo con otras personas, aunque sean de tu propia familia. Cámbialo cuando notes que necesitas hacer más presión para rasurar adecuadamente.
0: Usa gel o crema para afeitar. De esta forma tu piel sufrirá menos. Usa crema sin fragancia o aloe vera para cuidar tu piel después de afeitarte. Déjalo secar después de utilizarlo. La humedad puede dañar las navajas. Guárdalo en un lugar limpio y sin humedad después de usarlo.
1: Tu elección va más allá de la marca. Se trata de calidad, precio y sobre todo responsabilidad. Al terminar la vida útil de tu rastrillo, no olvides desecharlo de forma segura. Envuélvelo en material resistente o colócalo dentro de un envase vacío para evitar que las hojas queden expuestas. No olvides que la información es tu mejor aliada para consumir de manera responsable.
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0: tal? Muy buenos días, un gusto estar con ustedes este martes 2 de junio. Los saludamos con el gusto de todas las mañanas. Después de duras, de violentas protestas de ayer, los maestros de la CENTE ofertarán una conferencia de prensa hacia las 10 de la mañana. Esto enfrente a la Secretaría de Gobernación. Anoche el secretario de Educación, Mario Delgado, informó en sus redes sociales que los invitaba a una mesa de trabajo. Y bueno, ayer fue un día difícil, violento, en el que parecía que algo grave podía ocurrir ahí. Finalmente, pues después de hechos de violencia muy, muy violentos por parte de la forma en que llegaron los maestros de la CENTE intentaron entrar al Zócalo de la Ciudad de México, se contuvo la situación, pero ¿qué es lo que sigue para hoy? Los maestros insisten que no pararán sus acciones antes de que comience el Mundial. Vamos a ver qué ocurre y si hoy hay un acuerdo con el gobierno. Cada momento que dedicamos a convertir la lucha contra el crimen organizado en una discusión política es una oportunidad perdida para fortalecer nuestra cooperación. La lucha contra los cárteles debe unirnos, no dividirnos, escribió ayer el embajador de Estados Unidos en México, Ron Johnson, en lo que, pues, a todas luces es una respuesta al duro mensaje del domingo de la presidenta Claudia Sheinbaum. Ayer también en la audiencia en Nueva York contra Gerardo Mérida, el ex secretario de seguridad de Sinaloa, la jueza que lleva el cargo, la jueza Kathleen Polk, dijo que hay muchos acusados en este caso, repito, muchos acusados en este caso, y que las acusaciones llegarán en olas. Ayer fueron asesinadas 54 personas en México, de acuerdo con cifras preliminares. El Estado de México con 8 homicidios, Sinaloa con 6, fueron los que tuvieron el número más alto. El director de la FIFA en México, Jürgen Mainka, dijo que no han alcanzado un acuerdo con los titulares de palcos y plateas del Estadio Azteca de la Ciudad de México. Los titulares de palcos y plateas, pues hasta anoche no habían recibido sus boletos, se los habían prometido para mayo. Vamos a seguir en este tema también, atentos, porque a las 9:45 será la audiencia para determinar si se reabre o desecha la denuncia del senador Javier Corral contra la gobernadora de Chihuahua, Maru Campos. En fin, parte de lo que tendremos hoy. El dólar interbancario se está vendiendo en 17 pesos con 27 centavos. Parte de lo que tendremos hoy, más las entrevistas con los personajes esenciales de la vida pública en México, más lo que se vaya acumulando en las próximas 3 horas. Quédese con nosotros, estamos por la mañana, hacemos una pausa y al regresar con todo esto, comenzamos.
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6: 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En este instante, temperatura en Aguascalientes.
5: 18 grados.

0: 7:10, Manuel, buenos días.
1: Ciro, por la mañana, buenos días. Buenos días a todos en Grupo Fórmula.
0: Bueno, pues hoy en todas las primeras planas de los diarios nacionales están los hechos que se dieron ayer al mediodía en el centro de la Ciudad de México, el choque de maestros contra policías de la ciudad. Hay imágenes muy fuertes, una muy buena foto, la que trae el Sol de México en su primera plana, pues su foto principal, una persona ahí tirada, herida. Dice el Sol de México, pelean por el control del Zócalo. La tensión entre la CENTE y las autoridades escaló cuando un maestro Guerrero resultó herido durante los disturbios registrados en las inmediaciones del centro, luego de que un grupo de manifestantes intentó romper el cerco de seguridad para tomar el Zócalo. Es la nota principal en La Razón, dice escala CENTE, choque contra policía, insiste gobierno en diálogo y acusa provocadores. La Jornada también la tiene muy destacada en primera plana, dice con vallas y gases. De La Jornada, con vallas y gases, impiden paso de la CENTE al Zócalo. Después de marchar del Ángel de la Independencia, los profesores encontraron un cerco policíaco, por lo que determinaron extender el plantón en 20 de noviembre y otras calles. En los momentos de mayor tensión, hubo estruendo de cohetones y petardos con saldo de 2 lesionados. Y además protestas en otras ciudades, como comienza el martes 2 de junio, ahí en el centro, en la zona de 5 de mayo y el ex central. Ulises Soriano, buen día.
2: Sí, muy buenos días, qué gusto saludarte. Pues la Coordinadora Nacional de Trabajadores de la Educación tiene ya tomada prácticamente todo el centro histórico, esto por diferentes plantones que ha instalado, empezando por ese de 5 de mayo que llega hasta Simón Bolívar, también Tacuba, el Callejón de la Condesa entre Tacuba, Filomeno Mata, Francisco y Madero, Donceles y por supuesto Venustiano Carranza y 20 de noviembre. ¿Qué tenemos para el día de hoy, Ciro? Pues vamos a reanudar el diálogo entre la CENTE y la Secretaría de Gobernación en punto de las 10 de la mañana, es la cita en Bucareli. Sin embargo, la CENTE planea una movilización bastante grande para colapsar y darle cobertura a esta mesa de negociación, bloqueando distintos puntos del Paseo de la Reforma, comenzando por el Caballito, siguiendo por las diferentes glorietas hasta llegar a Circuito Interior. Entonces, el día de hoy, Paseo de la Reforma hasta el circuito se verán totalmente colapsados por todos los integrantes de la CENTE que harán lo propio bloqueando estas importantes vialidades. Se prevé que sea un operativo hormiga el que comience en unos minutos más desde todos los plantones que están instalados en este centro histórico. Mientras tanto, nosotros continuamos muy pendientes de lo que ocurrirá, sobre todo porque continúa el operativo de parte del equipo metropolitano para evitar que alguno de estos maestros ingrese a la zona centro de la Ciudad de México y sobre todo al Zócalo de la ciudad. Y déjame decirte que hace unos momentos ha pasado un fuerte convoy de al menos 5 o 7 patrullas, todas ellas cargadas con elementos de la Secretaría de Seguridad Ciudadana, con escudos para evitar y reforzar este dispositivo de seguridad, Ciro.
0: Bueno, muy bien, muchas gracias, gracias Ulises.
2: Continuamos pendientes, Ciro, con las imágenes de Luis Ramos.
0: Gracias. Lo que vimos ayer a las puertas del Zócalo, por la zona del Palacio de Hierro, del viejo Palacio de Hierro, es el punto más alto que alcanzará la protesta de la CENTE, ¿o es el inicio?
3: Yo creo que me da la impresión, Ciro, de que el reforzamiento que se hizo notoriamente, ya vimos que sí hubo un reforzamiento importante por parte de los maestros, porque ya excedieron la calle de 5 de mayo, significa no solamente el reforzamiento, sino que van a subirle, como ya lo hicieron ayer, de tono en la manifestación, muy al estilo de lo que ya conocemos, de lo que ya sabemos de los maestros, ¿no? Ya escuchamos otra vez, incluso en voz de la secretaria de Gobernación, este tema de que había o hay infiltrados, que son los que avientan los cohetones, que son los que le pegan. O sea, ese discurso que ya conocemos, pero que viene acompañado de los maestros, ¿no? Me da la impresión, Ciro, me da la impresión por lo que veo, que es el inicio de la radicalización radicalización de la movilización, porque además lo que nos está diciendo Ulises es muy importante, muy relevante. Ojo, si se van a poner en todas y cada una de las glorietas, desde la del Caballito hasta Circuito Interior, es un tramo muy largo, es un tramo muy largo y es un tramo neurálgico, otra vez de la Ciudad de México, al que van a afectar pues durante toda esta mañana, ¿sí o no? Mientras supuestamente hay una negociación en Gobernación.
0: Bueno, ¿por qué se llegó a este punto? Pues porque no hubo capacidad de acuerdo por parte del gobierno. Este gobierno tan fuerte, tan poderoso, con tantos instrumentos de control, no puede o no pudo llegar a un acuerdo con un aliado de tanto tiempo como era la CENTE. La CENTE cantó estas acciones, las advirtió, las está cumpliendo. Ahora, repito, y eso creo que lo veremos a partir de hoy, mañana, lo que se vio ayer es el punto más crítico, más severo de estas protestas, o es solo el inicio. Escuchábamos el reporte de nuestro compañero, están extendiendo, ya extendieron el plantón.
3: Así es.
0: Por más zonas del centro histórico, y si esto es así, pues querrán también mandar esa imagen al mundo de que esto es México también, los maestros de la CENTE, ¿no? El centro histórico de la ciudad, tomado por ellos. ¿Por qué? Porque pues piden una serie de cambios sobre reformas de otros tiempos, por lo que sea. Pero eso de que este es el país del acuerdo, este es un país en el que se alcanza

0: alcanzan los acuerdos en los que se negocia, pues evidentemente las imágenes de la gente rompen con ese discurso. Y aquí no estamos hablando de el cártel Jalisco, el cártel de Sinaloa, la soberanía nacional. Aquí estamos hablando de un movimiento popular muy radical ayer, contenido, todavía contenido por la policía de la Ciudad de México, con gases. Ya hubo lesionados, pero pues el riesgo es altísimo. Veremos hoy. Dicen que va a haber una negociación. Escuchaba ayer a personajes tan fuertes, de tanta experiencia, como César Yáñez. Lo escuchaba en una entrevista aquí en Grupo Fórmula diciendo, pues nosotros hemos hecho todo, nosotros hemos hablado con ellos, nosotros estamos dialogando, nosotros queremos escucharlos, pero no pasa nada.
1: No se avanza, sino no se avanza porque los maestros no se declaran satisfechos en nada. La verdad es que no se declaran satisfechos en absolutamente nada, ¿no? Y la presidenta, cuando toca el tema, lo que dice es, hay cosas que se pueden resolver y hay cosas para los que ya no hay presupuesto para poder resolverlas.
0: Sí, pero lleva un año diciendo eso, la presidenta.
1: La presidenta no se mueve, los maestros tampoco.
0: Y los maestros tampoco. ¿Cómo llegas a un acuerdo con ellos? Ahí es donde uno esperaría el talento, la imaginación, la fuerza de negociación, de una negociación, vamos a decir, la correcta, justa, de un partido que tiene la mayoría en las cámaras, que tiene al Poder Judicial, que tiene todo lo que sabemos que tiene, pero que no puede llegar a un acuerdo con sus aliados históricos, muy radicales siempre. Vamos a pausa. Son las 7:19. Seguimos.
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1: 7:25, Manuel. Siguen ocurriendo cosas raras en torno de este tema de los boletos para los propietarios de palcos y plateas en el Estadio Azteca. Y ayer y esta mañana se ha dado una más. Ayer un señor, Iñaki, buenos días, señor Jürgen Mainka.
2: Jürgen Mainka.
1: Él es el director de la FIFA en México. Salía de una reunión, ¿dónde estaba? ¿Qué era?
2: Sí, fue un evento que hicieron aquí en la Ciudad de México con el gobierno de la Ciudad de México, pues para anunciar detalles sobre la oficina de prensa y demás.
1: Pues era un evento de la FIFA con las autoridades, y a la salida lo alcanzaron los periodistas y le preguntaron sobre si ya se había llegado al acuerdo. Queda claro en la pregunta que le hacen, ¿qué acuerdo con los propietarios de palcos y plateas? No queda claro en lo que vimos ese video, pero el señor Mainka contesta medio de mal humor, ¿no? Y a las carreras dijo, lo estamos viendo, muchas gracias, ¿no? Cuando le preguntaron, ya tienen los boletos. ¿Tienes ahí la transcripción de lo que dijo el señor?
2: Cinco palabras, tal cual, lo estamos viendo, muchas gracias.
1: Lo estamos viendo, muchas gracias. Se veía molesto en el video, y ese video ha sido borrado.
2: Eliminado.
1: Ya no está.
2: ¿No? Era un chacaleo que estaba circulando en redes sociales, sobre todo un tuit que ya no aparece, lo estamos intentando rastrear, pero no lo encontramos.
1: Ya no está. Alguien lo bajó, a lo mejor el propio señor Mainka o la FIFA, qué sé yo. Lo cierto es que ayer el director de la FIFA en México dijo, sin que quede claro si se refería a los boletos o a la posibilidad de que ustedes introduzcan alimentos y bebidas en sus palcos, dijo, lo estamos viendo, muchas gracias. Roberto Ruano, secretario de la Asociación Mexicana de Titulares de Palcos y Plateas, de nueva cuenta, buenos días, Roberto.
3: Sí, no, muy buenos días, Iñaki, ¿qué tal?
1: Eso dijo el director de la FIFA en México ayer.
3: Qué falta de respeto, faltando 10 días para el Mundial, que no tengan definido un tema de este tamaño, pues es como un insulto a todos los palco y plateavientes su respuesta, ¿no?
1: Falta de respeto, faltan 10 días.
2: 9 días.
1: 9, 10 días, depende cómo lo contemos, para el jueves, de este jueves en 8.
3: Increíble, ¿no? En otros mundiales desde meses antes teníamos nuestros boletos y ahora, faltando 10 días, el señor dice que lo están viendo. Yo no sé dónde están, y viene de un evento con autoridades. ¿Dónde está Gabriela Cuevas? ¿Qué está haciendo? ¿Está poniendo en riesgo la reputación de México? Porque nosotros no nos vamos a quedar callados, Ciro. Esto es muy grave, un atropello a las leyes, y FIFA burlándose de las leyes mexicanas, es increíble.
2: Siguen sin recibir sus boletos, Roberto.
3: Todavía no, Iñaki, y pues es muy preocupante. Bendito Dios, tenemos la medida cautelar del juez que nos dice que podemos entrar con nuestros títulos. No creo que vayan a respetar estos cuates, porque pues ya vimos que cuando les conviene piden el apoyo de Profeco para cuidar sus marcas, pero cuando les afecta están viendo cómo pisotear las leyes mexicanas. Todo es negocio para ellos. Y Gabriela Cuevas nomás mirando.
1: Pero Gabriela Cuevas, en este caso, ¿qué esperarías de ella, Roberto?
3: Pues que intervenga y que diga a FIFA y al comité organizador, en México se respetan las leyes, aquí hay un contrato y lo cumplen. Eso es lo que espero de ella, pero su silencio pues la hace cómplice.
1: Entonces, ni siquiera les queda claro que lo estamos viendo, muchas gracias, del director de la FIFA en México, se refiere al tema de los alimentos y bebidas, o se refiere directamente al asunto de los boletos.
3: Pues las van junto con pegada, las dos son derechos que tenemos en nuestros títulos, junto con el estacionamiento, y bueno, pues siguen evadiendo, faltando tan pocos días. Y pues nosotros lo tomamos como un desdén, una falta de respeto hacia todos los dueños de palcos y plateas.
4: Justamente ayer, Roberto, preguntarle si vale la pena tocar la puerta otra vez de Félix Aguirre, que lo presentan ayer en la presentación de la conferencia de prensa del Centro Internacional de Prensa de la FIFA, lo presentan otra vez como coordinador del estadio. ¿Valdrá la pena tocar la puerta de él?
3: Pues vamos a intentarlo, a ver si nos toma la llamada.
2: ¿Ninguna de estas personas, Félix Aguirre, Gabriela Cuevas, Jürgen Mainka, ha querido dialogar con ustedes?
3: Nosotros, como lo he dicho, platicamos muchas veces con Félix Aguirre, llegamos a buenos acuerdos, pero cuando nombran al nuevo director del estadio, Félix se hace a un lado y él tiene otras ocupaciones, y y le dejó la bolita al nuevo director, a este portugués, y es quien, a partir de ahí, que el diálogo se acabó.
1: Bueno, portugués es, nada más para no perdernos, ¿quién es el portugués?
4: El nuevo director,
2: el nuevo director, bueno, del estadio.
1: De nombre.
3: Era Azteca.
1: ¿De nombre?
3: Se apela Cota, creo, pero hasta ahí nadie lo conocemos.
2: Alexander Costa.
1: Bueno, entonces, en síntesis, es 2 de junio, el Mundial empieza el día 11. Ustedes no han recibido sus boletos, pese a que tú nos has dicho en muchas ocasiones que había un compromiso, suponemos de la FIFA, de que lo recibirían en el mes de mayo. Ya estamos a 2 de junio. Eso por un lado, y por el otro, el director de la FIFA en México dice que pues el asunto de los palcos lo está viendo con ustedes, lo están viendo ellos, uh-huh. Dice, lo estamos viendo, sin dejar claro a qué se refiere.
3: Punto. Y Gabriel Cuevas nomás mirando.
1: Bueno, pues atentos, ¿qué más decir? Ayer nos hablabas de que la CENTE les había ofrecido apoyo, preguntamos a la gente de la CENTE, nos dijeron que sí, que directamente habían sido ellos, el secretario general de la sección 9 de la Ciudad de México, y pues no sé qué más, no van a hacer una protesta con la CENTE, ¿qué van a hacer ahí, Roberto?
3: No, nosotros creo que preferimos usar las vías judiciales.
1: Sí.
3: Tenemos ya nuevamente restablecidas nuestras medidas precautorias, que con chicanadas había intentado tirar el grupo Yamani.
2: ¿Descartan por completo entonces una movilización?
3: No está descartada, pero preferimos nosotros, si ya tenemos un orden judicial, hacer las cosas bien. Nosotros no queremos romper las leyes como lo hacen ellos, ¿no? Que pisotean un contrato y se burlan de las leyes de México. Nosotros queremos cumplirlas, hacer las cosas bien, y tenemos un orden judicial y la vamos a hacer valer.
1: Pues muchas gracias. Entonces, no boletos, mucho menos un insumos. Acuerdo de uh-huh. alimentos y bebidas, y queda pendiente también lo que nos habías dicho ayer, el tratar de entrar,
4: ingresar
1: al estadio esta misma semana, ¿no? Para eso, abastecer sus alacenas o sus despensas con alimentos, con bebidas.
3: Hacer esta semana, Ciro.
1: Todavía no definen qué día.
3: Estamos viendo con los abogados eso.
1: Muy bien. Pues muchas gracias. Seguimos en contacto. ¿Qué historia, Roberto? ¿Quién diría que el 2 de junio vamos a estar hablando?
3: Es increíble.
1: Vamos a estar hablando de esto. Podríamos, con reservas, entender lo de los alimentos y bebidas, pero lo de los boletos.
4: Sí, está difícil de entender. Muy difícil, Ciro, ¿no? Porque finalmente pues es algo que ellos tienen no solo ganado, pues es un asunto para poder acceder a los partidos, es un acuerdo logrado hace ya muchos meses con el Estadio Azteca, que tendría que entender la FIFA, que tendría que cumplir.
1: Pues sí.
4: ¿No?
1: Gracias, Roberto.
3: Lo están viendo.
1: Sí, adelante.
3: Lo están viendo.
1: Bueno, pues muchas gracias. Gracias, Roberto Ruano.
3: Manuel.
4: Gracias, Roberto.
1: Gracias. ¿Qué tal?
4: ¿Qué tal, Ciro? Bueno, pues ahí estamos a 2 de junio, como bien dices.
1: Qué cosa las declaraciones de Jürgen Meinke, ¿no? Uh-huh. Que quizá no sean más que unas declaraciones desafortunadas, como la de cualquier
4: funcionario
1: o la de cualquier persona.
4: Distrae, pues, ¿no?
1: Que te puedes equivocar, puedes decir una cosa, pero rápidamente alguien...
4: No, pero más fuerte, Ciro, para que desaparecieran esas declaraciones del titular de la FIFA en México y no quede registro de que lo estamos viendo.
1: Lo estamos viendo, pero más en un tono
4: fastidio,
1: ¿no?
4: Lo estamos viendo.
1: Estaba como fastidiado.
4: Así es.
1: Bueno.
2: Sí, pues es un pleito que empezó desde que se anunció el Mundial, básicamente, y estamos a 9 días y sigue sin resolverse.
1: Es que es un pleito estaría que no tendría que haberse dado.
4: No tendría ni que existir, Ciro.
1: La FIFA debió haber tomado una decisión tajante junto con el estadio, o debió haber llegado a un acuerdo que a estas alturas tendría que estar más que resuelto y cumplido. Volvemos.
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3: El colibrí es el ave más pequeña del mundo. Mide solo 5 centímetros y pesa a lo mucho unos 20 gramos. Su peculiar forma de volar y su lengua en forma de tubo lo hace un animal único. Puede mover sus alas 60 veces por segundo en un patrón circular, además de volar de un lado a otro, hacia atrás, e incluso quedarse suspendido en un punto, y puede alcanzar una velocidad de 90 kilómetros por hora a pesar de su diminuto cuerpo. Se alimenta de néctar de las flores y es capaz de visitar miles de flores diariamente para encontrar alimento.
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3: Las estrellas de mar no tienen cerebro, pero pueden realizar acciones complejas y aprender.
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4: El Salar de Uyuni, Bolivia, es el desierto de sal más grande y alto del mundo. Durante la temporada de lluvias, una fina capa de agua cubre la superficie, convirtiéndola en el espejo natural más inmenso del planeta. En este lugar, el cielo y la tierra se funden en un horizonte infinito, creando paisajes surrealistas que son el sueño de cualquier fotógrafo y viajero.
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5: Cientos de comerciantes amenazaron al gobierno capitalino con movilizarse si persiste la afectación a sus negocios por el plantón de la CENTE en el Zócalo capitalino. Precisaron que tendrían que recurrir a la medida para ser escuchados. La jefa de gobierno, Clara Brugada, encabezó los avances del Parque Elevado de Tlalpan, ya que busca la justicia territorial y la transformación del espacio público. Indicó que el proyecto prioriza al peatón, mezclando el uso de áreas verdes y espacios seguros para los capitalinos. Un juez federal con sede en Michoacán informó de la vinculación a proceso en contra de 8 presuntos integrantes del grupo delictivo del Caballito, dedicada a operaciones con recursos de procedencia ilícita y la emisión de comprobantes fiscales falsos. Informó Daniel Wellbanks. 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

0: 7:40, Manuel.
1: Bueno, pues hoy, Ciro, está en varios periódicos la audiencia que tiene que ver con el general Mérida, el general retirado, exsecretario de Seguridad Pública de Sinaloa, Gerardo Mérida Sánchez, que compareció ayer ante una jueza allá en Nueva York, la jueza Catherine Polk. Y leo la nota del periódico, precisamente El Sol de México. La jueza determinó que la evidencia ante el culpado, o por lo menos así lo dijo, es muy abundante. Es lo que dijo en una audiencia de unos 15 minutos la audiencia, de acuerdo con lo que se ha narrado por los periodistas que estuvieron ayer al interior de este juzgado. Un hombre que llegó encadenado de pies y de manos, en fin, Ciro, de acuerdo con la jueza Polk, las autoridades de los Estados Unidos tienen un plazo de 60 días para analizar las evidencias de presuntos nexos de Mérida con la delincuencia organizada, por lo que hay una nueva audiencia que se extiende hasta el 4 de agosto. Pero por lo pronto, pues, es esta audiencia breve. Entiendo que le preguntan, Ciro, cómo quieren que se refiere a él, simplemente como señor Mérida, cómo se pronuncia su apellido de la manera correcta, en fin, creo que no hubo más que eso, Ciro, pero es muy abundante la evidencia, de acuerdo con lo que dice la juez, que ya revisó el expediente en el caso de la acusación, de la imputación, en el caso de la acusación contra el general Gerardo Mérida.
0: Y vendrán olas de acusados.
1: Y vendrán olas de acusados.
0: Bueno, y pues yo creo que algo de información debe tener, como lo decías tú ayer, el gobierno mexicano, de ahí el discurso del domingo. ¿Y qué va a hacer el gobierno mexicano si es que llegan estas olas de acusados? Ya vimos cuál ha sido la posición del gobierno mexicano ante finalmente una solicitud por vías diplomáticas de una autoridad de Estados Unidos. No han hecho más, ¿eh?
1: No.
0: O sea, no mandaron al general Winfield Scott, o no mandaron a las tropas de Estados Unidos a amagar con detener a algún mexicano, no. Notificaron que quieren la extradición de 10 sinaloenses. Que perdón, y algunos van a decir que qué pruebas tengo, pues tengo las pruebas de la información todos los días. A todas luces parecen, la mayor parte de ellos, vinculados con actividades y con grupos criminales. Pero lo que ha hecho Estados Unidos, en los hechos, es solicitar por las vías formales, diplomáticas, extradición de 10 mexicanos. Y ante eso, pues el gobierno mexicano pasó de vamos a ver, a pruebas, a envolverse en la bandera nacional, en no toleraremos la injerencia. Y ayer, en un tranquilos muchachos, el embajador, ¿cuál ha sido la posición del gobierno mexicano ante finalmente una solicitud por vías diplomáticas de una autoridad de Estados Unidos? No han hecho más, ¿eh?
1: No.
0: O sea, no mandaron al general Winfield Scott, o no mandaron a las tropas de Estados Unidos a amagar con detener a algún mexicano, no. Notificaron que quieren la extradición de 10 sinaloenses. Que perdón, y algunos van a decir que qué pruebas tengo, pues tengo las pruebas de la información todos los días. A todas luces parecen, la mayor parte de ellos, vinculados con actividades y con grupos criminales. Pero lo que ha hecho Estados Unidos, en los hechos, es solicitar por las vías formales, diplomáticas, extradición de 10 mexicanos. Y ante eso, pues el gobierno mexicano pasó de vamos a ver, a pruebas, a envolverse en la bandera nacional, en no toleraremos la injerencia. Y ayer, en un tranquilos muchachos, el embajador de Estados Unidos,

0: mayor parte de ellos vinculados con actividades y con grupos criminales. Pero lo que ha hecho Estados Unidos en los hechos es solicitar por las vías formales, diplomáticas, extradición de 10 mexicanos. Y ante eso, pues el gobierno mexicano pasó de vamos a ver, a pruebas, a envolverse en la bandera nacional, no toleraremos la injerencia. Y ayer, en un tranquilos muchachos, el embajador de Estados Unidos, Ron Johnson, difundió este mensaje en sus redes sociales para decir, tranquilos, ¿de qué estamos hablando? Y le dice, vamos a ver el mensaje del embajador Johnson: cada momento que dedicamos en convertir la lucha contra el crimen organizado en una discusión política es una oportunidad perdida para fortalecer nuestra cooperación. La lucha contra los cárteles debe unirnos, no dividirnos. Ayer en la mañanera la presidenta Sheinbaum bajó un poco el tono, ¿no? Ya no fue el tono de la plaza del domingo, pero pues así quedan las cosas, y las cosas quedan en el punto en que una jueza dice, tenemos pruebas de sobra para acusar al señor Mérida.
1: Así es.
0: Que es ni más ni menos un soldado del ejército mexicano, sí, es un soldado en retiro, y fue el secretario de seguridad en Sinaloa, muy cercano al gobernador Rocha, y por lo mismo muy cercano, o también muy cercano a la Defensa Nacional.
1: Sí, correcto, Ciro. Hoy vemos algún texto, por ejemplo, Carlos Loret, hoy dibuja en el periódico El Universal algo que podría ser una estrategia de parte de la Fiscalía de la República, que sería una investigación, sí, contra 7 de los 10, quitando, por ejemplo, al Insunza, al senador Insunza, al gobernador.
0: ¿No?
1: Es un supuesto, sí, pero dejarlos lejos de esta investigación. Nada más que no se nos olvide que está la investigación de los Estados Unidos y sus pruebas. Y
0: quien está investigando es Estados Unidos.
1: Claro.
0: Y ya vimos que, y sabemos, lo sabemos bien, hombre, la Fiscalía General de la República no va a hacer nada, absolutamente nada, que no, que tengan sin el visto bueno de Palacio Nacional. Eso de que la Fiscalía lo está investigando, sí, cómo no. Sí, cómo no. Y con el señor Ulises Lara. Entonces, lo que tenemos en los hechos es a Estados Unidos diciendo que no nos divida este tema, tranquilos mexicanos, no perdamos el tiempo en asuntos políticos, es una lucha contra el crimen, y a una jueza federal de Estados Unidos diciendo contra el señor, primero que se sienta en una audiencia, tenemos pruebas de sobra para refundirlo. Esos son los hechos.
1: Así.
0: Cambio de tema, Moisés, buenos días.
2: Buenos días, Ciro, buenos días, Manuel. Como ayer lo comentábamos, hubieron elecciones en Colombia el domingo, en el que ganó el derechista Abelardo de la Espriella. Saludamos a Ferney Santana. Buenos días, Ferney. ¿Cómo pinta el panorama, Ferney, para estos 19 días en lo que ocurre la segunda vuelta justamente de estas elecciones en Colombia?
3: Buenos días, es
0: buen
3: un
0: día.
3: Gusto estar con ustedes. Un saludo al auditorio mexicano. ¿Cómo pintan estos días? Muy tensos, especialmente porque hoy amanecemos con una denuncia de fraude sin sustento alguno, hay que decirlo, del presidente Gustavo Petro. Por supuesto que desde que se dieron a conocer los resultados el domingo, por cierto que la Registraduría Nacional obró de manera célere y de manera rápida y de manera transparente, pues el tono de la campaña ya se subió mucho más de lo que veníamos viendo los meses anteriores. Muy preocupados en Colombia, por lo que les comentaba, el presidente alega un supuesto fraude electoral y no hay ningún argumento que lo respalde, y es la primera vez en esta campaña que se nota una división muy clara y muy marcada entre el candidato oficialista Iván Cepeda y el presidente de la República. ¿Por qué hablo de esta diferencia? El candidato Cepeda, en una rueda de prensa que ofreció ayer en horas de la noche, aseguró que él ya desechaba esa tesis de irregularidades en las elecciones y que tenía con miras ya la segunda vuelta del 21 de junio, pero el presidente Petro al parecer está optando por esta tesis que tiene hoy condenada al expresidente de Brasil, Jair Bolsonaro, y también lo que manejó en su momento el expresidente Donald Trump.
0: Bueno, ¿y sobre qué basaba?

0: el presidente Petro esta acusación de fraude? ¿Cuáles eran sus elementos? ¿O cuáles son sus elementos?
1: El presidente Petro habla de un supuesto software en donde primero se incluyeron al menos 800,000 personas, supuestamente, dice él, en el censo electoral. Sí. Insisto, esta denuncia no tiene sustento.
0: Sí.
1: ¿Por qué? Para que ustedes me comprendan y el público que nos está escuchando hasta ahora, la elección en Colombia y el escrutinio es muy sencillo. Inicialmente se cierran las urnas, los jurados de votación, como se les dice aquí a las personas encargadas, llenan unos formularios, cuentan los votos y los llenan a mano. No hay ningún software que lo llene, aquí no hay voto por correo, nada. Aquí solamente las personas van a sufragar a las mesas de votación presencialmente. Se llenan esos formularios y luego se comienza a hacer un preconteo. Ese es el que se conoce de manera más rápida. Inicialmente, el domingo se cerraron las urnas a las 4 de la tarde, hora local, a las 5:30 ya sabíamos que había segunda vuelta. Es muy rápido ese preconteo.
0: Sí.
1: Luego, el siguiente paso viene a cargo de los jueces y de los notarios. Ellos se encargan de verificar que los votos que están en esos formularios correspondan a los que se depositaron en las urnas. Y nada más y nada menos que esto coincide en un 99,94%. No hay sustento alguno de ese fraude.
0: Bueno. Oye, y ya nos decías que ves un momento tenso, días muy tensos, pero entendiendo que viene un debate y entendiendo que vienen días de campaña, ¿cómo perfilaría el voto de la tercera, cuarta fuerza electoral? ¿Tú lo ves tan mecánico como está viendo desde fuera? La candidata que quedó en tercer lugar dice que apoyará a quien tuvo el mayor número de votos. ¿Tú ves que esto se reproduzca mecánicamente en las urnas?
1: No pareciera que fuera inicialmente tan mecánico, no solamente los votos de la candidata que quedó en tercer lugar, Paloma Valencia, que por supuesto es la candidata del expresidente Álvaro Uribe Vélez, un bastión de la derecha aquí en Colombia, pero lo que también está sobre la mesa son los votos del centro. ¿Hacia dónde se van a inclinar ese más de 1,5 millones de votos que obtuvo el centro, por supuesto fragmentado en diversos candidatos?
0: Sí, sí.
1: No parece legible en este momento decirte por Iván Cepeda, el oficialista, o por Abelardo de la Espriella. Lo que sí pareciera en este punto es que el presidente Petro de cierta manera está reconociendo una derrota y por eso está, como decimos coloquialmente en Colombia, abriendo el paraguas. No se esperaban una votación como la que obtuvo el outsider Abelardo de la Espriella. No se esperaban en un segundo lugar, no se esperaban una diferencia de casi 700,000 votos, porque hay que ser francos y pareciera que el oficialismo en Colombia de cierta manera subestimó las elecciones. Y no parece muy claro el panorama de aquí a las elecciones del 21 de junio.
0: Oye, ¿y algún riesgo? Colombia, sabemos, los problemas de tantos años que han enfrentado, muy latinoamericanos, diríamos los mexicanos, pero siempre han sido ejemplo de una sociedad muy democrática, especialmente en los temas electorales. Gana el que tenga más votos. Y ha ganado la derecha dura, ha ganado el centro, ha ganado la izquierda. ¿Ves algún riesgo por ahí?
1: Yo he sido optimista, debo ser franco, he sido optimista en la campaña, pero lo de hoy, de mencionar el fraude por parte del presidente de los colombianos, sí me parece francamente muy preocupante, porque nosotros no habíamos visto ese tipo de lenguaje en elecciones en la historia reciente de Colombia. Como bien lo mencionabas, siempre se ha caracterizado por una independencia de los poderes. Nuestro país hemos sufrido, por supuesto, durante más de medio siglo una guerra sangrienta e incesante.
0: Los problemas los conocemos, sus problemas los conocemos, Ferney, los conocemos, me referís, y por eso sí son muy latinoamericanos, violencia, desigualdad, pero en la parte democrática estamos hablando de 40,

0: 65, 50 años de elecciones, de transmisiones democráticas de poder? ¿Las verías, verías eso en riesgo?
1: No creo. Sigo confiando en las instituciones colombianas, en la separación de poderes. Si el presidente de la República, Gustavo Petro, se le llegase a ocurrir algún intento golpista, inmediatamente los órganos competentes van a actuar como deben actuar, así no hayamos visto un escenario de este tipo, y que espero y deseo con todo mi corazón que no tengamos que llegar a esas instancias, porque nosotros no estamos acostumbrados a esa cultura democrática. Si bien hay una sociedad altamente polarizada, sabemos que esto no solo corresponde a Colombia, sino prácticamente es un fenómeno mundial, la polarización. No estamos para golpistas, no estamos para desconocer elecciones, estamos para alternar el poder, y esa es la cultura democrática que tenemos los colombianos. Vamos a las urnas los domingos, nos sentamos en la sala de nuestra casa a sintonizar los resultados a partir de las 4 de la tarde, y el lunes ya estamos sintonizados con el que haya salido vencedor de tal elección. Entonces esperemos que no tengamos que llegar a esas instancias finales, sino que el presidente se ocupe de lo que tiene que ocuparse y los candidatos continúen en su campaña de aquí al 21 de junio, y que seamos los colombianos quienes decidamos del futuro de nuestro país.
0: Muchas gracias, Ferney Santana, periodista del canal NTN 24 ahí en Colombia. Muchas gracias por tu información y por tu análisis. Un abrazo y suerte en todo lo que venga, y un abrazo a la gran Colombia, siempre a la tan querida Colombia. Muchas gracias.
1: Muchísimas gracias. Un abrazo de vuelta a los hermanos mexicanos.
0: Gracias. Pues que perdieron y les hicieron fraude.
2: Pues lo que dice el presidente Petro.
0: Ya la conocemos.
2: No, ya no la sabemos.
0: Vamos a pausa, volvemos.
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5: 757.
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0: to. De la mañana saludamos a las personas que a partir de este momento se suman a nuestro programa a través de Telefórmula. Muy buenos días a todos y a quienes han estado aquí con nosotros desde temprano, desde las 7, pues de nueva cuenta, buenos días. Deyanira.
1: Buenos días, vamos con un resumen de la información. Es una falta de respeto total que a 9 días de que empiece el Mundial aún no tengan decidido lo de nuestros boletos. No nos vamos a quedar callados ante este atropello de las leyes mexicanas. Tenemos una orden judicial y la vamos a hacer valer. Aseguró por la mañana Roberto Ruano, secretario de la Asociación Mexicana de Titulares de Palcos y Plateas. Maestros de la CENTE ofrecerán una conferencia de prensa a las 10 de la mañana frente a la Secretaría de Gobernación después de que anoche el secretario de Educación Pública, Mario Delgado, informó en sus redes sociales que invitaban a una mesa de trabajo a la coordinadora para trabajar en conjunto con la Secretaría de Gobernación y el ISSSTE. Los maestros tienen programados además bloqueos en Reforma a la altura de Insurgentes y la Avenida Juárez y otros más estarán en el circuito interior a la altura del Bosque de Chapultepec. Ayer fueron asesinadas 54 personas en México, de acuerdo con cifras preliminares publicadas esta madrugada por la Secretaría de Seguridad y Protección Ciudadana. Los estados más violentos fueron el Estado de México, donde se registraron 8 homicidios dolosos, y Sinaloa, donde las autoridades reportaron 6 asesinatos. Y en estos momentos, el dólar interbancario se cotiza en 17 pesos con 29 centavos.
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3: Manuel. Bueno, pues ya escuchamos, Ciro, cómo va a estar el movimiento de los maestros. Dice por lo pronto en un comunicado, pues ayer la Secretaría de Gobernación, la Secretaría de Educación, que llaman las dos y rechazan de entrada la participación de provocadores que no son maestros, dice el comunicado, en una movilización legítima del magisterio. 10 de la mañana, entonces están invitados los maestros por parte del secretario.

0: secretario de Educación, la secretaria de Gobernación, para tener un diálogo. Mismas 10 de la mañana que han decidido los propios maestros dar una conferencia de prensa a las afueras de la propia Secretaría de Gobernación, sin que nos dejen ver, Ciro, si sí van a entrar a la mesa de negociación. No lo sabemos. Entonces, por lo pronto, pues simple y sencillamente, pues darán un mensaje, una conferencia de prensa, en lo que están bloqueando todo paseo de la reforma.
1: Todo,
0: bueno, pues sí, todo pasó en la reforma, sí, ¿no? Sí, desde la grieta del Caballito, ¿no? Hasta el circuito interior.
1: Y buena parte,
0: güey. Una muy buena parte pasó la reforma. Bueno, sí, sí reforma, sí. Digamos, reforma centro, ¿no?
1: Pues sí, reforma centro hacia el periférico. En fin, bueno.
0: Así las cosas, Ciro, así las cosas.
1: En las
0: y
1: que
0: bueno.
1: Estamos, de todas las cosas que no se resuelven y que uno supondría que. Pues el gobierno tendría capacidad para resolver. Van a decir que es la intransigencia de la CENTE, es la intransigencia histórica. Sí negociaban con Calderón, claro. Con Cedillo, con Peña Nieto y con Fox.
0: Con todos los presidentes que hemos visto a la CENTE actuar, han actuado igual, sí, igualito.
1: Bueno, pues a ver qué pasa ya al rato, en un par de horas, si entran a esta negociación los maestros de la CENTE. Y pues yo sigo con la duda, y es una pregunta, lo que vimos ayer es el punto más alto de lo que será la protesta previa al Mundial, o es apenas un inicio. Eso lo iremos viendo y lo iremos contando aquí. Son las 8:05, volvemos.
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1: Con 10, pues a nada del inicio del mundial, entonces está latente el conflicto con los maestros de la CENTE y sigue habiendo problemas en las obras, en el transporte en la Ciudad de México. Ayer hubo un problema en el tren ligero.
2: En el tren ligero, sí, recién echado a andar nuevamente, tuvo un problema ahí de mecánico y las personas debieron bajar pues a las vías, Ciro, ¿no? Para poder ser desalojadas.
1: Híjoles. Una obra recién...
2: Es una obra, sí...
1: Remodelada.
2: Es una obra recién remodelada, pero es una obra absolutamente ya vieja, Ciro. Es una obra que se quedó vieja, se quedó insuficiente. Por más que le han querido poner un tren más, luego no es posible por la obra misma. Es una obra que era chiquita, se quedó chiquita, y es chiquita, Ciro, ¿no? Desafortunadamente.
1: Problemas también en la línea 2 del metro, que no termina de estar concluida, en fin... Y a todo esto, ¿en qué va el conflicto de los con estudiantes de, sobre todo, la Escuela Nacional de Ciencias Sociales y Biológicas, del Politécnico, de otras escuelas, el caso de la toma del Canal 11? ¿En qué van, Lourdes?
3: Sí.
1: Buen día.
3: Sí, don Manuel, buenos días. Hoy se cumple el día 13 desde que los estudiantes de diferentes escuelas del Politécnico llegaron a las instalaciones del Canal 11 y desde entonces los estudiantes se han quedado ahí. Ellos han pedido mesas de trabajo con la Secretaría de Educación Pública, la Secretaría de Gobernación, le han hecho el llamado a la propia presidenta Sheinbaum y al secretario de Hacienda para que todas las dependencias pues les atiendan a todos los puntos que ellos tienen en su pliego petitorio. Sin embargo, es el día 13 y todo parece ser pues que todavía no tienen alguna respuesta. Jay, él es estudiante de la Escuela Nacional de Escuelas Biológicas del Instituto Politécnico Nacional. Jay, buenos días.
1: Buen día.
4: Hola, buenos días.
3: Pues dinos, Jay, si le respondieron ya a la Secretaría de Educación Pública, ustedes los han estado llamando para tener estas mesas de trabajo.
4: No, hasta la fecha no han dado una solución certera, porque estamos pidiendo eso, una solución, no una respuesta. Al día de ayer se reunió nuestro director y uno de los puntos medulares del pliego petitorio, uno de los puntos clave, es la destitución de este incompetente de Arturo Reyes Sandoval, ¿no? Pues la respuesta fue que no nos van a dar su destitución, porque hacer eso, ya lo sabíamos, ¿no? Hacer eso es básicamente aceptar que la cuarta transformación, que Andrés Manuel López Obrador y Claudia Sheinbaum se equivocaron, y pues sería un golpe al movimiento de regeneración nacional, ¿no?
3: Y si ya les dijeron entonces que se va a dar la destitución del actual director general del Politécnico, de Arturo Reyes Sandoval, principal punto que ustedes piden, entonces, ¿qué sigue, Jay?
4: Sí, bueno, pues nos vamos a mantener en pie de lucha, ¿no? No está negociación, no es de si quieren o no. Digo, aceptar errores también es de sabios, pero creo que ellos no comprenden la magnitud de lo que este tipo hizo en 6 años con el Instituto Politécnico Nacional, y más que nada por nuestra educación.
3: Yes.
4: Y pues es lamentable que lo sigan defendiendo, aun sabiendo que pues, lo miserable que es como persona, ¿no? Lo incompetente que es como un administrador.
3: Dices que van a mantener la protesta, pero también están ya casi a punto de irse de vacaciones las escuelas del Politécnico. ¿Ustedes cuánto tiempo más van a estar ahí en el Canal 11 y en algunas otras escuelas del Politécnico que tienen tomada los estudiantes?
4: Sí, bueno, pues ya como en paros anteriores hemos resistido, ¿no? Sí, digo, si resistimos 6 años de estos robos, de esta corrupción, pues vamos a descubrir cuánto tiempo puede aguantar la comunidad. Ahora, el Canal 11, la idea no era tomarla. A raíz de las agresiones que sufrimos durante la toma, se dijo que si no se nos entregaban los nombres de los agresores, pues no íbamos a soltar las instalaciones, y hasta la fecha, y el mismo Mario Delgado los defiende y nos acusa a nosotros de ser los agresivos, nos acusa a nosotros de... pues nos tachan sé, de porros, de no sé por qué tienen tanto miedo de venir, solo somos estudiantes, solo queremos soluciones y queremos una educación digna, y es por lo que estamos aquí, ¿no? Y es por lo que nos vamos a mantener aquí.
1: Bueno, entonces son ya más de dos semanas.
3: Ya más de
1: más
3: dos
1: de
3: semanas.
1: Dos semanas. No hay, por lo que nos estás diciendo, voluntad de la autoridad para negociar con ustedes, y ustedes siguen en la voluntad de mantener su paro. Ese, digamos, sería el estatus de las cosas esta mañana de martes.
4: Sí, sí, de hecho, esperamos que pidan una disculpa pública, porque pues en varios videos sale Mario Delgado cínicamente a decir que ya tuvieron acercamiento, que ya están negociando, que sus cosas que no son, ¿no? O sea, para empezar, aquí cuando se presentó en la Escuela Nacional de Ciencias Biológicas, se presentó sin nada, su único interés era recuperar y que les entregáramos su medio de difusión de propaganda política, que es el 11, y pues no, o sea, no sé, tratando como si fuéramos tontos, como si no supiéramos sus intenciones, como si al Politécnico realmente le faltara esta parte de politización, ¿no? Cuando pues sí la tenemos, porque somos conscientes, porque nos forman para ser críticos. Entonces, pues sí, esperamos que emitan una disculpa pública.
1: Bien. Te agradecemos mucho. Gracias, Jay, estudiante de la Escuela Nacional de Ciencias Biológicas del Politécnico Nacional. Muchas gracias. Buen día.
4: Sí, muchas gracias.
1: Gracias, Lourdes.
3: Ciro, pues es el día 13 que los estudiantes están en las instalaciones del Canal 11. Sin embargo, bueno, el canal, a través de sedes alternas, están produciendo y transmitiendo su programación. Entonces, es algo que los estudiantes también dicen que quizá no están generando la presión que ellos quisieran, porque el Canal 11 está transmitiendo su programación desde algunas sedes alternas. Entonces, pues ahí a ver qué pasa. Ellos se mantienen, dicen que van a seguir en las instalaciones, y la Secretaría de Educación Pública pues no les da mucha respuesta.
1: Difícil, ¿no? Debe complicado. Ser para el gobierno justificar o explicarse en este momento, que tiene dos asuntos vivos así a días del Mundial, ¿no? Gobierno de izquierda con un movimiento de maestros, vamos a decir que de izquierda,

0: por el otro lado con unos jóvenes estudiantes del Politécnico Nacional. Ahí no pueden decir que es la ultraderecha provocando.
1: Mucho tiempo, Ciro, hicieron sus denuncias al interior del Politécnico. Ayer me da la impresión, porque lo generan un comunicado, el Politécnico Nacional hizo nuevos nombramientos en la Secretaría de Administración. Pienso, Ciro, que tiene que ver precisamente con los reclamos de los estudiantes. Cambiaron ahí a la directora de recursos financieros, a la directora de programación y presupuesto, a la directora de capital humano. Todo tiene que ver con administración, que es parte por lo que pasan los reclamos centrales del abandono de las instalaciones del señor Arturo Reyes Sandoval.
0: Pero pues ya escuchaste lo que piden. No, absolutamente. La renuncia del director general.
1: Que se vaya el señor Reyes Sandoval. Bueno. ¿Sí?
0: Sofía, buen día.
2: Buen día, Ciro. Comenzó la conferencia allá en Palacio Nacional, hoy martes de salud, y empiezan ya las preguntas. Y le preguntan a la presidenta sobre este tuit que publicó ayer el embajador de Estados Unidos en México, que dice que la lucha contra los cárteles debe unirnos, no dividirnos. Y la presidenta responde que hay una parte en la que están de acuerdo, dice hay que trabajar conjuntamente, pero es muy importante, y lo digo respetuosamente, recordar que los embajadores deben quedarse en el tema de la colaboración y la coordinación. Tienen que ser respetuosos de los asuntos políticos internos de los países. Nuestros embajadores en cualquier lugar del mundo respetan los asuntos, no opinan sobre asuntos políticos de esos países, dice la presidenta. Debe establecerse claramente la autodeterminación de los pueblos, el respeto, la no intervención, dice la presidenta.
0: ¿Qué tiene de intervención el mensaje de el señor Ron Johnson de ayer? Bueno, pues ya vimos, ¿no? Es una violación a la soberanía el que un Departamento de Justicia de otro país te pida, ¿no?, que le entregues a 10 mexicanos.
1: Ay. ¡Cállese!, le dice la presidenta al embajador.
0: ¡Cállese, señor! ¡Cállese! Johnson. El sábado en la plaza, Yankees Go Home, hoy cállese, embajador.
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2: 823.
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1: 8:25 el fin de semana, el sábado, si no me equivoco, el sábado la presidenta Sheinbaum inauguró la remodelación del Aeropuerto Internacional de la Ciudad de México, un trabajo muy importante y al parecer muy bien hecho, que lleva varios meses o varios años, y que se había fijado la fecha del Mundial de Fútbol como plazo para concluir estos trabajos. Hemos reconocido lo que se ha hecho ahí, pero pues sin duda, muy al estilo de nuestra cultura, se dio por inaugurada una obra que no está plenamente terminada, Iñaki.
2: Sí, estuve ahí el domingo, un día después de que entregaran las obras de la fase 1, que eran sobre todo las que tienen que ver con la circulación de pasajeros, con la experiencia de los usuarios, y como ya lo decías, hay todavía unos pendientes, y creo que el más grande de ellos son los estacionamientos de la Terminal 1, específicamente el estacionamiento nacional. El internacional ya lo abrieron ayer. Y bueno, el estacionamiento nacional está cerrado todavía, tiene una capacidad para 2000 coches.
1: A ver, lo que estamos viendo ahí, lo que estamos viendo en pantalla es un estacionamiento, parece de película.
3: Nuevecito, sí. Efectivamente, estamos viendo ya, este es el estacionamiento exterior, este que se habilitó, me parece con mucho éxito. Yo Ciro, en la parte exterior ya lo utilicé, funciona perfectamente bien, y el que estábamos viendo es de la Terminal 1, el que estábamos viendo pues reluciente, ¿no? Ya con algunos carros, es parte de la Terminal 1, pero aquí seguimos viendo algunas otras imágenes, Iñaki.
1: Decía Iñaki.
4: Sí, bueno, el estacionamiento nacional de la Terminal 1 es con el que todavía están algo atrasados, sigue cerrado, aunque conseguí entrar el domingo, y pues ahí están, son esas las imágenes. Ese es el estacionamiento nacional de la Terminal 1, sigue cerrado, son 4 pisos, y pues todavía está lejos de parecerse a las imágenes que estábamos viendo, pues ya con los acabados finales, que esto a lo que tú te referías como un estacionamiento de primer mundo, y pues van para allá, pero todavía parecen estar lejos, y pues no tengo claro si va a estar o no listo antes del Mundial. Vemos, por ejemplo, ahí las escaleras para moverte entre los distintos pisos, y pues todavía, de nuevo, está lejos de parecerse a lo que han entregado, por ejemplo, en la Terminal 2 o en el estacionamiento internacional de la Terminal 1 que abrieron apenas ayer.
1: ¿Y adentro del aeropuerto?
4: Adentro del aeropuerto, bien. La Terminal 2 ya está, pues básicamente al 100%. Es raro que te
1: Baños, todo.
4: Terminal 2.
1: Entrega de equipaje.
4: Entrega de equipaje también. El domingo no pude entrar a lo que llaman la zona estéril, es decir, lo que está después de los filtros de seguridad. Pero mi experiencia en el pasillo ambulatorio, que es donde están los negocios, donde están todos los módulos de las aerolíneas, bien, ya prácticamente al 100%. Bueno. En la Terminal 1 es donde sí hay todavía algunos pendientes, y pues sí, te encuentras con algunas obras, aunque ya menores.
1: Bueno, saludamos al almirante Juan José Padilla Olmos, director general del Aeropuerto Internacional de la Ciudad de México. Almirante, buenos días.
5: Buenos días, don Ciro, gusto saludarlo. Gracias. Como siempre, y a sus órdenes.
1: Buen día, hicimos recorridos en estas últimas horas por el aeropuerto, lo que le hemos dicho, se ve el avance por todos lados, pero todavía pendientes, almirante, todavía hay pendientes.
5: No muchos, don Ciro, yo sí, efectivamente hay muchos, no muchos, hay detalles que tenemos que arreglar, que se están arreglando. Me estamos dando a la tarea de, desde que se dio el banderazo por la señora presidenta el día sábado,
1: sí,
5: pues y que recibimos también por parte de las empresas los trabajos, pues a resolver los detalles con lo que nos entregaron las compañías, ¿no? Los llamados vicios ocultos y el asunto de las garantías.
1: Yo estuve el jueves en el aeropuerto, y la zona de acceso vehicular, ya la parte de acceso en la Terminal 2, era muy conflictiva. Le hablo del jueves. Muy, muy conflictiva, sí, por las obras que estaban haciendo. Se hace un tráfico tremendo. Esto era como a las 3 de la tarde, 3:30, y parecía todavía una obra a la que le faltan semanas, almirante. Hablo del jueves,
5: Yo le pediría a don Ciro, con la mejor oportunidad de compartirle por ahí unas imágenes. Nos fueron días intensos y el sábado noche, madrugada, se tuvo una labor intensa, trabajos intensos. Y hoy por hoy, ese problema que usted encontró ya no existe. Las vialidades, la entrada y salida sobre la Terminal 2 creció de 4 carriles a 7. Sí. Disminuimos carril y medio en la glorieta. Y bueno, efectivamente había obras porque estábamos finalizando las entradas al estacionamiento entrando hacia el aeropuerto, que era del lado izquierdo, que es un estacionamiento de 220 vehículos, y que bueno, lo vamos a aperturar ya operativo completamente, y terminando el mundial pues tendrá los mismos acabados que el que encontramos del lado derecho, que es un estacionamiento ya con celdas solares. Había muchos tapiales de las empresas que estaban terminando ya los últimos detalles. Están trabajando en el asunto de las garantías y los vicios ocultos. Y bueno, yo creo que si nos da la oportunidad de visitar este aeropuerto hoy, prácticamente ya no hay obras.
1: Bueno, la parte de la entrega de equipaje, que ha sido otra, usted lo conoce muy bien, ha sido una de las reclamaciones de las personas, de los usuarios, diría usted que está ya terminada ese ajuste que hicieron al 100, lo que es entrega de equipaje, las bandas de entrega de equipaje, el sistema en general de entrega de equipaje.
5: El sistema en general está trabajando al 100%. Uh-huh. Teníamos 28 bandas, ahorita ya tenemos 30. Desafortunadamente, o no desafortunadamente, por razones del tiempo, ya no siguiera afectando a los pasajeros, solamente hay 10 nuevas. Tenemos las otras 20 listas para instalarlas, pero para ya no afectar a los pasajeros ni la comodidad, se van a instalar hasta que termine, no el mundial, hasta que termine el periodo vacacional de agosto. Iniciaremos la instalación en septiembre, que son de las partes.

0: de las obras que entran en la segunda fase.
1: Entonces, perdón que se lo pregunte así, el problema del largo tiempo para recibir el equipaje se va a mantener cuando menos hasta septiembre.
0: No, mire, hay tres acciones que se han tomado muy importantes para, sobre todo para los vuelos en el extranjero. Tuvimos unas coordinaciones con la Agencia Nacional de Aduanas.
1: Sí.
0: E incrementaron en 100 elementos al personal de aquí del aeropuerto, igual que el Instituto Nacional de Migración. Arreglamos los procedimientos, mejoramos los procedimientos de entrega y construimos un centro de equipajes de conexión. Antiguamente esos maletas de conexión entraban a la revisión junto con las maletas que tenían como destino la Ciudad de México.
1: Sí.
0: Y esas maletas que venían a la Ciudad de México se revisaban después de las maletas de conexión, lo que implicaba que los tiempos se alargaran de manera a una hora diez. Hoy el compromiso es en coordinación con la aerolínea, con aduanas y con el aeropuerto. Hoy el compromiso en los vuelos internacionales es de no más de 40 minutos.
1: O sea, bajar de una hora 10 a 40 minutos.
0: El máximo 40 minutos. Y esos 40 minutos cuentan a partir de que el avión entra a posición.
1: Desde que entra a posición. Perdón, almirante, tenemos que hacer un corte, nos permite un par de minutos y continuamos con esta conversación. Hacemos pausa y seguimos conversando con el director del aeropuerto de la Ciudad de México, el almirante Juan José Padilla Olmos. Son las 8:35, volvemos.
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1: El olor a hierba recién cortada es en realidad una señal química de angustia que emite la planta.
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1: La luna se aleja de la Tierra aproximadamente 4 centímetros cada año, cambiando lentamente la duración de nuestros días terrestres.
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1: La piel es el órgano más grande del cuerpo humano y se renueva completamente cada mes aproximadamente de forma constante.
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1: Las ratas se ríen cuando les hacen cosquillas, aunque emiten sonidos de alta frecuencia inaudibles para el oído del hombre.
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1: Los labios no sudan porque no tienen glándulas sudovíparas, por eso se secan con tanta facilidad durante el invierno frío.
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1: El cuello de la jirafa tiene solo 7 vértebras, el mismo número que posee el cuello de un ser humano.
3: Aprendamos juntos.
1: Los videojuegos pueden mejorar la coordinación entre el ojo y la mano y aumentar la capacidad de tomar decisiones rápidas.
3: Conoce más.
5: El Sol es tan grande que dentro de él podrían caber 1 millón de planetas como la Tierra de forma muy holgada.
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5: El Gran Cañón, Estados Unidos. Esta inmensa garganta, tallada por el río Colorado durante millones de años, es una de las maravillas geológicas más impresionantes del planeta. Sus capas de roca roja revelan la historia de la Tierra en sus paredes escarpadas. Con paisajes que cambian de color según la luz del sol, el cañón ofrece vistas panorámicas que dejan a cualquiera sin aliento.
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7: El secretario de Educación Pública, Mario Delgado, invitó formalmente, en colaboración con la Secretaría de Gobernación y el ISSSTE, a una mesa de trabajo con la CENTE este martes a las 10 de la mañana, lo anterior para llegar a acuerdos con el magisterio. El vocero de riesgos epidemiológicos de la UNAM, Mauricio Rodríguez, informó que no existe a la fecha una cepa derivada de antivirus que afecte a humanos en México. El académico precisó que se han identificado variaciones en las últimas décadas, pero ninguna ha contagiado a humanos. Elementos de la Policía Estatal de Sinaloa detuvieron en Mazatlán a Gabriel Nicolás N., alias El Gavito, presunto líder de los Chapitos en la región sur del estado. Es acusado de extorsión a empresas mineras en el municipio de La Concordia, además de secuestro y homicidio. Informó Daniel Wellbanks. 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
9: Continuamos con
0: Ciro Gómez Leiva por la mañana.
9: Agradecemos al almirante Juan José Padilla Olmos, director general del Aeropuerto Internacional de la Ciudad de México, que nos haya esperado estos minutos para continuar, concluir la entrevista. Gracias, almirante. Gracias. Estábamos en el tema del tiempo de espera calculado por el proyecto una vez que esté plenamente terminadas las obras, el tiempo promedio, más bien el tiempo máximo promedio de espera tendría que ser de cuánto para que 40, se entregaran
10: 40 minutos, don Ciro. Esos 40 minutos inclusive están en las bandas donde se entregan los equipajes, y empieza ese tiempo empieza a contabilizarse a partir de que el avión entra en casos, hace contacto con su sala de espera y empieza el tiempo a contar. Es decir, el tiempo que el pasajero se traslada hasta la banda donde se le va a entregar su equipaje, ya va reduciéndose.
9: 40 minutos. Perdón aquí mi desconocimiento, pero 40 minutos es un buen tiempo en estándares internacionales.
10: Es el que marca la IATA como el tiempo promedio para entregar equipaje en vuelos internacionales.
9: ¿Tiempo promedio máximo?
10: Máximo, es
9: tiempo
10: correcto.
9: Promedio máximo. Bueno, el tema de los baños, ¿se puede afirmar que está terminado al 100 en las dos terminales?
10: Es correcto, nos falta dos baños, uno en la terminal 1 y la terminal 2, pero estamos a, diría yo ahora, pero vamos a manejar un par de días de los 150 y tantos servicios que tenemos en ambulatorios y última espera de las dos terminales. Estamos prácticamente listos. Desafortunadamente hubo un par que por ahí se nos colapsaron líneas que no tienen nada que ver específicamente con el baño, sino donde está el drenaje. Sí, pero ya estamos al

0: 100%.
1: Almirante, buenos días, lo saluda Iñaki Arriola. El sábado la presidenta dijo que habían terminado la primera de tres etapas, aunque usted nos había comentado que eran dos. ¿Cuál es esa tercera etapa? Porque ahora es una más.
0: Sí, bueno, la tercera etapa es un proyecto que no sé, no ha terminado de cerrar, pero es el proyecto de un posible aumento de un dedo más, una terminal más, y hacer una reingeniería estructural importante en las vialidades del aeropuerto, en las inmediaciones del aeropuerto, el eje 1, circuito interior y la avenida que da frente a la terminal 1, que bueno, es un proyecto muy ambicioso, necesario, pero que requiere de un buen estudio, de la integración de un comité interdisciplinario para poder.
1: Dante, buenos días, lo saluda Iñaki Arriola. El sábado la presidenta dijo que habían

0: el aeropuerto, las inmediaciones del aeropuerto, el eje 1, circuito interior, y la avenida que da frente a la terminal 1, que bueno, es un proyecto muy ambicioso, necesario, pero que requiere de un buen estudio, de la integración de un comité interdisciplinario para poder hacer un buen proyecto.
1: Eso es otra cosa, esa es otra historia, por lo pronto.
0: Sí, es correcto. Por lo pronto, la 1 y la 2, que le va a proporcionar al aeropuerto los elementos necesarios para atender a partir de ayer a los 46 slots que ya tiene autorizados el aeropuerto.
1: Bueno, pues suerte con esto que falta. Y le agradecemos mucho la información durante estos meses. Suerte al aeropuerto. Sin duda tenemos hoy un mucho mejor aeropuerto, sí. Partiendo de la base de que pues son obras sobre pues una instalación de muchos años, una instalación que pues quedó corta ya para la demanda, ¿no? Y que pues sigue siendo un aeropuerto con dos pistas, almirante. Más allá de todo lo que se arregle en las terminales, sigue siendo un aeropuerto de dos pistas.
0: Es acertado, es correcto su afirmación. Es necesario. Me gustaría cerrar informándoles que lo que hemos manifestado ya en varias ocasiones que hemos tenido la oportunidad de platicar con ustedes, este proyecto inició hace un año, sí. Llegó un momento en que tuvimos 30 empresas trabajando de manera simultánea en el aeropuerto, que hoy estamos en el asunto del reclamo de garantías y vicios ocultos, sí. Pero hoy por hoy ya es un aeropuerto y con el compromiso de que ya, si bien ya se entregó el aeropuerto, bueno, demos la oportunidad a estas empresas que nos quedan a deber algo con algunos detalles, y seguramente 2-3 días más ya no van a ser importunados nadie, ni como pasajeros, ni en los estacionamientos.
1: Bueno, pues seguramente será nuestra última entrevista antes de que comience el Mundial. Le agradecemos realmente, enormemente, el tiempo y la información que nos ha dado a lo largo de desde hace un año estamos hablando con usted. Muchas gracias por la información, y pues a seguirle dando al mirante. Seguir reclamando lo que no se entregó bien.
0: Este trabajo, y no debemos descuidarnos. El trabajo en el aeropuerto debe ser una constante. No va a haber remodelación ni mantenimiento periódico, debe ser de todos los días si queremos tener un aeropuerto a la altura de lo que merece este país.
1: Muchas gracias almirante.
0: A la orden.
1: Buen día, Juan José Padilla Olmos, director general del aeropuerto de la Ciudad de México.
2: En muchos sentidos, Ciro, el aeropuerto quedó modernizado, ¿no? En muchísimos sentidos quedó modernizado. Habrá gente que lo utiliza con mucha frecuencia y que realmente siempre tiene alguna observación, precisamente porque se compara con los mejores aeropuertos del mundo, pero sin duda, Ciro, es de reconocer las ventajas que tiene ahora esta nueva terminal aérea o esta remodelada terminal aérea.
1: Sin duda.
2: Sin duda que sí, Ciro, yo pienso que sí, ¿no? Yo no soy un usuario tan frecuente del aeropuerto, pero las veces que he ido he notado esas mejoras.
1: Sin duda. Pese a que seguirá siendo, mientras exista, un aeropuerto de dos pistas.
2: De dos pistas, sí, entonces, correcto, ¿no? Sí. Y no. lo que han hecho es, por ejemplo, correr una pista adicional más de carrotaje, ¿no? No me acuerdo si la palabra correcta es carrotaje. Precisamente.
1: Carretaje.
2: Bueno. Entonces, precisamente para que los aviones cuando bajen pasen por un lado y por el otro de los extremos de la pista y pueda ser más rápido. Sí. Pero tienes toda la razón. Solo son dos pistas.
1: Se hizo un trabajo. Nos seguirá pareciendo siempre insuficiente, pero se hizo un trabajo y se hizo en serio. Felicidades a todos los que han participado ahí, y a quienes dicen se entregó una obra no concluida, pues sí. Pero hoy tenemos un mucho mejor aeropuerto.
2: Mucho mejor.
1: Pues todos los problemas de un aeropuerto que va para el siglo, ¿no? ¿Cuándo se inauguró el aeropuerto? ¿En los años 50? En los años 50. Es un aeropuerto que va para los 80 años.
2: Así es. que no se le hizo mayor cosa,
1: ¿no? Durante mucho tiempo.

0: Bueno, Lourdes.
1: Ciro, decíamos sobre esta conferencia de prensa que va a tener la Coordinadora Nacional de Trabajadores de la Educación a las 10 de la mañana en la Secretaría de Gobernación. Anoche el secretario de Educación Pública informó en sus redes sociales que estaban invitando a la coordinadora para tener una mesa de trabajo a las 10 de la mañana también en la Secretaría de Gobernación, que iba a participar obviamente la Secretaría de Gobernación y el ISSSTE y los maestros tanto de la sección 18 de Michoacán, la sección 22 de Oaxaca y la sección 9 de aquí de la Ciudad de México. Nos confirman que sí van a entrar a esta mesa de diálogo, van a entrar todos los secretarios generales de la coordinadora a la mesa de diálogo, pero que esto no significa que entrar a la mesa de diálogo vaya a terminar con sus protestas, que ellos van a entrar a platicar con las autoridades, pero que van a estar esperando qué respuestas les dan las autoridades a sus demandas, y que a las 8 de la noche, como lo han venido haciendo todos estos días, ellos tienen sus asambleas para determinar las acciones a seguir. Pero entonces la coordinadora entra a las 10 de la mañana en la Secretaría de Gobernación a esta mesa de trabajo, y ellos dicen que estarían esperando que los recibiera la Secretaria de Gobernación, Rosa Isela Rodríguez, que ellos no tienen información de que ella no vaya a estar en esta mesa, así es que van primero esperando que esté la secretaria, van esperando las respuestas, y que entren a esta mesa de diálogo no significa que terminen con las protestas aquí en la Ciudad de México.
0: Bueno, pues una hora 10 para eso.
1: Para eso. Okay.
0: Gracias,
2: Ciro. No, Ciro, que van a estar en las negociaciones, por lo que ya vimos, y van a estar en las protestas de manera simultánea.
0: Negociación, movilización.
2: Y esa es una estructura de trabajo que ellos tienen.
0: De su estrategia, de actuación, de su plan, de acción de toda la vida. ¿Salió el tema de los maestros en la mañanera, Sofía?
3: Salió el tema, le preguntan a la presidenta. La presidenta dice que tienen derecho a movilizarse siempre que sea de manera pacífica, que es un tema que están atendiendo en la Secretaría de Gobernación, en la Secretaría de Educación, que ellos pueden decir cómo va el diálogo, que ellos informen cómo va. Y también dice esto la presidenta.
4: ¿Cómo va? ¿Cómo vamos a visitar?
5: No están informando la Secretaría de Educación y la Secretaría de Gobernación. Creo que hoy tiene una mesa de diálogo. Ayer yo pienso que hubo mucha provocación. La verdad no creo que sean maestros quienes generaron la provocación. Pero bueno, hay diálogo.
0: Interesante fraseo, ¿no? De la presidenta, no creo que sean maestros. Pues uno esperaría que la presidenta no solo creyera, sino que tuviera información precisa, ¿no? Por un lado, Manuel, por el otro, pues lo que vimos ayer de los maestros de la CENTE es lo que hemos visto 20 años, 25 20 años, 30 años. Años. Sí. ¿Dónde está la novedad?
2: Ninguna, Ciro.
0: ¿Dónde está la novedad? No vimos acciones así, incluso mucho más violentas en el 2006 en Oaxaca.
2: En 2006.
0: En las protestas contra las reformas, en el que fue en el 2007, 2008, 2009, cuando pusieron aquel plantón, ¿te acuerdas? A las afueras del ISSSTE, cuando el ISSSTE estaba dirigido por Miguel Ángel Yunes, papá.
2: Y cuando toparon toda esa avenida, ¿sí? ¿Lo dejaron topada mucho tiempo ahí?
0: Sí. Pero bueno, resulta que lo de ayer fueron provocadores, pues es... En fin, eso dijo la presidenta, suerte, hoy hay negociación, 10 de la mañana, nos confirma la gente que van a acudir, pues suerte.
2: Suerte, Ciro, para los secretarios generales, a ver qué tal y a ver con qué voluntad en todo caso entra, porque pues han sido bien claros. No sé qué también, a qué tipo de acuerdos quiere llegar la Secretaría de Gobernación, la Secretaría de Educación Pública, cuando ellos tienen un camino y están topados, y cuando los integrantes de la CENTE tienen un camino y están topados, porque al final no se encuentran, ¿no? O no hay presupuesto o no hay capacidad de poder avanzar en las peticiones que tiene la gente de la CENTE, ¿no?
0: Sofía.
3: Y sobre otros temas, le preguntan a la presidenta sobre la audiencia de ayer del exsecretario de Seguridad de Sinaloa, el general Gerardo Mérida, y la presidenta simplemente dice, le corresponde a la fiscalía. Le dicen alguna de las citas textuales que dijo ayer la jueza, el tema de que hay abundante evidencia, y la presidenta dice, le corresponde a la fiscalía. Ese tema le corresponde a la fiscalía y ya no da declaraciones.
2: Pues no le corresponde a la fiscalía, le corresponde al juzgado de Nueva York, que es el que está

0: trabajando y operando, Ciro. Aquí realmente no tiene interlocutor sobre el tema México, no tiene interlocución en ese tema.
1: ¿No?
0: No, en no, todo no, caso no, es el Departamento de Estado, ¿no? El que le dice, entrégame a tus narcotraficantes.
1: Y el Departamento de Estado es el gobierno de Estados Unidos.
0: Claro.
1: Y el gobierno de Estados Unidos es Donald Trump, aunque la presidenta diga que no es Trump el que está detrás de esto. Y el gobierno de Estados Unidos es el embajador de Estados Unidos en México, a quien esta mañana la presidenta le ha dicho, shh, shh,
0: hey, usted,
1: tranquilo, chitón, embajador.
0: ¿Usted que anda abriendo la boca?
1: Sí, sí, usted tranquilo. Pues ese es el gobierno de Estados Unidos.
0: Sí, claro.
1: Es el Departamento de Justicia, el Departamento de Estado, la Embajada de Estados Unidos en México y, pues creo que la Casa Blanca también.
0: Me da la impresión que
1: sí. Creo que la Casa Blanca, pero pues dice la presidenta que no es Trump, que es la ultraderecha, siempre es la ultraderecha, por todos lados. 8:55, volvemos.
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0: claramente la no intervención, aseguró esta mañana la presidenta Sheinbaum en respuesta al tuit del embajador Ron Johnson, en el que escribió que la lucha contra los cárteles debería unirnos, no dividirnos. La verdad, no creo que sean maestros quienes generaron la provocación ayer en las protestas de la CENTE. Tienen derecho a movilizarse siempre de manera pacífica, aseguró esta mañana la presidenta Sheinbaum. Dijo que este tema lo están atendiendo en las secretarías de Gobernación y Educación y lo importante es que haya diálogo. Sí, vamos a entrar a la mesa de trabajo en la Secretaría de Gobernación. Vamos a ver qué respuesta nos dan las autoridades. Confirmaron a por la mañana maestros de la Coordinadora de Michoacán, Oaxaca y de la Ciudad de México. A la hora de la reunión en Gobernación, los maestros estarán bloqueando Reforma a la altura de Insurgentes y la Avenida Juárez, y otros más estarán en el circuito interior a la altura del Bosque de Chapultepec. Es una falta de respeto total que a 9 días de que empiece el Mundial aún no tengan decidido lo de nuestros boletos. No nos vamos a quedar callados ante este atropello de las leyes mexicanas. Tenemos una orden judicial y la vamos a hacer valer, aseguró por la mañana Roberto Ruano, secretario de la Asociación Mexicana de Titulares de Palcos y Plateas. Ya no quedan muchos pendientes en la remodelación del aeropuerto de la Ciudad de México. Solo quedan detalles que arreglar, pero ya no existen la mayoría de los problemas, aseguró por la mañana el director general del aeropuerto, el almirante Juan José Padilla Olmos. Agregó que el sistema de equipaje ya está funcionando al 100% y que el tiempo de espera de equipaje bajó de más de una hora a los 40 minutos, el promedio máximo internacional. En estos momentos el dólar interbancario se cotiza en 17 pesos con 27 centavos.
1: Felicitos Trujillo, Fórmula Sinaloa. Buen día, felicitos.
2: Con el gusto de saludarte, muy buenos días. El ejército mexicano acaba de informar de un importante golpe a la estructura criminal del cártel de Sinaloa con la detención de una persona de nombre El Gavito o El 80, considerado precisamente como un generador de violencia importante en la región sur de Sinaloa, con presencia en Escuinapa, San Ignacio, Cozalá, Rosario, Concordia, Villunión y Mazatlán. Fue un evento, un operativo coordinado por personal del ejército, de la Guardia Nacional, elementos del Grupo de Operaciones Especiales de la Secretaría de Seguridad Pública de Sinaloa, quienes llevaron a cabo esta detención, que menciona que fue en el Rosario, también el Distrito Nacional de Detenciones, señala que fue en Mazatlán. Esta persona cuenta con diversas carpetas de investigación, de acuerdo con este comunicado del ejército, relacionados con secuestro, extorsión, homicidios y delitos contra la salud. También se le vincula con el secuestro y homicidio de 6 trabajadores y 4 proveedores de esta empresa minera, lo recordarás, Vilda Silver, ocurrió en el estado de Sinaloa el pasado 23 de enero de 2026. A este detenido le aseguraron armamento, municiones, droga, dinero y también un vehículo, todo puesto a disposición de la Fiscalía General de la República, con sede en Culiacán, Sinaloa, para continuar con las investigaciones. Pues sin duda un golpe importante a la estructura criminal.
1: Bueno, pues eso es lo que parece, felicitos. Parece un personaje de alto nivel en esa estructura.
2: Sí, de acuerdo con lo que han informado, pues tiene bastantes carpetas de investigación. La más sobresaliente, por recordar este tema de los mineros de Concordia. Ya sí. Esta persona fue detenida, incluso el propio ejército mexicano pues daba a conocer este video de cómo había sido trasladado mediante pues un operativo en el cual no se reportó el uso de pues no hubo disparos, pero pues por lo pronto las carpetas de investigación pues darán mucho de qué hablar sobre los casos con los que podría tener relación, de acuerdo con lo que han dado a conocer las autoridades.
1: Muy bien. Muchas gracias, felicitos Trujillo allá en Culiacán, Fórmula Sinaloa. Gusto siempre en escucharte. Buen día.
2: El gusto es mío, excelente día.
1: Gracias. Hacemos una pausa. Muchas gracias por sus comentarios. Los comentarios sobre el Aeropuerto Internacional de la Ciudad de México. Es, creo que sin duda, y habrá que reconocerlo, es un aeropuerto mucho mejor del que teníamos hace un año. Que será insuficiente, que nos dejará insatisfechos en algunas cosas, sí. Pero se hizo un trabajo, creo que no hay ninguna duda. Volvemos.
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0: 9:10, Sofía.
1: Publica el senador Javier Corral un comunicado en el que dice que ante la distorsión informativa que se ha generado alrededor del caso de Maru Campos, dice, así como frente a la utilización mediática y política del caso, anuncia su decisión de desistirse de la impugnación presentada en contra de la determinación de no ejercicio de la acción penal emitida por la Fiscalía General de Justicia de la Ciudad de México respecto a los hechos relativos al ilegal intento de detención el 14 de agosto de 2024. Agrega este comunicado que el senador Corral no contribuirá a la tergiversación del legítimo ejercicio de sus derechos en la campaña de victimización mediática y manipulación política de la gobernadora de Chihuahua, María Eugenia Campos, quien ha actuado con un doble rasero. Por un lado, en la Ciudad de México ha tomado este trámite judicial como un acto de persecución política, y por otro lado, en Chihuahua, esto mismo lo presenta como una prueba de exoneración. Dice que la determinación de los hechos ocurridos el 14 de agosto está firme, pero que el montaje contra Javier Corral no comienza ni termina ahí. Por eso dice los diversos delitos,
0: bueno, sí,
1: y pide que se investigue, que la Fiscalía General de la República investigue las denuncias presentadas por Javier Corral y por la Fiscalía de la Ciudad de México.
0: Bueno, pues lo dicho, ¿no? Le salió muy mal, muy muy mal a, pues a la autoridad de esta ofensiva contra la gobernadora Maru Campos. Ella se defendió, hizo su trabajo. La Cámara de Diputados se echó para atrás, ya no va a buscar su desafuero. Y luego personajes absolutamente secundarios en este asunto, y yo diría en la vida pública del país, como Javier Corral, les dijeron, Corral, ya, vamos, fuera, tú no tienes por qué jugar en esto. Y Corral, desde luego, con un discurso de la dignidad y la tergiversación, lo que ha hecho durante toda su carrera, le dicen, salte Corral, y Corral se sale de esta, ¿no? De una acusación gravísima que no iba a permitir que se violaran sus derechos porque se le había tratado de, imagínense, se acusó a la gobernadora de que trataron de privar de su libertad porque agentes ministeriales de Chihuahua querían cumplirle una orden de aprehensión. No fue el viernes a la audiencia, hoy tenía una última oportunidad, una nueva oportunidad, y hace unos momentos acaba de tuitear que no, que siempre no, que para no tergiversar los hechos, mejor se hace para atrás. Ya soltaron también en Palacio Nacional, en las mañaneras, a la gobernadora Maru Campos, y pues parece que ahí sí, cada quien a lo suyo. Y se acaba por lo pronto este enfrentamiento político, hay que decirlo, político, que se dio durante pues todo el mes de mayo. Bueno, cambio de tema, Moisés.
2: Ciro, Canadá hace menos de una hora mandó una carta al gobierno de México y al gobierno de Estados Unidos confirmando su intención, Ciro, de sí renovar el Tratado de Libre Comercio de América del Norte. Es la primera vez que Canadá dice explícitamente que sí busca renovar este tratado.

0: tratado, ojo, con el entendido de que Donald Trump no busca un tratado convencional, sino que busca la imposición de aranceles. En estos momentos en Washington están reunidos el secretario de Comercio de Canadá, LeBlanc, con el representante comercial de Estados Unidos, Jamieson Greer, en la primera reunión que sostienen estos dos funcionarios en 7 meses. Se podría esperar, Ciro, que en los próximos días, semanas, también se acuerden ciertas reuniones con México para incluir a Canadá justamente en las negociaciones de este nuevo Tratado de Libre Comercio, con el entendido de la imposición de aranceles de Donald Trump.
1: Bueno, todos los canadienses
0: se suman.
1: Dicen que sí. Bueno, buen tema para comenzar esta conversación con Arturo García Pimentel, presidente ejecutivo de la Asociación Mexicana de Instituciones Bursátiles. Antes de entrar en nuestra materia, saludarte, gracias por estar aquí con con nosotros, y hacerte una pregunta muy general. ¿Cómo sientes el ambiente? Toda esta parte, finalmente, pues que es un componente político en la negociación del tratado comercial, que de alguna forma tiene que tocar a la economía, desde luego, y a las inversiones. ¿Cómo se siente tu sector
2: en este momento? Mira, Ciro, gracias por recibirnos.
1: Contrario.
2: A nombre de la Asociación Mexicana de Instituciones Bursátiles, te agradezco mucho la recepción. Fíjate que uno de los síntomas, los que llevamos más de 4 décadas en el mercado, uno de los síntomas más relevantes que teníamos en el mercado era el movimiento del tipo de cambio.
1: Sí.
2: Si te puedes dar cuenta, hoy el tipo de cambio está operando abajo de 17.30. Y ve lo que hemos tenido las últimas semanas, temas geopolíticos, temas políticos directos con los Estados Unidos, bajas de calificación o bajas de perspectiva, sí, por las calificadoras a la deuda nacional, y aún así el peso soporta muchísimo. El peso soporta y las tasas de interés soportan muchísimo. Quiere decir que la perspectiva sobre la inversión en México sigue siendo de las mejores del mundo. No por eso quiere decir que esté impecable y que no tenga riesgos y que hacia adelante no va a tener.
1: ¿Puedes repetir esa frase? ¿La perspectiva de inversión en México, decías?
2: Sí, la perspectiva de invertir en México sigue siendo algo muy relevante. Acabamos de estar en la misión México-Canadá, en Toronto y en Montreal, y hay, no me gusta la palabra desesperación, pero sí urgencia de los inversionistas institucionales canadienses por meter grandes flujos de dinero para invertir en energía e infraestructura en México, y también a través de los fondos de inversión, que es aparte de lo que venimos a platicar, pero lo que quieren es aprovechar esa ventaja que tiene México. Estamos todos de acuerdo que la expectativa es que se firme un tratado de libre comercio, con algunas variantes probablemente, pero se conforma otra vez una economía de 500 millones de consumidores de alta gama en una zona muy potente económicamente, que es América del Norte.
3: Bueno. Ahora, hace unos días se llevó a cabo el foro de fondos, precisamente donde estaban ahí todos los expertos dialogando para entrarle a la materia de lo que tiene que ver con fondos de inversión. ¿Qué concluyeron?
2: Bueno, pues primero el anuncio, Manuel, gracias por recibirnos. El anuncio es, llegamos a 5 billones de pesos, es decir, 5 millones de millones de pesos, que son los activos que los fondos de inversión manejan hoy en México a través de 630 fondos y de 4.000 series. Pero es un crecimiento anual de más de 25% y es una se ha doblado el número de activos en solo 5 años. Y eso es porque los fondos de inversión se han convertido en la fuente de generación de riqueza más fácil, más creativa y más eficiente dentro del mercado de valores mexicano. Hoy crecimos de un poco menos de 3 millones de clientes en 2020 a 17 millones de clientes en solo 5 años, y otros 9 millones de clientes a través de fondos de pensiones privados y planes personales de retiro. O sea, la industria de fondos de inversión está emergiendo brutalmente como una generación de riqueza muy fuerte para los mexicanos.
1: Se rompió ya esa idea de que es que uno escucha fondo de inversión y piensa en mucho dinero.
2: Hoy puedes participar en un fondo de inversión con 100 pesos y lo abres, sí, en menos de 60 segundos a través de una aplicación de tu teléfono personal. Eso se rompió, Ciro, hace muchos años. Se permitió la digitalización, la apertura de contratos a través de teléfonos celulares, y desde entonces tuvimos una explosión brutal de número de clientes, pero también de activos en los fondos de inversión. Déjame dar tu número. Solamente en 2025 los fondos de inversión generaron para sus inversionistas

0: 500,000,000,000 de pesos de rendimientos. Eso es un rendimiento ligeramente arriba del 10 y pico%, que es por encima de la tasa de CETES promedio del año. Esos 500,000,000,000 de pesos, para ponerlos en perspectiva, son más de la mitad de los programas sociales que da el gobierno federal, que distribuye el gobierno federal durante el mismo periodo. O sea, la generación de riqueza que están haciendo los fondos de inversión, que puedes accesar de forma directa, muy rápida, es enorme para los mexicanos y también para los extranjeros que quieren invertir en ellos.
1: Entonces, es porque también veíamos en algunas personas seguían relacionando fondos de inversión con riesgo. Hay siempre un riesgo al estar en un fondo de inversión. No quiero poner en riesgo el dinero que tanto trabajo me ha costado tener y ahorrar en un fondo de inversión. Son los mitos históricos, sé que tú, ustedes durante ya varios años han demostrado con cifras, con estadísticas que han sido superados, pero que todavía nosotros hablamos con algunas personas.
2: Sí, ahí se suspicacia.
1: A ver, claro. Vamos, te dejamos esa pregunta. Mira, estamos conversando con el presidente ejecutivo de la Asociación Mexicana de Instituciones Bursátiles, con Álvaro García Pimentel. Hacemos un corte y continuamos.
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0: dinero de riesgo. Porque yo sé que si pongo mi dinero en renta fija, pues voy a recibir, a lo mejor no mucho, pero voy a recibir un dinero, en cambio un fondo de inversión, puedo ganar más, puedo perder. Y luego dudas también de algo, pensábamos de personas sobre cómo se manejan los fondos, pero nos decías en el corte, Álvaro, que el crecimiento del sector de los jóvenes en inversiones en este tipo de inversión, en los fondos.
1: Es curioso, los jóvenes han sabido aquilatar la simetría que hay entre comprar un departamento o comprar un valor en el mercado de valores o comprar un activo incluso digital, ¿no? Y se dan cuenta que hay riesgo en todo. Hay riesgo si compras un departamento, porque probablemente tu precio no suba durante mucho tiempo. Pero hay instrumentos en el mercado de valores, como son las fibras, donde estás comprando bienes inmuebles que generan rentas mensualmente. Y todo eso lo puedes hacer a través de un fondo de inversión. Pero lo que vale muchísimo es que tienes a un manejador sentado en una pantalla 24 horas al día, 7 días a la semana, vigilando pensando tu dinero, pensando en tu dinero. Ahora que hemos vivido estos movimientos de volatilidad tan grandes en las monedas, en los mercados de valores, en todo, tienes a los mejores manejadores del mundo, porque México ha nombrado a los mejores manejadores de dinero en el mundo, en muchos países. Los tienes vigilando tu dinero por una pequeñísima comisión que pagas por invertir en un fondo. Tienes una gente preparada en los mejores mercados del mundo vigilando tu dinero. No puedes pedir más. ¿Por qué? Porque si eres un inversionista que tienes 25 años, pues vas a necesitar invertir y ahorrar y generar patrimonio para cuando te retires, pues 40 años de que los mejores manejadores manejen tu dinero, vas a ser muy exitoso, vas a generar mucha riqueza. Y eso es lo que los jóvenes están viendo. Ya tienen toda la información en internet, en sus teléfonos, dicen, pues vámonos con los que generan más dinero, ¿no?
2: ¿De cuánto estamos hablando cuando hablas de jóvenes? ¿De qué edades?
1: Bueno, los jóvenes, te sorprenderías, Manuel. Hoy, a mí me ha pasado que en distintos foros, jóvenes de 16, 17 años ya están invirtiendo, pero no solo en fondos, se van directo a los mercados y a los mercados internacionales, toman riesgos en criptomonedas, que pues, la criptomoneda es una inversión.
0: ¿Y quién los prepara para eso?
1: Solitos se preparan, solitos se avientan.
0: ¿Y ustedes?
1: Y muchos se educan a través de las redes.
2: Haciéndolo, claro.
1: Nosotros tenemos esfuerzos de educación y ayudamos a los chavos, las casas de bolsa y los fondos de inversión hacen un esfuerzo muy grande por educar y educar todo el tiempo a sus clientes, pues para que no haya malos resultados, ¿no? Ahora, los mercados de valores, igual que todos los activos del mundo, tienen riesgos, pero el chiste es quedarte hacia adelante, ¿no? Y publicaba Bloomberg el año pasado una estadística: si hubieras invertido en 1970 $10,000 en el Standard & Poor's, a diciembre del año pasado tendrías $3,000,000. Con todo y los terribles debacles sufrimos,
0: claro, los cracks, los errores cracks de y el otro de la crack, crisis del 87 y la del
1: todas las el 94 y el 2001 y el quién sabe qué, con todo y todo los rendimientos son brutales si te sabes esperar y dejas que un manejador profesional haga lo que tú no sabes hacer, ¿no? Es como si te enfermas, vas con un ortopedista a que te cure el tobillo. Bueno, pues es lo mismo. Entonces, tu dinero que te lo maneje un profesional de las inversiones, ¿no?
0: Bueno, ¿qué le dirías a una persona que hoy tiene su dinero, lo que sea, en un ahorro tradicional, básico, conservador, como dicen, en el sector financiero, y quisiera, pues, incursionar en el mercado de fondo de valores?
1: Pues que se acerque a un fondo de inversión o a una casa de bolsa y con su dinero y que busque un esquema de inversión diversificado de acuerdo a sus necesidades.
0: Es que no van a hacer caso porque solo quiero poner 70,000 pesos, que es todo
1: mi capital. Hombre, son buenísimos 70,000 pesos, son buenísimos. Acércate a un fondo de inversión, acércate a una operadora de fondos de inversión, un distribuidor o incluso un banco. Todos ellos te asesoran y te dan la opción. Pero si necesitas resolver algo sobre las rodillas, a 100, quítale tu edad. Si tienes 25% en bonos y el 75% en acciones y otros instrumentos de mayor volatilidad.
0: Bien.
1: Y así cada año te vas moviendo. Los que ya tenemos 61, ¿no? Pues ya nos queda 39 naciones y 61 en bonos.
0: Hace esa operación sobre 60 años. Quien tenga 60 años...
1: 60 ¿qué? Años, que ponga su 60% en bonos gubernamentales, bonos de empresas triple A, bonos probablemente que no sean triple A, doble A, a lo mejor, que sea patrimonial de seguridad, porque ya estamos cerca del retiro, ¿no? Y el otro 40% se tiene que ir a acciones. De ese 40%, el 5 o el 10% tiene que tener instrumentos alternativos, es decir, invertir en infraestructura, en energía, en lo que se conoce como private equity, y con eso vas a tener un retiro espectacular.
0: Luego te van a decir que se cayó tu fondo porque los camioneros de Kansas City o de Tijuana no declararon bien o declararon... Luego también eso pasa en los fondos.
1: Ciro, la volatilidad está siempre ahí. Sí. Por eso hay que tener muy claro el escenario y el tiempo al que quieres. Yo tengo 61, si yo te digo, yo quisiera a los 70 ya irme todo a bonos, porque no te vas a ir nunca del mercado. A lo mejor te vas todo a bonos emitidos por los gobiernos federales de México y otros países, porque eso es la ventaja.
2: Sí, los más seguros, más estables, ¿no?
1: Los más estables, sí. Pero no quiere decir, Manuel, que no varíen en precio y que no de repente tengas minusvalías. Uh-huh, en todos puedes tener minusvalías. Pero si te quedas en el tiempo, un escenario natural, 3, 5, 10 años, te vas a reír de las minusvalías.
0: Muy bien. ¿Está bien? Bueno, pues qué bueno escuchar esta convicción. Aquí están los números también, ¿no?
1: Sí, están los números, claro.
0: Comenzamos esta conversación con Álvaro García Pimentel, hablando de números, de la situación de ubicación de lo que es hoy el mercado de fondos de inversión en México. Nos vamos con el conocimiento de que pues es un sector que de alguna manera está creciendo acompañado por nuevas generaciones, hijos que a nosotros nos dicen riesgo y nos acordamos de todos los errores de evaluaciones, el crack del bursátil del 87, el crack de no sé tanto, decimos, no, mejor, digo, algunos lo ponen abajo del colchón, ¿no?
2: Por ejemplo,
0: pero mira, y otros no se salen de la renta fija.
1: Lo que pasaba en esos cracks es que en México no existía ahorro interno.
0: Sí.
1: Hoy existe entre las Afores, los fondos de inversión y las aseguradoras, más las reservas del Banco de México, tenemos más del 50% del Producto Interno Bruto en ahorro interno. Por eso tenemos esa estabilidad en las tasas de interés, en el tipo de cambio, incluso en las calificaciones.

0: aunque de repente nos den un zape por ahí, ¿no?
1: Así es.
0: Bueno, sí. Pues muchas gracias al presidente ejecutivo de la Asociación Mexicana de Instituciones Bursátiles, a Álvaro García Pimentel. Suerte.
1: Gracias, Ciro. Muchas gracias por recibirme.
0: Qué gusto siempre escuchar, ¿no?
2: Sin duda que sí.
0: Mensajes de que las cosas caminan, van bien, sustentadas además en la estadística, en los números, ¿no?
1: Así es.
0: Suerte. Nos vemos pronto por acá. Gracias. Claro, gracias
1: a sus órdenes.
0: Nos vemos. Manuel.
2: Bueno, vámonos a pausa, Ciro. Vámonos a pausa. Estamos por la mañana. Atentos en un ratito más, Ciro. Ya tenemos aquí el documento. Ha comenzado, fíjate que la audiencia, ya que leí hace un ratito Sofía Enríquez, la determinación de Javier Corral de no impugnar esa determinación de la jueza, en todo caso de la Ciudad de México, para sobreseer, para terminar esta acusación de supuesto secuestro en contra de Maru Campos. Bueno, pues finalmente Javier Corral, en un documento que ya podemos tener acceso, dice, es consciente de que la determinación del no ejercicio de la acción penal quedará firme con efectos de sobreseimiento e inhibe una nueva persecución penal sobre los mismos hechos, asunto terminado, Ciro. La audiencia se está dando ahorita en este momento, así que ahí están los abogados de Maru Campos. Los dos abogados están al
0: nuevo
2: frente de esta
0: ridículo
2: audiencia,
0: de Javier Corral. Pues sí. Vamos a pausa, volvemos.
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6: Estas son las Stevie Bites con Stevie de TV. Spider-Noir convierte a Spider-Man en algo completamente distinto. Un detective cansado, roto y atrapado en el Nueva York corrupto de los años 30. Nicolas Cage interpreta esta versión noir del superhéroe, ahora investigando conspiraciones, mafias y asesinatos en una ciudad donde nadie parece realmente inocente. La serie mezcla cine negro clásico con superhéroes usando lluvia, jazz, humo y una estética diseñada incluso para funcionar en blanco y negro y a color. Su creador, Oren Ciel, nos comparte.
7: ¿Y si hicieras una película de Bogart donde Humphrey Bogart simplemente resulta ser Spider-Man? Entonces imaginas este tipo sentado detrás de un escritorio en la oficina de Sam Speed en un entorno noir clásico, pero resulta que es Spider-Man.
6: La serie Spider-Noir ya está disponible en la plataforma de Amazon Prime Video.
8: Una vuelta al mundo.
9: Bangkok, Tailandia. Es famosa mundialmente por poseer la mejor comida callejera del planeta. Sus puestos ofrecen un baile de sabores dulces, salados, ácidos y picantes en platos como el pad thai o el curry verde. La intensidad de sus especias y la frescura de sus hierbas crean una experiencia sensorial vibrante. Es una ciudad donde el lujo y la calle conviven sabrosamente.
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10: El majestuoso pavo real es un ave llamativa por su plumaje e iridiscente cola en forma de abanico decorada con ocelos en tonos azules, dorados y rojos. Su cola forma parte del 60% de su cuerpo y la utiliza para apareamiento. Se dice que las hembras eligen a su pareja en función del tamaño, color y calidad de la cola. Cada macho puede tener hasta 5 hembras. En el macho, el plumaje es mucho más vistoso que el de la hembra. Aunque se cree que no puede volar, el pavo real puede volar distancias cortas.
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12: En Harvard, Elizabeth fue una más. Padres orgullosos, maestros y 630 alumnos en un importante día. La ceremonia de graduación de la Escuela Kennedy de la Universidad de Harvard. Y se escuchó el nombre de la alumna, Elizabeth Sajonia Coburgo. Los reyes Felipe y Matilde de Bélgica aplaudieron emocionados a su hija, porque durante sus estudios en un máster de ciencias políticas, Elizabeth fue una más entre sus compañeros. La realidad es que se prepara para ser reina. Elizabeth ya completó su preparación militar en la Real Academia de Bruselas, donde aprendió técnicas de camuflaje y supervivencia en el campo, entre otras habilidades. La princesa posee el grado de oficial del ejército y tiene el rango de teniente adjunta. Después de vivir en Boston, ahora la princesa anunciado se tomará un año sabático. No se sabe en dónde. No son cuentos de hadas, son historias reales.
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14: Irán planea celebrar el funeral del líder supremo Ali Jamenei, asesinado por Estados Unidos e Israel en la guerra, en las próximas semanas entre ciudades, en un evento que se alargará durante 3 días y que se prevé que sea multitudinario, con la presencia de millones de personas. El secretario de Estado de Estados Unidos, Marco Rubio, afirmó que Latinoamérica está llena de países aliados de Washington y señaló como excepciones a Nicaragua, Cuba, Venezuela, Brasil y Colombia. El presidente de Estados Unidos, Donald Trump, anunció a Bill Pulte, actual director de la Agencia Federal de Financiamiento de la Vivienda, como director interino de Inteligencia Nacional, en sustitución de Tulsi Gabbard. Informó Cintia Dávalos. 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
10: Continuamos con Ciro Gómez Leyva por la mañana.

0: viendo a Julieta Venegas en esta adaptación de esta canción que se llama La Niña Futbolista, que por cierto, Ciro, fue una canción que se presentó el viernes en la conferencia mañanera, lo comentaron aquí por la mañana, pero la escuchamos hoy porque están criticando muchísimo a Julieta Venegas porque pues dicen que esa canción que tiene que ver con el Mundial de este año, la criticaron tanto en redes sociales que bueno, ahora Julieta Venegas dijo que pues pensó en esta canción porque ella lo que busca es hablar de la igualdad de género, del empoderamiento femenino y del acceso de las niñas y las adolescentes al deporte.
1: Pero no es canción oficial del Mundial.
0: No, entonces, es canción oficial, es una canción que ella sí que se presentó, sí. Exactamente. Hay gustos para todos, pero sin embargo, bueno, la
1: sangre. No es del soundtrack muchísimo. Del Mundial.
0: No.
1: Soundtrack no es, FIFA
0: sí,
1: Mundial.
0: Sí, no. Entonces, que también hemos escuchado.
1: Quien no la quiere escuchar,
0: que no la escuche. Hay gustos para todos, exacto, no. Ciro.
1: Bueno, gracias. Lourdes, no le va bien a la jefa de gobierno de la Ciudad de México, Clara Brugada, en la encuesta del Financiero. Hace un año la aprobación de Clara Brugada estaba en un altísimo 75% y hoy está casi 20 puntos abajo, 19 puntos abajo, está en 56%. Además, una caída pues interrumpida en el último año. Y hay algo interesantísimo, Hace un año, en esta misma encuesta, el principal problema para los habitantes de la Ciudad de México era la inseguridad, 68%. Hoy esa percepción ha caído a 46%. Entonces, ¿cómo te explicas
2: que
1: si ha mejorado tanto la percepción de seguridad haya caído la imagen de la jefa de gobierno? Quizá la explicación está en otra parte de esta encuesta. La percepción de corrupción ha crecido.
2: Tiene dos problemas serios, sí. Ciro, de acuerdo con esta encuesta. La corrupción y la extorsión.
1: Sí.
2: Altos, ¿eh? Sí. Conste que son problemas reconocidos, no sé si de la corrupción, pero sí el de la extorsión. Lo hemos escuchado muchas veces, no solo de ella, de su equipo de trabajo, de Pablo Vázquez, el secretario de Seguridad Ciudadana. Pero, pues parece que está...

0: de seguridad, dice: ahora tenemos en este hemisferio una coalición de países amigos, más de una docena, excluyendo a Nicaragua, Cuba, Brasil, Venezuela y Colombia por la transición electoral que está pasando allá, que se han alineado para trabajar con Estados Unidos, no solo en las cuestiones de seguridad que todos tenemos en común, sino también en la prosperidad económica que va de la mano con todas ellas. Es decir, se refiere al tema de seguridad y de economía en América Latina, excluyendo a 5 países dentro de los cuales no está México. Entonces, excluye nada más a Nicaragua, a Cuba, a Brasil, a Venezuela y a Colombia. Y dice, destaca a Colombia y a Brasil por temas electorales que están sucediendo en esos países, no por una mala relación que tenga con los gobiernos de esos países, pero sí excluye a Nicaragua, Cuba y Venezuela como gobiernos problemáticos.
1: Gracias.
0: Al contrario, sí.
2: Preguntaba, Ciro, ¿qué pasaría con la gente de la CENTE? Pues a lo mejor esto nos da una idea. El magisterio, la sección 7, esto es en Chiapas, Ciro, está liberando casetas el día de hoy. A partir de desde hace rato, las 9 de la mañana liberando y a las 2 de la tarde.
1: Tomó
2: casetas para que la gente pase. Chiapa de Corzo, Ocosucuautla, Yocuilapa. Y lo que dice es que la intención es estar boteando, por supuesto, para hacerse de recursos, Ciro, en este boteo, y financiar su traslado al plantón nacional.
1: Bueno, Enrique, buen día.
3: Buen día, señor Manuel, ¿cómo están?
2: Don Enrique, buen día.
3: Bueno, ya llegó Sudáfrica a nuestro país.
1: Con visa.
3: Con visa, lo que pasa es que ellos van a jugar su partido contra la República Checa en Estados Unidos, y no tenían visa todos los jugadores para ingresar a Estados Unidos. Así que por eso es que se retrasó su llegada a México. De hecho, van a estar en instalaciones del equipo de Pachuca, llegaron a LAIFA, y de ahí se fueron a las instalaciones del Pachuca para iniciar el Mundial el próximo jueves en contra de la Selección Mexicana de Fútbol. De hecho, pues había algunos malpensados que decían que se estaba retrasando todo esto para que México tuviera una ventaja deportiva en contra de los sudafricanos.
1: ¿No? 3-0, ¿cuánto se gana por forfeit?
3: Por forfeit, 2-0.
1: 2-0, bueno, hubiera sido buenísimo.
3: Bueno, pero ¿sabes qué? Yo creo que Sudáfrica le puede ganar por más. El caso es que, de hecho, Sudáfrica, su partido más reciente fue 0-0 contra Nicaragua. Entonces, bueno, Sudáfrica ya está en nuestro país para el inicio del Mundial de la semana próxima, que ya se van a conocer los uniformes que México estará utilizando para sus partidos de la Copa del Mundo, que van a ser 3 uniformes distintos, y todo esto, pues, yo creo que no tiene que ver con vender más uniformes,
1: ¿verdad? A ver.
3: Pero bueno, contra Sudáfrica, México va a vestir con el tradicional verde, blanco y rojo, ¿no? Mientras que la selección de Sudáfrica, ellos van a ir todo de amarillo. Luego, en contra de Corea del Sur, México va a utilizar su uniforme negro, y el equipo coreano va a ir con el uniforme color magenta. Y contra la República Checa, México va a ir con el uniforme completamente en blanco, mientras que el equipo checo va a ir con playera roja, los shorts azules y también las calcetas azules.
2: Entonces, verde, negro, blanco.
3: Verde, negro, blanco, así es. Entonces vamos a vender uniformes, ¿no?
1: Sí, vamos a vender.
3: Y ya después, si avanzamos, a ver cómo nos toca, pero digo, qué mejor que tener el verde, blanco y rojo en todos los partidos, pero pues
1: como las grandes selecciones, como Argentina, como Brasil, como España, como Inglaterra, como Francia, eso nunca cambia.
3: Pues sí, a no ser que vaya a haber algún choque ahí con el...
1: Sí, sí, cuando tienes que cambiar, porque no es lo... Por bien, pero Argentina... Ubicas cómo se viste la selección de Argentina.
3: Sí, sí,
1: Brasil,
3: sí. La famosa Luis Celeste y la verde
1: España,
3: amarela, la
1: Francia,
3: roja, la azul.
1: Bueno, cambia a veces el tono del azul. Pero bueno, nosotros siempre en la innovación.
3: Pues sí, entonces bueno, pues para que lleven sus uniformes, que vayan a tono a los partidos. Bueno, por otro lado, en el fútbol americano profesional, ayer dos noticias muy, muy importantes. La primera de ellas. Pues ya es la semana que entra y México a la 1 de la tarde contra Sudáfrica. Los equipos ya están llegando a sus campos de entrenamiento.
1: Juega la selección.
3: La selección juega el jueves en contra de Serbia, su último partido que va a ser en Toluca, después del ensayo que tuvieron en contra de Australia el sábado en Pasadena, que por cierto una gran
1: ¿Dónde
3: entrada.
1: ¿Dónde es el México-Serbia?
3: Toluca.
1: En Toluca.
3: Bueno. Así es. Y ya con eso se acabó. Lo de la lista de la selección, pues yo creo que no
1: hubo
3: ninguna sorpresa. Digo, finalmente, pues es lo que hay. Y digo, a lo mejor puedes pensar uno u otro, pero pues es lo que hay. Entonces, bueno, el partido contra Serbia el jueves y se acabó la historia.
1: Uy, no.

0: Que pues háblanos de la NFL.
1: Sí, lo que pasa es que Carneros es el favorito para ganar el Super Bowl, pero pues ahora son más, porque se hicieron de Myles Garrett, un extraordinario jugador defensivo, de hecho dos veces el defensivo del año de la NFL, que el año anterior estableció marca de capturas en una sola temporada, que desde que llegó a la liga es número en capturas, número uno también en apresuramientos, número uno en tacleadas para pérdida de yardaje, y pasa al equipo de los Browns de Cleveland, Jared Bears, que es un buen liniero defensivo, que tuvo 12 capturas el año pasado, más 3 selecciones colegiales, incluyendo también una selección de primera ronda. Es algo que realmente llama la atención, y ahora con esto Carneros todavía me parece que es mucho más favorito. Además, el Super Bowl se va a realizar en su estadio, en Inglewood, en donde, por cierto, México, si no queda en primer lugar de su grupo, podría jugar en el Mundial. Y otra negociación importante es la de AJ Brown, receptor abierto que estuviera con el equipo de Filadelfia en los últimos años, que también es verdaderamente extraordinario, desde que llegó a la liga es cuarto en yardas por recepciones, cuarto en anotaciones por la vía aérea. Sin embargo, pues es conflictivo y él siempre quería tener el balón. Si hay una posición que es de jugadores hasta cierto punto egoístas, es la de receptores, y él quería tener el balón siempre. Total que se va a los Patriotas de Nueva Inglaterra, les hace falta un receptor número uno y ya lo tienen. Y dentro del torneo de Roland Garros el día de hoy, de lo más destacado en la rama varonil, Alexander Zverev gana su partido en 3 sets, se impone al español Rafael Jodar, y más adelante estará jugando su partido João Fonseca, este brasileño de 19 años que es una auténtica revelación, que ya dejó fuera a Djokovic, que ya dejó fuera también a Casper Ruud, y estará enfrentando a Jakub Mensik, que es jugador de la República Checa.
2: Tendría que ganar Fonseca, ¿no?
1: Debería, pues están parejos en el caso de Mensik, que es el número 26 en la siembra, Fonseca es el número 28, pero la gran historia es la de Zverev. O sea, si no gana ahora en Roland Garros, ya que no tenemos a Alcaraz, que ya no tenemos a Sinner, que ya tenemos a Djokovic, pues sería como para que no ganara nunca un torneo de Grand Slam.
2: Parece,
1: ¿no?,
2: que está jugando muy, muy bien.
1: Está jugando muy bien, y además, pues los grandes rivales no están. Entonces debería avanzar, como también avanzaron, por cierto, semifinales en damas, Mirra Andreyeva de Rusia y Marta Kocsiuk el día de hoy.
2: Muy bien, señor Burak.
1: Muy bien.
2: ¿Quién va a ganar el Mundial?
1: España.
2: ¿Sí?
1: Sí.
2: No va a aguantar 8 juegos España.
1: ¿No crees?
2: No.
1: ¿Por qué no?
2: Pues es muy duro.
1: O sea, no, sí va a aguantar 8 Portugal,
2: Argentina, Argentina. Sí. Argentina, sí.
1: Sí.
2: Probablemente los alemanes, y en una de esas los franceses. Yo creo que los españoles. Calendario durísimo.
1: Sí, pero yo
2: ¿no creo viste que el para... último mundial cómo llegaron los franceses a la final?
1: Sí.
2: En muletas.
3: Arrastrándose.
1: Sí.
2: Y en cambio los argentinos, tranquilos.
1: Caminando.
2: No, caminando no, pero entonces yo no sé si hay. A ver, en fin.
1: A ver qué hace Brasil también. Pero bueno, Brasil. No los pongo como favoritos. Portugal.
2: ¿Ya viste la serie de Brasil-México 70?
1: No la he visto.
2: Está buena, ¿verdad? Está en una de las plataformas.
1: Sí, la he visto anunciada. Que además estaban involucrados en el asunto de la dictadura, y era muy difícil la situación en su país.
2: Muy centrado en el fútbol y en las supersticiones del equipo y en los conflictos internos que tiene el equipo. Pues es muy bonita, sobre todo es muy bonita.
1: Sí, la veré. Vale la pena.
2: Gracias, Enrique.
1: Gracias.
2: Manuel.
3: 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Entonces, está buena
2: cuando vayas a uno de tus partidos en el extranjero.
3: Por ejemplo, cuando vaya yo de regreso a Madrid, esto está lloviendo, no sé qué, ¿no?
2: Bueno, Deyanira.
4: 9:53 por la mañana. Es importante que el embajador de Estados Unidos se quede en el tema bilateral y respete los asuntos internos que solo le corresponden a los mexicanos. Ninguno de nuestros embajadores opina sobre asuntos de otros países porque nuestra Constitución establece claramente la no intervención, aseguró esta mañana la presidenta Sheinbaum. Me desisto de la impugnación de investigación contra la gobernadora de Chihuahua, Maru Campos, ante la distorsión informativa que ha generado este caso, informó a través de un comunicado el senador Javier Corral. La verdad, no creo que sean maestros quienes generaron la provocación ayer en las protestas de la CENTE. Tienen derecho a movilizarse siempre de manera pacífica, aseguró esta mañana.

0: la presidenta Sheinbaum. Y en estos momentos el dólar interbancario se cotiza en 17 pesos con 29 centavos.
1: Bueno, y rápido, tenemos 30 segundos, Ulises Soriano, antes de irnos.
2: Ciro, en estos momentos los maestros de la Coordinadora Nacional de Trabajadores de la Educación aún no se concentran a las afueras de la Secretaría de Gobernación, pero eso sí, el operativo Hormiga comienza ya a las afueras del Ángel de la Independencia y por supuesto en la Estela de Luz esperando el bloqueo a circuito interior. Y nosotros estaremos muy pendientes de estas movilizaciones.
1: Muchas gracias, Ulises. Gracias al equipo por la mañana, gracias a ustedes. Se quedan con Chumel Torres. Buen martes, pásela muy bien.
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14: Señora bonita, mi amigo, amo de casa, ya vi el reloj, ya son las 10. Y es martes, segundo día de la semana, igualito que ayer, pero con más resentimientos acumulados. El cuerpo todavía no entiende que el fin de semana se fue y la vida sigue normalito todo, pues. Mientras tanto, prenda la tele o súbale a su radito porque estas horas no son horas. Entonces yo daré la media vuelta. La oposición dio la espalda en el Congreso y Morena le responde con albures y calambures. Ese es el nivel.
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14: De rodillas te pido. Se indigna la banda porque en el IMSS te atienden de rodillas. Brugada anuncia que no hay clases en la CDMX para que todos vivamos la inauguración del mundial. Ajolote despintado. La Ciudad de México agarra, recula y repinta sus puentes de nuevo de amarillo y aquí no pasó nada.

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0: noches, señora bonita, no sonoras. Bienvenida sea usted a Grupo Fórmula. Le saludo como cada día. Chumel Torres me acompaña como siempre. Mi ultraderecha, Gabriel Ormí.
1: No, jamás. ¿Qué?
0: ¿No?
1: No, mi corazón.
0: Estabas diciendo que no.
1: Mi corazón a la izquierda.
0: El rojo y a la izquierda. ¿Sabías que eso es un efecto Mandela?
1: Sí.
0: ¿Que se supone que ahora tenemos el corazón al centro?
1: Ah, no, no, no.
0: ¿Es en serio?
1: Dale ladeadito, ¿no? Así está como...
0: Sí, sí, sí se ubican los efectos Mandela, que son cosas que tú has sabido toda tu vida y resulta que no.
1: Que crees que son ciertas.
0: Ajá.
1: Y no.
0: Ahora resulta que el corazón siempre lo tuvimos al centro. Googlealo.
1: ¿Y no?
0: Y googlealo. Googlealo, te lo estoy diciendo. A ver.
1: ¡No, espérate!
0: ¿Qué?
1: ¡Qué linda estará! Hoy es cumpleaños.
0: ¿Y esos ruiseñores?
1: En la fresca y perfumada mañanita
0: es
1: de
0: cumpleaños
1: santo.
0: De nuestra bebé, la de única persona productora. Que viene a trabajar en esta estación, Ani. Felicidades.
1: ¿Cuántos, mamá? Productora? ¿Cuántos cumplimos?
0: 19 ya, por fin.
1: Es cumpleaños de Ani, ¿qué hace posible esto? ¿Cómo que 25?
0: 25 ya.
1: Qué bárbaro, mira.
0: En la flor de la edad, sí. apenas.
1: ¿Tú te acuerdas cuando tenías 25? Muchas felicidades.
0: No, no, hombre. Los 25.
1: Te van a llevar a cenar, supongo.
0: Sí,
1: a,
0: no.
1: A un lugar bonito, un lugar padre.
0: Te depositamos ahí con el compañero.
1: Hicimos una cooperacha aquí.
0: Hicimos
1: para
0: una cooperacha.
1: Para que te lleven a un lugar 7, bonito.
0: 7,500 pesos juntados para tu regalo.
1: Ya si no te quieres ir a cenar, pues que te los den en efectivo.
0: Que te los den en efectivo, pero es un placer, de verdad, haber donado esos 45,000 pesos para lo que tú decías hacer a mí. Oye, no, hombre, 25 años.
1: No. ¿Te acuerdas tú cuando
0: No, Gabriel,
1: no, yo. Cuando aún esas canas no poblaban esas sienes.
0: No, yo todavía no tenía ni una enfermedad de nada.
1: Qué gusto ver a Ciro Gómez, le iba en vivo y a todo
0: que sí,
1: color,
0: está bien chistoso.
1: Impone,
0: Voy a un corte comercial, si me permites, Gabriel.
1: Por favor.
0: Voy
1: igual.
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1: Ya estamos de regreso en los honores, señora bonita. Amigo de casa, vamos rápido. Ahí está, mira, la demostración.
2: ¿Por qué regresar con sus
1: teorías de la conspiración?
2: Con sus teorías de este
1: real,
2: señor.
1: Es real, Gabriel. Mira, que está en el centro, según esto. Ahí está, mira. Ese es el Fruit of the Loom. Que antes tenía una como canastita y ahora está sin canastita. Sí, son un montón. Es el efecto Mandela. O sea, es una cosa que todo mundo recuerda. Esa. Esa es la que yo me hice más chistosa. Que antes tenía la colita negrita y los pues ya no. Y una vez conocí a la de Sabritas y me dijo, yo hice esos tazos y tenía la colita negrita, Pikachu. Pero no perdamos más el tiempo.
2: Me dejas sin palabra.
1: ¿Verdad? Yo te vengo a ilustrar, Gabriel. Me dejas... No solo te doy el acontecer diario, sino aparte te educo. Como mi hijo.
2: Anonadado.
1: Bueno. Aquí nos han dicho de todo, Gabriel. En este programa que somos unos pelados, que no entendemos nada. Y luego yo digo, si a mí me regañan porque luego se me sale alguna palabrilla o alguna expresioncilla. Pero no es nada. La no. Peladez exhibida en esta hora. Se compare.
2: Este lugar es un templo del castellano.
1: Que se compare con la Cámara de Diputados, Gabriel. Porque resulta que estaban ahí discutiendo la declaratoria de constitucionalidad de las reformas del Poder Judicial, que quizá qué, y se armó un zafarrancho en la permanente, en el Congreso de la Unión, porque legisladores de la oposición, del PAN, del PRI, de Movimiento Ciudadano, protestaron, se pararon y dieron la espalda a la mesa directiva para demostrar el rechazo a estas modificaciones que estaban impulsadas por la 4T, ¿no? Y entonces
2: se prendieron.
1: Entonces se pararon así de acá y empezaron, ¿qué te pasa? ¿Qué es aquí? Y luego llegó una señorita, no tuve idea, morena, claramente, que se llama Beatriz Andrea Navarro. Sí. Y que se sube a la tribuna esta señora. Y que dice, joda, es que tenemos el clip, ¿verdad? Porque yo no quiero decir.
2: Ay,
1: porque,
2: no me atrevo.
1: No, la verdad es que no es el lenguaje procaz.
2: Soez.
1: Sí. Acaba de estar aquí Don Ciro Gómez Leiva. ¿Tú crees que voy a decir lo mismo que dijo esta Beatriz Andrea Navarro? No. Pónmela, Ani, por favor, ahorita en tu onomástico.
3: Porque cuando iniciamos la sesión y se habló de la declaratoria, la derecha, el PRI, Rancio y el PAN y el MACPRIAN, pero justamente el PRI dio la espalda, así como ha dado la espalda en todos los procesos. Y así como dicen en la jerga popular, quien da la espalda, da las nalgas. Y ustedes ya les dieron las nalgas a los países extranjeros. Son traidores a la patria, hijos de nadie, porque no tienen identidad, traicioneros. Y cuando dicen, yo con Maru, lo único que yo entiendo es sinónimo de yo con Genaro García Luna.
1: Así la elegancia y la distinción que se exhibe en la cámara, mi rey hermoso.
2: Quien da la espalda, da lo demás.
1: Luego aparte que habla así, güey. O sea, digo, no, Max, sí, tengo razón.
2: ¿Sí es cierto, Polito?
1: Así habla.
2: Quien da la espalda.
1: No, Gabriel. No, por Polito, favor, no insulta al compañero.
2: De experto a experto, Polito.
1: Aquí no.
2: No le preguntes a Chumel.
1: ¿Qué?
2: Chumel tiene pura espalda, güey.
1: Sí, se sabe. Oye, ¿cómo te atreves sobre? Bueno. El tema es que se enojaron y esta señorita, Beatriz Andrea, en un arranque de finura y de distinción.
2: De gramática,
1: exacto. Como candelabro en Metro Hidalgo, sale y dice estas cosas. ¿Por qué tan enojados, hombre? Ya tiene todas las cámaras, tiene todo el poder, hombre. ¿Por qué se enojan?
2: No, pero bueno, también,
1: ahora
2: digo, mucha gente se prendió, pero sí. No es lo peor que hemos visto.
1: No, claro que no, es una...
2: O sea, tenemos a Noroña jugando
1: sí, tenemos a la casa de Noroña ahí con el título. Hola, el leoncito y el otrito, sí. O sea, sí, es un zafarrancho. Yo más bien diría que lo empiezan a poner, el canal del Congreso, que lo pongan en las escuelas para asustar a los niños. Decirle, y si no estudias, puedes acabar así. Mira a la señora Beatriz.
2: La importancia del lenguaje.
1: Si no lees, puedes acabar como Beatriz Andrea Navarro, mijo, ¿eh? Y mira, los niños se ponen las pilas en fa. Siento yo que puede ser una...
2: También en días recientes, ¿quién fue Carolina? villano, ¿no? Que también dijo lo del...
1: ¿Qué?
2: Lo de como anillo al dedo y como el dedo al anillo y no sé qué también.
1: ¿Dijo
2: qué?
1: Que
2: vendrán,
1: sí,
2: güey.
1: ¿Sí?
2: Entonces, en todos lados... En
1: o sea, pero
2: lados
1: lo dijo así, adrede, ¿no? Como de albur, ¿o qué?
2: Sí, pues claro. No, ¿en serio? Sí. O sea, se aventó una que precisamente ayer, ajá, mismo Noroña le dijo, explíqueme eso que dijo de que el ay, dedo y el anillo. Sí, güey, por Dios.
1: Ahora no, neta, como Noroña. Si no hubieras nacido en un taller mecánico, Gerardo. Sí, no, es que ese es un muladar.
2: Está bien, digo, no, está bien.
1: O sea, lo que alguna vez fue cuna, muchachos, de discursos ahí importantes, Hidalgo murió para que tuviéramos otro poder ahí legislativo y hubiera estos... El que da las a la espalda de las... No, por favor, güey. Y luego me reclaman a mí, ¿sabes cómo? A uno, pues, de que, ¿sabes qué? Que me dice, o sea...
2: Es bien lépero.
1: Es bien lépero. Vean la cama, ¿con qué cara? ¿O con qué espalda?
2: Más bien o lo demás.
1: Más bien tienen la boca en la espalda porque hablan puras cosas de que por ahí se ubican. Mientras tanto, hablando de otra gente también fina y elegante, el gobierno de la Ciudad de México a través de la CEGOP y la Secretaría de Educación Pública reiteraron su llamado a la Coordinadora Nacional de Trabajadores de la Educación, la CENTE, porque siempre es una cosa que si es el CENTE o la CENTE son los malos. O sea, bueno, no, los más, perdón. No. Los más malos. O sea,
2: no. Aquí no hay ni buenos ni malos. Una es la coordinadora y otro es el sindicato.
1: ¿Qué?
2: Una es el sindicato.
1: Yo sé, pero luego
2: y otro que es la coordinadora. No hay buenos ni malos. Cada
1: favor,
2: quien es.
1: ¿Quién es el que siempre está bloqueando las calles y haciendo?
2: Ya, por eso son malos.
1: Ah, bueno, son buenos.
2: ¿Andrés Manuel López Obrador era malo por bloquear las calles?
1: Ay, no. No.
2: Subquestion.
1: El tema es que. La gente está bloqueando otra vez el...
2: Está haciendo su ya típico...
1: La ya con los... Bloqueo la ya, anual. La ya tradicional.
2: El ya tradicional bloqueo de calles anual.
1: Vamos a mandar así una invitacioncita, sí, como la de Pilín. Te invito a mi bloqueo. No faltes. Sí,
2: se hace el pastel.
1: Se hacen bloqueos.
2: Ya llevan
1: y eso como, resulta como que... No, y la coordinadora ya dijo, y si no nos resuelven, ¿qué? Pues pliego petitorio toda la vida, danos más dinero, que sé qué. Y dijeron, vamos a... meternos al mundial y vamos a boicotear la inauguración del partido que es este jueves y a mí me tiene súper emocionado. Y entonces los choques, porque ahora sí se empezaron.
2: Pero ayer se pusieron los cocos ya de apesitos.
1: Ya se puso de apesito porque les mandaron así granaderos que no había, ¿te acuerdas que no había granaderos?
2: No,
1: y ahora
2: no hay,
1: aparecieron de la nada. Así que...
2: son muchachos con escudo.
1: Exacto, y entonces llegaron ahí unos policías con tenis y que se arma la... Sí, se arma la rebambaramba, güey. Y a uno le
2: yo prefiero llamarles troyanos modernos.
1: Troyanos modernos.
2: Son troyanos
1: modernos. No, pues ahora sí les cayeron y se armaron los golpes. No, se puso.
2: ¿Cómo les dice don Joaquín López? ¿Qué? La Guardia Suiza.
1: La Guardia Suiza.
2: Los señores estos.
1: Y entonces llegó y viste que a uno le sacaron un...
2: Ah, no me digas. Sí, ah, sí. Le fundieron un faro.
1: Le fundieron un farito, ahí se le sacaron al...
2: Sí, qué gacho.
1: En la enfrentación.
2: Gacho. Pero bueno, ya salió... Don Mayo Delgado a decir, muchachos, primero el diálogo, ¿verdad? No vamos a estar...
1: ¡Ya! ¡Ya estuvo suave! Dijo, ¿no?
2: No
1: ¿qué
2: dijo?
1: Me cabe el clip. Todavía.
2: Dijo que... Sí. Que están abiertos y dispuestos a un diálogo.
1: Pero no te quiero escuchar, Tigor. Yo quiero escuchar de viva voz a don...
2: Al maestro
1: Delgado. Échamelo, por favor, Andy.
4: Maestras y maestros de la coordinadora, queremos reiterarles una vez más, y por instrucciones de nuestra presidenta Claudia Sheinbaum, que la Secretaría de Educación Pública y la Secretaría de Gobernación estamos abiertos, dispuestos a un diálogo respetuoso y constructivo. Los invitamos a que nos sentemos de inmediato a revisar los temas más relevantes, las demandas legítimas que ustedes tienen.
1: Esta es una... Yo creo que esta es la herencia más maldita de las herencias malditas.
2: De don...
1: Que dejó la abuela, la abuela Agatha.
2: De don Coco.
1: De la abuela Coco, sí. Porque dejó varias cosas, o sea, que tu Tren Maya, que tu aeropuerto, la reforma al Poder Judicial. A mí se me hace que haber alimentado a este...
2: Gollum.
1: Frankenstein, es de las cosas más graves que ha tenido, que heredó esta administración. Porque esto no, ya no los para nadie.
2: Y a ver si se calman.
1: No, hombre, ¿tú crees?
2: ¿Crees que hagan? Pues, ¿amenazan con boicotear la inauguración?
1: ¿La inauguración? Pues si ni va a ir la presidenta.
2: Pero va a estar ahí, se va a ver mal, se va a ver feo.
1: Sí, se va a ver muy gacho. O sea, y acuérdate que...

0: la última vez que pasó esto en los Juegos Olímpicos, que fue lo que sucedió en otras administraciones.
1: No hay punto de comparación.
0: Pero a mí se me hace que sí van a hacer ahí una, pues un argüendillo, a menos de que lleguen rápido. Les quedan una semana, es el próximo jueves.
1: Sí, ya, una semanita.
0: Y no se ve, no han acabado, todavía sigue el puentecito de madera.
1: Pero ya estamos repintando.
0: ¡Ya estamos repintando! ¡Ahorita vamos a eso, porque está muy bonito! Vamos a corte comercial y regresamos aquí en No Son Horas. No se nos vaya.
2: 10:20.
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8: 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En este instante, temperatura en Aguascalientes.
7: 25 grados.

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1: Ya estamos de regreso en No Sonora, señora bonita, amigo amo de casa. Vamos con lo siguiente porque, Gabriel, yo tan fan que era de la ajolotización, ahora todo se está desajolotizando, Gabriel.
2: El ajolote estaba en nuestros
1: morado,
2: colores.
1: Aquí lo pensamos, yo me comuniqué desde... Oye, Clara,
2: ¿te molesta? ¿Cómo ves?
1: ¿Cómo ves? A mí me encanta ese color. A mí me encanta.
2: ¿Cómo ves esta falda? Ya también te sale Clara Brugada.
1: ¿Ya me sale Clara Brugada?
2: Sí, sí, sí.
1: A mí me encanta ese color. Sí.
2: Nada más te falta, porque tiene ahí una risita coqueta que le hace como así, redes sociales que acusaban. Y tú en ese momento dices,
1: a mí
2: ay, Clara,
1: que la ves con mucha atención.
2: No, es una señora.
1: Buena
2: cuando la mujer es poderosa, es atractiva.
1: ¿Sí? Sí, güey. Sí te veo, Gabriel.
2: Por Dios.
1: Es soltera, Gabriel. Yo creo que...
2: Clara.
1: Gabriel Clara. Brugada,
2: No suena
1: Gabriel, Gabriel Mimi de Brugada.
2: ¿Cómo le acomodaría un muñeco?
1: El
2: muñeco de Ciudad de México.
1: Exacto. ¿Por qué ese ajolote?
2: El primer damo. El ajolote mayor.
1: El ajoloto, ¿eh?
2: Bueno, estábamos con los colores.
1: Estábamos con la ajolotización, porque todo el mundo criticó este color morado, porque lo empezaron a pintar ahí en un chorro de...
2: Porque son ignorantes. Porque son
1: que
2: el morado es vida.
1: El morado
2: es pureza.
1: Si parece acá balneario tantito.
2: Es pureza. ¿Qué?
1: Es pureza.
2: Es güey, es como... parece pulque de zarzamora, güey. O sea...
1: Y entonces que todo el mundo le empezó a criticar. Que todo lo estaba pintado de morado y ya lo desmoradizó.
2: Pero no por las críticas de hocicones como tú.
1: Ah, ¿no? ¿Por qué?
2: No, pues porque se salían de la reglamentación de señalización.
1: Es que hay una norma. Hay una norma que es la NOM 034 y de la SEDATU 2022 que tiene que estar amarillo para señalizar este...
2: Es correcto. Que en la noche no se ve, güey.
1: En la noche no se ve, güey. Sí, sí, sí.
2: Y luego, así como se maneja en el...
1: Oye, imagínate, top 1 muerte naca, güey. Así que te pasó, me estrellé con un morado. Me estrellé en el puente de la Clara Brugada.
2: Todo morado ahí.
1: Sí, entonces ya lo volvieron a repintar.
2: Ahí están repintando algunos puentes y señalizaciones.
1: Este ya parece como la Pantera Rosa cuando te acuerdas que pintaba uno de un color y el otro del otro. Sí, ya estamos así. Y bueno, pues ya se...
2: Oye, pero... ¿Todo esto saldrá gratis, güey? Porque...
1: Sí, es gratis, Gabriel.
2: Sí.
1: Es gratis.
2: Tenemos exacto. Toda la pintura.
1: ¿Sabes? Yo ya voy a hacer mi encuentro. Es gratis todo. Tienes toda la pintura. De hecho.
2: Ah, bueno, haberlo dicho.
1: No, entonces no cuesta nada al erario.
2: Que cambien la pintura.
1: La pueden cambiar todas las que quieran porque es gratis.
2: Oye, y no quedará algo para tapar el bachecito.
1: Cuando tú vas a Pinturas Brugada, ahí te atiende. El bache, no, el bache es diferente. El bache es diferente porque ese no se puede pintar.
2: Pero también se debe de atender.
1: No creo. Y entonces lo que estuvo diciendo la jefa de gobierno, la señora Clara Brugada de Mimi, minimizó esta cosa y dijo que eso no es parte de la campaña. Eso no es parte de la campaña. Y la desajolotización fue por, como dices tú, la norma correspondiente que no puedes pintar de otros colores porque si no, no se ve. ¿No has visto eso que...
2: Pero entonces, ¿y los turistas ya no alcanzaron a ver nuestros colores bonitos?
1: Ni modo, turista. Lo siento por los turistas que ahora les va a tocar una ciudad como cualquier
2: gris,
1: otra.
2: Gris y gris, amarilla.
1: Amarilla, en vez de esta ciudad vibrante, morada.
2: Morada y vibrante.
1: Que les estaba esperando aquí en la Ciudad de México. Pero todavía queda el candelabro. Todavía queda el candelabro.
2: Ah, todavía me queda ahí.
1: Ese sí todavía está.
2: Oye, ya que le cambien el nombre a la estación, que le pongan
1: ¿Estación Candelabro?
2: Chandelier.
1: ¡Chandelier! ¡Ándale!
2: Estación. Chandelier.
1: Estación Chandelier. Transborda con Tlalpan. Así que cambie. Sí. Siguiente parada. Tlalpan, Ermita, Chandelier.
2: Chandelier. Mira, combina porque la siguiente es Xola.
1: Xola.
2: ¿No se pronuncia así?
1: Xola. No, Chandelier está causando mucho revuelo, Gabriel. A mí me están gustando mucho los memecillos de...
2: Chandelier.
1: Y eso que nomás son dos candelabros y los que faltan.
2: Comprar más. A mí me gustaría que
1: estaría
2: sí.
1: Chido.
2: ¿Cómo te caería Pantitlán?
1: No, hombre.
2: Bondojito. Bondojito.
1: Bandejito.
2: Bandejito.
1: ¿Cómo se llama? ¿De Viajío?
2: Ese era
1: Juanacatlán.
2: Ándale. Juanacatlán.
1: Juanacatlán.
2: Juanacatlán.
1: Sí, veníamos de... ¿Era? La elegancia.
2: El chandelier. Güey, sí, me siento ya en la Francia.
1: No, en Francia.
2: Luis XIV.
1: Quítame la imagen del Louvre, por favor. Quítame la imagen de Versalles, el por favor. ¿Era? ¿Así va la gente ya al,

0: Sí, sobre todo.
1: Sí, sí, sí.
0: Digo, sí huele a la Francia de Luis XIV, el metro.
1: Un poquito, un poquito. Oye, y luego va a haber nadie va a trabajar cuando sea la inauguración del Mundial. Primero los flojonazos de mi equipo ya me dijeron, no queremos ver el partido. Está bueno, pues les da uno, porque pues hay que se diviertan los niños.
0: Mira, te ardió, ¿verdad? Lo de los colores del...
1: Se ardió, Uriel.
0: Él propuso los colores.
1: Que, se me hace que Uriel recibió dinero de Claro.
0: Ah, sí.
1: Por eso anda ahorita que con su tenis original y que palco en primera fila. O sea, no, están habiendo cambios ahí en la en Uriel. Sí. ¿De dónde sale ese dinero? No sé. Hay que investigar.
0: Bueno,
1: los
0: estudiantes vamos a
1: chambear. Los estudiantes de la capital tendrán el día libre, ¡yupi!, para disfrutar del fútbol. La jefa de gobierno, Clara Brugada, dijo, el 11 de junio, no van a venir nadie. Ya me sale. El 11 de junio del 2026 se suspenderán las clases en las escuelas públicas de educación básica y también de la media superior con el motivo de la inauguración.
0: Esto es en Ciudad de México.
1: Todo el mundo va a ir.
0: No empiece usted a adornarse.
1: ¿Qué? ¿Nomás es el niño chilango?
0: Por Dios.
1: Oye, mis cuates de provincia, ¿qué?
0: No, ni partidos.
1: Los niños
0: de
1: provincia también merecen disfrutar del fútbol.
0: No, aquí el chiste es esconder a su mocoso chamaco.
1: Ah, sí, eso sí.
0: Para que no lo vea el turista.
1: Es que sabes que sí, porque el niño de provincia es más bello, entonces a lo mejor por eso sí puede salir.
0: ¿Cómo? Más bello que el chilanguito.
1: Impunemente a la calle.
0: ¿Quién te pegó?
1: Y entonces el niño chilango.
0: Imagínate, un pequeño Tristán.
1: Un pequeño Tristán. Mira, Tristán porque lo concebimos en Noruega, güey. Exacto, güey. Trae los genes escandinavos.
0: Herzegovino,
1: güey. El rollo es que nomás va a ser aquí en la Ciudad de México, pero tenemos el clip de la señora Clara Brugada diciendo, Gabriel, te amo. Échame, por favor.
2: Informarles que el secretario de Educación Pública, Mario Delgado, me informó que el día de la inauguración del Mundial, el 11 de junio, no habrá clases de educación pública básica, primaria, secundaria y media superior. Y esto pues es importante, estamos hablando del día de la inauguración. Nada más.
0: Pues ya se armó.
1: Ay, este que chico le da risa.
0: Ya se armó.
1: La inauguración, nada más.
0: ¿Ves? Ese conato de sonrisa.
1: La coquetería.
0: Esboza una sonrisa.
1: Y entonces, bueno, si usted es niño y es chilango, no debería estar escuchando este programa porque está en clase.
0: Son horas de clase,
1: muchachos. Y ahora ya dijeron que no. También Mario Delgado dice que nada más es para los niños chilangos.
0: Está bien, todos queremos vivir la intensidad del fucho.
1: No, a ver.
0: Los papás van a estar muy contentos de estar en su casa.
1: Felicidad. Más bien lo hacen para que no haya un trafical ese día. Lo entiendo, espérame. Porque lo más padre de ir a la escuela en Mundial era ver el partido en clases.
0: Que te pongan ahí el
1: partido. Sí, no, me luego compraban pizza y ahí está el refresquito. Digo, te tocó una rebanadita así que parecía. Pero.
0: Albanesis.
1: Es como cuando Mickey corta el pan así. Así la rebanadita de pizza.
0: Ah, ya se me tocó una pizza.
1: Sí, va, güey. Y luego la cortaban con regla, ¿te acuerdas?
0: Aquí va a haber transmisión ese día especial.
1: Así lo es, Gabriel. Va a estar todo el equipo. El equipo que conocemos del balompié.
0: Puros expertos,
1: y yo voy a estar aquí sirviendo los cafés sirviendo el café al señor Bayán. Exacto. No, y entonces, bueno, si usted es niño chilango, no va a haber clase ese día, pero nomás ese día, gordo, ¿eh? O sea,
0: ¿No hay cruda de fútbol?
1: No, porque ya prohibieron que tomaran.
0: No, pero cruda de entusiasmo.
1: ¿De entusiasmo? No.
0: ¿Quién abre el partido, Memo?
1: ¿Quién qué?
0: O sea, que se inaugura y se juega un juego, ¿no? Supongo.
1: Sí, se juega. Es el de Portugal.
0: ¿Portugal qué? ¿México?
1: Sudáfrica.
0: O sea,
1: México, Sudáfrica.
0: Ah, México, Sudáfrica. Está. Sudáfrica. Pero si ganamos.
1: Ojalá.
0: No, vamos a ganar.
1: Vamos a ganar. Yo estoy muy confiado. ¿Viste la presentación de la selección que hicieron ahí con el Chavo el 8?
0: Sí, güey. Pero me dio más
1: cringe. Todo está bien crinchoso.
0: Oye, pero eso es inteligencia artificial.
1: Sí, pues claro,
0: Don Chespiro era un gran escritor. Pudo haber grabado y tener grabado el texto y todo. ¿Sí?
1: Fíjense ahí.
0: Porque sí sonaba rarito.
1: Sí, sonaba rarito.
0: Lo hubieran hecho con la voz.
1: Suena tan raro que en un momento se le sale como acento argentino. Estamos hablando de que la presentación del equipo la hicieron con una narración de Roberto Gómez Bolaños y sí, todo le sale bien crinchoso. ¿Me entiendes? O sea, sí. Primero la canción. ¿Qué hijo es? Es que la verdad. Y luego las dominadas ahí con las oaxaqueñas ahí de las faldas. Y luego en la narración de Chespiro. ¿Me entiendes? O sea, como que les está fallando ahí el marketing, gordo.
0: Sí, lo de Chespiro sí se me hizo bien rarito, mano.
1: Sí.
0: Sentía que me estaba hablando del más allá.
1: Desde el más allá, ¿verdad?
0: Si lo hubiera hecho con la voz del Chavo del Ocho, chance.
1: No, más jalo, cringe jalo. Todavía, no, no,
0: mi
1: no.
0: Mi nombre es el Chavo.
1: No, imagínate que lo hubiera hecho Kiko aquí.
0: ¿Lo Kiko?
1: Charito. No, guacho.
0: Chavo.
1: Chavo, Charito. No, qué horror, qué horror, qué horror. Vamos y volvemos porque usted en Chiapas se tiene que arrodillar si quiere atención médica. ¿De qué se trata? Ahorita le digo después del corte. Vamos.

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3: Cuida lo que comes.
4: La hoja santa es una hierba que se utiliza con fines gastronómicos y médicos. Su forma de corazón es perfumada con un fuerte aroma, pero de sabor dulce. Forma parte de la familia de las pimientas. En la cocina se usa para preparar carnes, salsas, caldos y quesos. Por su aroma, se usa también para aromatizar tamales y chiles rellenos, entre otros platillos. En la medicina contribuye a disminuir la fiebre e inflamación de los riñones. La infusión de hoja santa es usada para tratar problemas respiratorios como el asma.
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1: Bienvenido, Gabriel, a este espacio de cultura y refinamiento.
2: Permíteme, voy a darle un sorbo a mi té.
1: Transmitiendo desde Metro Hidalgo. Deberían de invitarnos, ¿ah?
2: Sí, a transmitir.
1: Hay que decirle
2: desde,
1: a Raimundo, ¿cómo se llama?
2: Desde ese? Metro Chandel.
1: Está el antepasado. Gabriel Dumimi.
2: Gabriel Rocheliu.
1: El embajador en sus fiestas, ¿da? Sí. ¿Verdad que sí?
2: Ferrero.
1: Oye, deberíamos decir, hay que hablar con Rubalcaba, decirle sí, de, oye, wey, transmitiendo desde el candelabro.
2: Mira, fomento a la estación, fomento, ¿verdad?, a la comunicación.
1: Y aparte ese programa que es súper elegante, así, Platiux, ¿sí?, de Frutiux.
2: Pero, ándale.
1: ¿Te acuerdas cuando hablaste francés?
2: Nos vemos.
1: Es que estábamos dando la nota de Ana Gabriela Guevara, que estaba
2: Ana Gabriela Guevara, sí,
1: en París, y luego leímos.
2: Leí el menú.
1: Leímos el menú. Y le dije, Gabriel, Platiux de Frutiux, hijo de su. Ahora, es que no estamos hechos nosotros para el alcurnia,
2: ¿por qué, güey? ¿Eh? Yo también aspiro, como así, no, como el metro.
1: Yo sé, no, es que yo soy de esas personas que les dan así las servilletitas. Y me las como.
2: Así como el metro, yo puedo cambiar.
1: Oye, sabe bien chistoso, señor. Son las servilletas, caballero.
2: Yo creo que sí nací para.
1: Oiga, ¿qué fue, un caldito? Es para mojarse los dedos, señor.
2: Guácate.
1: ¿Qué? ¿Qué naciste para qué?
2: Para, yo, si el metro puede cambiar, ¿por qué yo no?
1: No, yo no, yo
2: ¿por
1: no.
2: ¿Por qué no me puedo hacer finolis?
1: Puedes llegar a esos.
2: Con pedigrí.
1: ¿Eh? Mira, nada más. Pedigrí sí tienes. Oye, yo creo que sí, hay que decirle a Rubalcaba que nos invite a transmitir directo desde el metro.
2: Desde el metro, ¿verdad? Pero desde el metro Hidalgo, debajo del
1: chandelier. Debajo del candelabro.
2: Del chandelier, exacto, a la luz del chandelier.
1: Ojalá pongan más, porque está. ¿Sabes qué? Está uniendo a México.
2: Sí, sí.
1: Está uniendo,
2: sí,
1: México en las burlas del candelabro, lo mala que está la canción del mundial, y en lo del video de.
2: Es
1: el que te digo, así presentaron la de manera oficial, ¿va? Es la presentación oficial. Con la voz de Paz Cancel.
2: Oye, pero ya había rondado un video antes, ¿no?
1: Que estaba bien chido. Ese está bien chido. Ese sí lo vi. El otro está bien padre, ¿verdad? El del Puebla, ajá.
2: ¿Era del Puebla? No seas hocicón, Memo.
1: No, Memo sabe de estas cosas. Memo no estudió, le encanta el fútbol. Espérate. No, ponme el video porque este
2: a
1: es
2: ver, el de. A ver, pero el de Chespiro vas a poner.
1: Sí, el de Chespiro primero. A
3: ver. 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De donde se prende una vela cuando no alcanza la explicación. De donde le hablamos a Dios de tú porque lo sentimos cerca. 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Y también con la primera venta del día. Si no encontramos un santo, nos inventamos uno. 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Y los que convierten una tele chiquita en estadio. Los que cruzaron el mundo sembrando México. Los que abrazan a desconocidos en un gol, como a los primos de toda la vida.
1: Está como. No te emociona.
2: Por mi raza hablará el Chespirito.
1: El Chespirito. Es que, o sea, este lo sacaron y toda la gente dijo como, oh, ok. Es que no está chido escuchar a alguien
2: que ya no está con
1: haciendo
2: nosotros.
1: Haciendo material nuevo.
2: Sí, sí,
1: si
2: sí.
1: No es puro raro, Queen.
2: Es raro.
1: Si no
2: es
1: puro raro. Don Freddie Mercury. Salió una horrible la canción de This could be heaven for everyone.
2: Es da cringe. Es como las fotos esas que.
1: Ajá, las que
2: sacas con tu abuelita. Oh, no, sí, abrazando a tu abuelita que ya
1: horror.
2: No está.
1: Sí, dan mucho cringe. No hagan eso, ¿no?
2: Si no abran puertas que luego no van a saber ser.
1: No es satánico ni nada, pero.
2: No, ¿cómo no? Es el anticristo. Tu abuelita es el anticristo.
1: Mi abuelita es el
2: anticristo. Tu abuelita especialmente es el anticristo.
1: Mi abuelita era bien.
2: No, pero. Wey,
1: pero luego salió otro video.
2: Traerlos a la vida, no. Wey.
1: No, traerlos a la vida, no.
2: La gente ya.
1: Es
2: suelten,
1: que te digo.
2: Suelten.
1: Te digo, pídanos asesoría. Nosotros le sabemos. Sí, que queda cringe que no.
2: En el momento. Mira, yo quiero mucho a Don Chespirito, al Chapulín Colorado. Ajá. No contaran con mi astuto. Sí, todo sí, está sí. Bien. Jijijijaja. Sí, sí. Pero, güey. No los traigan a este plano.
1: Que ponen dos mochilas. No y juegan al fútbol. Y luego otro video, que no sé de quién será. Este está buenote, ¿verdad? Mira, chécate, este está más padre. Pon un cachito para que no... Pero pon un cachito. Es el otro que salió.
2: A ver, venga.
1: Échalo.

0: Memo.
1: Oye, ¿pero este es oficial o con él?
0: Creo que no.
1: O sea, también es con...
0: Espérate, pero...
1: ¿Con inteligencia artificial?
0: Sí, puede que sí.
1: No, ¿cómo no? Es el anticristo. Tu abuelita es el anticristo.
0: Tu abuelita
1: especialmente es el anticristo.
0: Mi abuelita era bien linda.
1: No, pero güey.
0: Pero luego salió otro video.
1: Traerlos a la vida, no, güey.
0: No, traerlos a la vida, no.
1: La gente ya...
0: Es suelten, que te digo...
1: Suelten.
0: Te digo, pídanos asesoría. Nosotros le sabemos. Sí. Queda cringe que no.
1: En el momento... Mira, yo quiero mucho a Don Chespirito, al Chapulín Colorado. Ajá. No contaban con mi astuto. Sí, todo sí, está sí. bien. Jijijijaja. Sí, pero, güey, no los traigan a este plano.
0: Pues que ponen dos mochilas y juegan al fútbol. Y luego otro video, que no sé de quién será... Este está buenote, ¿verdad? Mira, chécate, está más padre. Pon un cachito para que no... Pon un cachito, es el otro que salió.
1: A ver, venga.
0: Échalo.

0: Oye, ¿pero este es oficial o no, Neil?
1: Creo que no.
0: O sea, también es con...
1: Espérate, pero...
0: ¿Con inteligencia artificial?
1: Sí, porque sí. Es que espérate, cuando sale Juanga. ¡De qué bonita vista! De Teotihuacán ahí con los globitos. ¡Está chido! Ajá.
2: ¿Por qué cantando se aleja?
1: Y lo sale Jaguar y lo ve. Ve ese cambio, está en par.
0: ¿Un águila?
1: Mira, mira, mira, mira. Y luego ahí está la estrella Azteca. Y lo mira, mira.
3: ¿Cuánto te
1: ¡no!
0: No me provoquen.
1: A las mamás allá, más lejos de mí.
0: A la esposa de Salinas que está ahí en el palco.
1: A las llenas Salinas que están aquí con nosotros. El fútbol me encanta. Pero más. No, mira.
0: Sí, está más chicles, la neta sí está más chicles.
1: ¡Gabriel!
0: Sí.
1: ¡Esto viene a ser el himno nacional!
0: Sí, sí, puede ser.
1: Hasta me gusta el fútbol y a mí me...
0: Pero a ver, ¿este quién lo saca o qué?
1: Ese yo lo vi que lo pusieron ahí en la red, nada.
0: Ya no, no buscaste quién lo hizo, de qué se trata, cuál es la diferencia.
1: A ver, Gabriel.
0: Pero este salió antes. Este salió antes de lo
1: sí,
0: oficial.
1: salió antes y lo hicieron con ella. Ella.
0: Y que era una propuestilla, era un...
1: Sí, ¿no? Yo creo que era una propuestilla. Salió una cuenta que se llama Old Football, algo así.
0: Pues yo creo que este funcionaba
1: sí,
0: más.
1: Sí,
0: estábamos
1: padre, estábamos padre. Es que Juanchis, güey, o sea...
0: Sí, sí, sí.
1: Es que cuando uno tiene amor por la edición, le quedan estas cosas.
0: Sí, está. Y además usó imágenes ahí de otras selecciones.
1: Sí, no, está perrón.
0: Está padre.
1: Oye, pues
0: vamos, regresemos a la realidad.
1: Regresemos a la realidad porque, ay, Chiapas, no. Bueno, hubo mucha indignación y muchos señalamientos en redes sociales porque se difundieron unos videos y unas fotografías donde se ve allá en Chiapas, en el Hospital General de la Zona 1, Nueva Frontera, que resulta que para que te atiendan, las ventanitas también vean bajita, no sé cómo. Y la gente tiene que arrodillarse. ¿Qué es esto, güey? ¿Cómo?
0: Se enojó mucha banda.
1: Pues, ¿cómo no, carnal?
0: Pues, güey, a lo mejor. Pues son en Chiapas, son chaparritos.
1: No, no, son tan chaparritos.
0: Güey, son como politos todos.
1: Es que lo que usted está viendo aquí en pantalla.
0: Haz de cuenta que son puros politos.
1: No son politos.
0: Puros israeles al Davis.
1: No, son gente de tamaño normal. Y luego se hincan para que, oiga, venía. Vato. ¿Por qué construyen con las patas? Ve nomás.
0: La cosa es que algunos videos y fotos mostraban a gente de la tercera edad.
1: Hincada para poderle firmar. El tema es que queda muy abajo la firmadera. Entonces tienes que ponerte de rodillas.
0: Pero esto tiene una explicación.
1: ¿Cuál es la explicación?
0: Esto tiene una explicación.
1: A ver.
0: Porque salió el IMSS en Chiapas.
1: Ajá.
0: A decir que... Pues que es precisamente pensando en gente que está en silla de ruedas, en gente de... Nada más que, pues, mejor una rampilla o algo.
1: Una rampilla. No, a ver, ¿sabes qué? ¿Dónde le regalaron? Puedes ponerme la imagen pasada. Es que le pusieron cristal a la ahí. Porque esto es para la gente que está en silla de ruedas y según yo acá era donde debes de firmar ahí bien.
0: Pues
1: a
0: sí,
1: la altura de ese señor parado.
0: Pero a la hora en la que te hablan y todo no se escucha, si tienes que hincarte.
1: Sí, sí, o sea, el tema es que anticipen esto. Sí. O sea, si me entiendes cómo, o sea, el tema es que luego
0: mira,
1: los exhibimos aquí.
0: Ahí te va. El instituto justificó que el módulo de atención fue diseñado originalmente con un enfoque inclusivo para atender a personas con discapacidad motriz
1: entiendo.
0: O en sillas de ruedas.
1: Entiendo. Nada más, si ya ven una, dos, tres viejitas hincadas, si es que van al trabajo, claramente. Corrijan eso, porque luego, ahí te va, luego exhibimos esto y luego mañana es de es un ataque coordinado de la, ¿verdad?
0: Sí,
1: a nuestra sí. IMSS, o sea, no, lo que pasa es que está padre que la gente que va no tenga que hincarse. Entiendo el tema de la inclusión.
0: Bueno, pues ya Derechos Humanos de Chiapas ya les cayó, dicen que van a hacer una investigación. No va a pasar mucho, ¿verdad? No va a pasar nada más que hay una amonestación. No creo que cambien, si no hay ni para medicamentos.
1: No,
0: para
1: si no cambiaron la escuela que está enseguida la refinería.
0: Pero
1: niño,
0: qué, a ver, bueno, güey,
1: están niños tosiendo plomo.
0: A ver, deja de criticar y propón, güey. ¿Qué harías tú para solucionar esto?
1: Que la gente se pare. Llámame loco.
0: No, sí, pero a ver, ¿qué haces con
1: quitar
0: la ventanilla?
1: Quita el vidrio.
0: ¿Cómo crees que quitar el vidrio?
1: Quitas el vidrio y ya tienes ahí donde firmar.
0: No, al IMSS hay que darle, no quitarle, güey.
1: No, o sea, el vidrio donde te atienden.
0: Por eso, güey, pero güey, sí. Estás viendo cómo están y le quieres quitar.
1: No, o sea, el vidrio que lo pongan en otro lado nomás.

0: mucho.
1: Memo.
0: Oye, ¿pero este es oficial o con él?
1: Creo que no.
0: O sea, también es con...
1: Espérate, pero...
0: ¿Con inteligencia artificial?
1: Sí, porque sí. Es que espérate, cuando sale Juan...

0: Y ya, o sea, está la solución muy fácil. Digo, no voy a ir yo, pero, o sea, dele un cristalazo.
1: No.
0: Oye, ey. El misterio de los libros, Gabriel.
1: Ah, cañangas.
0: Scooby-Doo-Bidoo.
1: Hoy andamos muy... Del bajo astral.
0: Sí, hoy estamos muy,
1: muy leyendas legendarias.
0: Persona desconocida. ¿Cómo se llamaba ese programa?
1: Dimensión desconocida.
0: Porque una investigación periodística reveló que en la Cámara de Diputados se editaron 3,807 libros financiados, obviamente, con recursos públicos, durante la 66 legislatura.
1: Que es la actual.
0: Sin que nadie sepa quién autorizó, de dónde salió el dinero y de en qué. O sea, nadie supo qué. Aunque, claramente, la Dirección de Talleres Gráficos asegura que ningún legislador solicitó imprimir de manera directa. El acervo de la Biblioteca Legislativa dice, no, pues aquí está, están las firmas de...
1: O sea, hay libros de Ricardo Monreal escritos por firmas.
0: Obras firmadas por Ricardo Monreal, Dolores Padierna, Pablo Gómez, Ignacio Mier. Da sospecha, fíjate, porque el sospechismo crece porque el Consejo Editorial, que es el órgano que está encargado de planear y autorizar que se publiquen estas cosas, también opera como, no quiero decir fantasma,
1: sí,
0: pero opera y nadie sabe qué onda. Apenas se nombró a la diputada como presidenta esta Julia Holguín, ella, sí. Que antes estaba en los Thundercats, y ahora no ha habido. Que ahora resulta que el presupuesto tiene 10 millones de pesos, flaco.
1: A pesar de que el presupuesto oficial es de 10 millones de pesos,
0: ajá,
1: fuentes internas
0: que no se ha ejercido un solo centavo. Y bueno, y ya se editaron 3,807 libros, que quién sabe dónde está, que quién sabe quién los firmó, y aquí no salió. Yo no quiero, o sea, te iba a decir que esto es un fraude así, pero no, yo no creo eso. No creo eso. Yo creo más bien que está operando fuerzas del bajo astral en nuestra Cámara de Diputados otra vez, Gabriel. No puede ser, hay que mandar a Jaime Maussan para que investigue esto a fondo.
1: Porque tú ves y dices,
0: cualquier otra persona desconfiada diría, ay, es una partida secreta que ahí sacan dinero porque nadie reporta. Claro que no. La explicación más natural es fantasmas.
1: La más fácil es la...
0: Yo conmino al señor Carlos Trejo, si nos está viendo en este momento, ve e investiga, Carlos, esto porque ya la gente está empezando a asustarse, Gabriel. Porque es un misterio, Lana desaparece y nadie sabe.
1: Bueno, me acordaba que Carlos Trejo le... Mira.
0: ¿Qué?
1: Otro efecto Mandela.
0: ¿De qué? No, Carlos Trejo se dedicaba
1: a eso. No me acordaba que Carlos Trejo era el cazador.
0: La Cámara de Diputados, el nuevo Cañitas...
1: Yo pensaba que Carlos Trejo era nada más el oponente de...
0: No, él es el investigador del fenómeno paranormal más conocido.
1: Pero del Spooky, porque... Jaime Maussan, ovnis, ufos.
0: Ah, eso dije. Está el investigador del fenómeno ovni y el investigador del fenómeno paranormal.
1: Paranormal.
0: Ajá. Entonces, son dos escuelas muy distintas del pensamiento, pero confluyen en
1: esto. Dos teorías.
0: ¿Verdad? Entonces, sí, don Carlos, si nos estás escuchando, yo sé que usted es muy fan del programa, vaya usted a pregunta ahí a Ricardo Monreal, Dolores Padierna, Pablo Gómez e Ignacio Mier.
1: No, ellos no tienen que ver.
0: No, porque...
1: Ellos son los autores. ¿Quién edita estos libros?
0: ¿Quién los edita?
1: Desde todo, porque todo, vamos, necesitan un diseño editorial, necesitan impresión, necesitan distribución, necesitan
0: permisos, yo creo que es obra del Estado, del enemigo. Si usted voltea así y le haces así el pelito de Ignacio Mier, dice 666.
1: Oye, las redes están preocupadas, pero preocupadas nivel Dios,
0: ajá,
1: porque Alejandro Fernández tiene la lengua verde.
0: No, es que es Hulk.
1: No.
0: Es cierto. ¿Eso es verde?
1: Sí.
0: No, déjenme pasar el potrillo.
1: Pues
0: a lo mejor se comió unos esquiros.
1: Un pulparito.
0: No sé, güey. No, es que dice que puede ser.
1: Y además está ahí como chillando. Yo creo que le duele.
0: Es que él está cantando, le canta con mucha pasión.
1: Pero...
0: No, el tema es que se hicieron unas fotos muy virales porque tal. Yo creo que más bien es, pues, haber comido algo, ¿no?
1: ¿Pero qué?
0: Pues no sé, algo verde.
1: Pero no, güey, gente está preocupada por su salud.
0: ¿Sí? No, yo...
1: A ver, la lengua.
0: Nada.
1: ¿Es?
0: ¿Blanca como de Dios?
1: No es blanca, güey. Si está blanca, tiene cocinada.
0: ¿Ah, sí? ¿Es que debe ser roja?
1: Debe ser rojita.
0: A mí se me rompió por tanto pulparino que comemos de niños.
1: ¿La lengua?
0: Lucas. Sí,
1: Pero ve, güey, sí se le ve raro.
0: Sí, oiga, no, ya sea...
1: ¿No será que trae ahí un...?
0: No.

0: Gabriel, no creo.
1: ¿Un Gargamel?
2: No, Gabriel, por favor. No creo. A mí parecer, yo creo que se había echado el cloret y entonces te queda. ¿Sabes qué? No, es las paletitas que te pintaban.
1: ¿Qué dices, productor? ¿Qué?
2: Paleta de alien.
1: Cállate,
2: güey. Sí, eso es.
1: No, claramente.
2: Te están dando las soluciones y no aceptas, no, Gabriel, pues también tú.
1: Es un gallardo, yo
2: no. No, no creo, yo sí. No creo. Esa gente es muy fina. Esa gente ya no se operó en Houston para que no tener esas cosas. Oye, y luego también salió lo del que el rojo da cáncer.
1: El colorante.
2: El colorante. Sí.
1: Ya quitó. Ya mañana me platicas de esa.
2: El gobierno dijo, no, de una vez. No, de una vez quiero que todas las notas quiero que trabajar más ahora. Más noticias por su dinero.
1: Sí, porque tú sales y te.
2: ¿Qué? Sí. Bueno, ya, antes de que Gabriel se vaya. ¡Jole! ¿Por qué?
1: Iba a decir algo.
2: Dispuesto a quemar a tus amigos. Sí. Bueno, despedimos con esto, con mucho cariño a Gab. Ya mañana no se va a presentar. Muchas gracias por acompañarnos. Ya se nos acabó el tiempo. Yo quería más noticias, pero al parecer.
1: Ya me voy de aquí a seguir trabajando.
2: Voy a hacer otra cosa, seguir trabajando. Y nos vemos mañana en punto de las 10 de la mañana. No se olvide el Pulso de la República. Hoy a las 8 se queda usted con Marco Antonio Regil. Y yo regreso a mi puesto de trabajo. Nunca me fui. Gracias por acompañarnos. Bye.
3: 10:56.
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4: 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En este instante, temperatura en Aguascalientes.
3: 26 grados.
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1: 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Son las 11.
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0: Y así estamos iniciando, yo soy Sandra Reyes, me quedo contigo, ya son las 11 con un minuto, es 2 de junio, y tenemos 26 grados en Aguascalientes. Y así estamos iniciando y hoy vamos a hablar de fotografías, así que no te despegues. ¿Y qué te parece si iniciamos con excelente programación? Porque a partir de ese momento...

Ahí está la mariposa Technicolor, compuesta por Fito Páez en 1994. Esa oda a la nostalgia, a la memoria, al paso del tiempo. Y esta canción, que es el contraste de la mariposa, el símbolo de belleza y transformación, la tenemos aquí en Radio Fórmula 106.9, porque hoy tengo súper, súper pregunta. Quiero que me digas, ¿has retirado una foto de la pared o eliminado de tus redes porque te traía recuerdos dolorosos? De eso vamos a hablar el día de hoy, así que empieza a mandar tu video, porque tengo dos obras de teatro sensacional, muchos accesos para Cinépolis y para que te vayas a divertir con toda la familia. Y mientras, mira, no me importa nada. Luz Casal.

0: importa nada, solamente lo que me importa es que mandes tu video, porque el día de hoy tenemos un tema sensacional, el día de hoy, para que te quedes con nosotros disfrutando de toda la programación. Y para que me digas qué fue más difícil para ti, terminar una relación o quitar la foto que te seguía recordándolo o recordándola todos los días. Así que bienvenidos a La Música La Tengo Yo, soy Sandra Reyes. Y hoy vamos a hablar de algo que casi todos hemos hecho alguna vez. Y no nada más de relación. A lo mejor fue porque una persona se fue, porque una persona pues dejó de existir. Y muchas veces pues lo reconocemos abiertamente, ese quitar la foto de la pared. O el guardar una imagen en una caja. Eliminar una publicación de tus redes sociales. O borrar esa historia destacada que tenías de Instagram. O simplemente dejar de mirar esa foto, antes significaba todo. Y la pregunta es interesante, porque no estamos hablando de papel, de marcos o de redes sociales. Estamos hablando de recuerdos, de lo que decidimos conservar, de lo que decidimos dejar de ver. Y el día de hoy, pues esa fotografía no capturaba un momento, captura una versión de nosotros que ya no existe. Y quizá por eso duele. Así que esta propuesta es de May Durón desde aquí, desde Radio Fórmula 106.9. Pues te mando un abrazo fuerte y esta es la pregunta del día de hoy. ¿Has retirado una foto de la pared o eliminado de tus redes sociales porque te traía recuerdos dolorosos? Empieza a mandar tu video. Saludos para Cristina Uribe, a Mercedes, que siempre están presentes. Para ustedes un abrazo. Y ya tengo por aquí respuesta.
1: Hola. Hola a todos tus radioescuchas. Fíjate que más bien al revés, no he retirado fotos de la pared, sino que puse en un pedestal la foto de mi hermano, que lo extraño mucho. Tuvo un accidente cuando él tenía 11 años. Ahorita de eso ya hace como más de 20 años y aún lo sigo extrañando como el primer día. Y okay, ahora sí que se ha convertido en mi ángel de la guarda.
0: Muy bien.
1: Bonito día, Sandy, gracias.
0: Abrazo para ti. Muchas gracias.
1: Que nos haces reflexionar todo el tiempo.
0: ¿Qué tal, verdad? Un abrazo para ti, gracias por estar con nosotros a través de Radio Fórmula 106.9 y continuamos con la música. Así que sigue mandando tus respuestas 449-122-0948. Tengo para irnos a la obra de teatro Envejecer con Gracia. También la obscenidad de la carne. ¿Quieres ir? Vales para fajitas, alitas, el mal del puerco y Cinépolis. Quédate conmigo.

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15: Y ya son las 11:19. Es 2 de junio y tenemos 26 grados en Aguascalientes. Me complace darle la bienvenida a Gil López, que viene de la Universidad Cuauhtémoc, ahí que son líderes en acreditación y que el día de hoy nos vas a platicar. ¿Cómo estás, Gil? Bienvenido.
16: Hola, Sandra, muchas gracias. Gracias por la invitación y muchas gracias a ti y a todo tu auditorio.

0: Y bueno, a ver, cuéntame eso, ¿por qué son líderes de acreditación?
1: Así es, Andrea, mira, aquí en la educación, sobre todo ahorita que tú estás a punto de elegir dónde quieres estudiar tu licenciatura o un posgrado, o si estás buscando dónde tu hijo estudie alguna carrera, pues algo que tenemos que validar es que la escuela tenga acreditaciones nacionales e internacionales.
0: Claro.
1: Y algo que distingue a la Universidad Cuauhtémoc es que la excelencia se acredita con acreditaciones internacionales y nacionales. Por ejemplo, tienes la carrera de medicina, que cuenta con acreditaciones nacionales e internacionales. Tienes también la carrera de odontología o la carrera de derecho. Pero no solamente estas carreras, es por mencionar algunas específicas, sino que todos nuestros planes de estudio tienen una acreditación nacional, que es ante la CIES, y pues esto da certeza de que lo que tú estás estudiando en la Universidad de Cuauhtémoc se está evaluando constantemente.
0: Así que ahorita es tiempo importante porque empiezan todas las pues decisiones de dónde voy a estudiar. Imagínate, te vas a dedicar a eso toda tu vida, entonces tienes que ser la selección de una gran universidad y para eso están ustedes.
1: Exactamente, nosotros necesitamos validarte y darte certeza. Y no solamente es decir, ay, ya tenemos una acreditación, sino que también es más allá. Si tú, por ejemplo, quieres estudiar la carrera de medicina, tienes que saber que nosotros tenemos los laboratorios y tenemos todo un hospital que te puede simular tal cual, ya de manera práctica, lo que es estar tal cual en campo. O sea, es tal cual la práctica. O si tú me dices, ¿sabes que yo quiero estudiar arquitectura? Ah, pues tenemos un laboratorio donde vas a encontrar diferentes herramientas que te van a ayudar a que tú hagas tus proyectos de una manera muy práctica. Y muy así bien. Cada carrera se caracteriza con eso.
0: Y luego, fíjate, ya después de que tienes toda la carrera, obviamente empiezan las especialidades. Y yo sé que ustedes tienen un diplomado que están organizando y que, pues, es muy interesante. Háblame de eso.
1: Así es, muchas gracias, Sandra. Mira, en colaboración con la Secretaría de Desarrollo Económico, a través de CEDESID, nosotros estamos invitando a todas las personas que son emprendedoras, que son emprendedores, a que participen en un diplomado en competencias generales en liderazgo de alto impacto.
0: Claro.
1: ¿Sale? Es un diplomado que viene muy completo, no es solamente el venir y estudiar, sino que es un diplomado que se está haciendo en colaboración con el gobierno del estado para que tú, que eres emprendedor, tengas todas esas herramientas que te permitan gestionar tu emprendimiento de una manera que impacte realmente en un tema de crecimiento económico, tanto para ti como para el gobierno del, como para el estado.
0: Ok, fíjate que eso es bien interesante, así que para todos los que quieren informes, por favor, dinos las redes sociales.
1: Así
0: y a dónde
1: es.
0: Pueden entrar y comunicarse.
1: Mira, el número de celular que tenemos en la universidad donde puedes mandar un WhatsApp es el 449-349-2533. Repito, 449-349-2533. Y nos puedes encontrar en redes sociales como Universidad Cuauhtémoc Aguascalientes en Facebook, en Instagram como Cuauhtémoc AGS. O también nos puedes buscar así en el buscador como Universidad Cuauhtémoc y ahí te van a salir nuestras redes sociales.
0: Muy bien, así que para que tengan toda la información completamente desde allá, y si estás escuchando, di que lo escuchaste aquí en Radio Fórmula 106.9 y siempre tienen sorpresas y descuentos, ¿verdad?
1: Así es, sobre todo ahorita es la temporada en donde todo mundo está buscando la opción, entonces acérquense, tenemos de verdad una opción de beneficio para ti. Si eres egresado de nuestra casa de estudios y dices, ay, es que yo egresé hace 15 años, pues tú quieres estudiar un posgrado, por ser egresado tienes un beneficio, pero tú me dirás, ay, Giles, que yo no soy egresado de la universidad, pues tenemos más de 400 convenios con empresas y con instituciones de gobierno. Entonces, siempre tenemos una opción para ti.
0: Muy bien, así que me da mucho gusto tenerte por acá.
1: Muchas gracias, Sandra.
0: Gracias, y seguimos con más a través de Radio Fórmula 106.9. Y recuerda, tengo el día de hoy la pregunta para que la contestes. ¿Has retirado una foto de la pared o eliminado de tus redes porque te traía recuerdos dolorosos? Cuéntame, Gil López, por favor.
1: Claro. Desde que iniciaron las redes sociales es lo primero que uno hace.
0: Sí, ¿verdad? Todavía de que este ya se fue, este me cae gordo, este
1: así
0: no
1: es.
0: Estudió.
1: Así es.
0: Este reprobó.
1: Así es.
0: Muy bien. Y bueno, ¿tu nombre cuál es?
2: Lucy.
0: Lucy, a ver, tú, Lucy, ¿a quién has borrado de tus redes sociales?
2: Yo creo que a los exes.
0: A los exes.
2: Algún ex amor, totalmente.
0: ¿Qué dices? Ya váyanse de aquí.
2: Sí, no los quiero en mi perfil.
0: Ok. Muy bien, bueno, pues seguimos contigo a través de Radio Fórmula y vámonos a Facebook, porque vamos a tener aquí un enlace con los chicos de Universidad Cuauhtémoc. Gracias, Gil.
1: Gracias, Sandra.
0: Vamos con más música y aquí llega Miguel Bosé y Alaska. Esto es Amante Bandido. 11:25, así que manda tu video. Y esto es, ¿has retirado una foto de la pared o eliminado de tus redes sociales porque te traía recuerdos dolorosos, desagradables?

0: 11:32. 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

0: Así estamos recordando a Pedro Marín, dos enamorados a través de Radio Fórmula 106.9. Y las fotografías que tienen algo curioso, congelan un instante de la vida que ya movió. La imagen pues sigue igual, pero nosotros cambiamos. Ahí aparece el conflicto porque vemos una foto feliz de hace 10 años y ahí descubrimos que esa amistad ya terminó, que esa familia pues ya no está completa, que ese trabajo ya quedó atrás o que esa persona que aparece sonriendo pues ya no es forma ni parte ni de tu vida ni de tu historia. Y ahí lo interesante es que muchas veces creemos que quitamos una foto para olvidar, pero no siempre es así. A veces la quitamos porque ya recordamos demasiado o ya necesitamos espacio mental para seguir adelante y para que esa foto sea ocupada por alguien más. Así que ya tenemos por aquí respuestas. Hoy la pregunta es eso, ¿has retirado una foto de la pared o eliminado de tus redes porque te traía recuerdos dolorosos? Cuéntamelo. 449-122-0948. Hola.
1: Hola, Sandy.
0: ¿Cómo estás?
1: Bonita, mañana todavía.
0: Igualmente.
1: Pues para mí fue quitar su foto. Dejarlo ir.
0: Ok. Muy bien, un abrazo para ti, muchas gracias. 449-122-0948. Así seguimos contigo y mándanos tu video. Y mientras tanto, vámonos con esta canción que nos presenta Oscar Atié. Y fíjate, aquí nos cuenta esa historia de esa fotografía, que era la de Yuri y la de Erika Buenfil. Y tú por traviesote, Oscar Atié.

11:49. 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
4: 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En este instante, temperatura en Aguascalientes.
6: 27 grados.
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1: Tenía 20 años, ¿qué estaba haciendo? Acababa de

0: Historia de Taxi Arjona a través de Radio Fórmula 106.9. 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Así que tenemos más información a través de Radio Fórmula 106.9 y la música la tengo yo aquí en Radio Fórmula 106.9.
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0: Y aquí seguimos, son las 12:04 a través de Radio Fórmula 106.9. Tenemos 27 grados en Aguascalientes. Y hoy estamos hablando, ¿de verdad estas fotografías hacen daño? ¿O simplemente muestran emociones que ya estaban ahí? Porque es fácil culpar a la imagen, pero pues la foto ni hace nada. La emoción ya existe. Y las fotografías solamente pues activa ese parecido a una canción, esta canción que rompió tu corazón, pero puede hacerte recordar exactamente cuándo se rompió. Así que eso cambia completamente la conversación el día de hoy. ¿Has retirado esa foto de la pared o eliminado de redes sociales porque te traía recuerdos dolorosos? 449-122-0948. Hola.
1: Sandra, buen día.
0: ¿Cómo estás?
1: Mira, yo sí he hecho todo eso.
0: Ajá.
1: Roto fotos físicamente, quitado publicaciones de internet, borrado, eliminado. Y más que eliminar el contacto de una persona que me dolió mucho perder, una amistad que me dolió mucho, que yo creí que era una amistad muy inquebrantable y que nada la iba a dañar, y pues resulta que si hubo algo que dañó esa amistad, fracturó, y pues ya, de la persona que yo quería mucho, dejé de verla.
0: Okay.
1: Entonces, si me dolía tanto haber perdido a esta persona, haber perdido su amistad, pues no tiene caso que la veas. Así que sí, eliminé fotos, publicaciones, y también dejé, no nada más eliminar el contacto, dejar incluso de seguir historias.
0: Ok.
1: ¿Para qué? ¿Para qué estás viendo? ¿Para qué te topes? Ya que le vaya bien, le decías que le vaya bien, que Dios la bendiga y que siga su camino.
0: Muy bien. Un abrazo fuerte para ti por estar con nosotros a través de Radio Fórmula 106.9. Y aquí nos vamos con música a través de Radio Fórmula. Eso es.

0: Las 12 con 12 minutos. Y bueno, especialistas en memoria coinciden en algo interesante. Los recuerdos no son archivos guardados, simplemente experiencias que reconstruimos cada vez que las recordamos. Pero eso, en una misma foto, puede generar orgullo a una persona y tristeza a otra. Por eso hay quienes conservan las imágenes de una expareja, de un amigo, de un familiar, o hay quienes las eliminan en cuestión de minutos. Así que no existe una reacción universal y existe una historia, pues, personal de cada decisión. Y muchas veces no estamos cerrando una etapa, estamos redefiniendo qué lugar ocupa en nuestra vida. Así que 449-122-0948, ¿tú has retirado esa foto de la pared o eliminado de tus redes sociales porque te traía recuerdos dolorosos? 449-122-0948. Hola.
1: Muy buenos días. No, ¿qué te crees que yo sí? No tiro nada. Yo bueno, son recuerdos y pues parte de mi vida, ¿va?
0: Ok.
1: Sí, tengo muchas cosas que ya hace mucho tiempo.
0: Muy bien. Abrazo, gracias. Hola.
2: Muy buen día. Pues fíjate que sí he eliminado algunas fotos de personas, sobre todo que me traen malos recuerdos. Esas sí las borro.
0: Ok.
2: Saludos.
0: Abrazo, gracias por estar a través de Radio Fórmula. Vamos rápidamente a pausa y estamos de regreso, así que manda tu video y dime, ¿has retirado una foto de la pared o eliminado de tus redes porque te traía recuerdos dolorosos? Platícamela.
3: 12-14.
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2: Y así seguimos contigo, 449-122-0948. Recuerda que hoy la pregunta es: ¿has retirado una foto de la pared o eliminado de redes sociales porque te traía recuerdos dolorosos? Cuéntamelo. Andrea está con nosotros a través de Radio Fórmula 106.9 y seguimos aquí llevándote excelente programación cuando son las 12:21 y tenemos 28 grados en Aguascalientes. Hola.
3: Hola, ¿qué tal? Muy buenos días. Fíjate que yo anteriormente tenía una foto pegada ahí en una pared de mi cuarto donde salíamos todos los integrantes de la familia.
2: Sí.
3: Tanto abuelos, tíos, primos, todos. Pero como poco a poco se fue, pues, despejando la familia, pues la terminé por quitar porque creo que ya no era un buen recuerdo.
2: Claro.
3: Al principio sí, pero ahora ya no, porque pues ya no es toda armonía.
2: Muy bien, ya no significa nada. Hola, ¿cómo estás?
4: Hola, Sandy, buen día.
2: Buen día.
4: Mi hermana antes de irse sufrió mucho y sí quité por un tiempo su foto.
2: Ay, sí.
4: Pero ya la puse.
2: Ok, bueno, sí, hay recuerdos dolorosos a través de Radio Fórmula 106.9. Aquí llega Juanes, Nelly Furtado, fotografía en Radio Fórmula.

0: Las 12:26. A ver, dime quién está en tus fotos. 449-122-0948. ¿O has retirado esa foto de la pared o eliminado porque te traía esos recuerdos que decías tú? No, ya no. Aquí está otro mensaje. Hola, Juan Bernardo.
1: Hola, Sandra. Buenos días. ¿Cómo estás?
0: Muy bien. ¿Y tú?
1: Buenos días a todos. Fíjate que yo sí he retirado unas fotos de ahí de mi cuarto, donde las tenía cuando estaba joven, porque me recuerda algo que yo quería mucho en ese momento y no lo pude lograr.
0: Ok.
1: Entonces, por salud mental, las retiré.
0: Muy bien.
1: Saludos, gracias.
0: Gracias a ti por compartir ese momento a través de Radio Fórmula. Hola.
2: Hola, Sandrita. Buen día. ¿Cómo estás?
0: Buen día. Muy bien.
2: Pues mira, no la quito, porque ahí está la foto de mi hermano, o sea, aunque me entiende ese tristeza, ese dolor, está, no las quito. Pero, por ejemplo, si una persona me hizo maldad o algo tonto me hizo, pues yo le regreso en su fotito. Lo que sí hago es que les pongo cuernitos, burbujitos y cosas así.
0: Ok. Un abrazo, muchas gracias. Así seguimos con más música a través de Radio Fórmula. Y aquí está Pandora. ¿Cómo te va, mi amor? 12:27. Es 2 de junio, 28 grados en Aguascalientes. Manda tu video en este momento.

0: Exacto, sí, la pregunta el día de hoy, ¿tú has retirado fotos de la pared o así como que dices, ya las voy a borrar porque está meter recuerdos malos, dolorosos o tristes? Puede ser. Y ya tengo por aquí, Andrés, ¿cómo estás? Hola.
1: Sandrita, buenas tardes.
0: Buenas tardes.
1: Mira, yo creo que es muy importante quitar todo lo que te lastima, lo que ya no tiene remedio, porque te da la oportunidad de ver nuevas formas, nuevos horizontes, nuevas ideas, darte la oportunidad de volver a empezar.
0: Ok. Muy buena respuesta. Muchas gracias.
1: Buenas tardes, Sandrita.
0: Abrazo para ti, muchas gracias. Y está, súbele, Roberto.

0: Las 12:35 en la canción El Amor y la Moda a través de Radio Fórmula 106.9. Saludos para la señora Patti, que le encanta Roberto Carlos y dice que es así su ley. Así que desde aquí, Patti, un besote y gracias por todo. Y vamos a continuar. Fíjate, hay una foto, o bueno, una misma foto puede generar orgullo a una persona y a otra le puede generar tristeza. Por eso hay quienes conservan todas las fotos o todas las imágenes de una pareja y hay quienes las eliminan así en cuestión de minutos. Dice, no quiero reacciones a eso. Ahí, pues no existe esa reacción universal. Existe una historia personal, eso es personal, de cada decisión. Y muchas veces no estamos cerrando una etapa, estamos redefiniendo qué lugar ocupa en nuestra vida. Y hoy esa es la pregunta. ¿Has retirado una foto de la pared o eliminado así de tus Instagram? Porque dices, esto ya no lo quiero ni ver, porque me duele, porque me choca, porque es doloroso. Cuéntame, Leti, ¿cómo estás?
1: Hola, Sandra, buenas tardes.
0: Buenas tardes.
1: Fíjate que yo nada más pues no borré, más bien las mandé como a un archivo.
0: Ajá.
1: A las fotos que tenía con una amiga.
0: Ajá.
1: De todas mis amigas que tenemos desde la primaria, tenemos un grupo. Solamente a una las archivé porque pues me apuñaló por la espalda cuando alardeaba que me adoraba, que me quería mucho, que me quería mucho, que me apreciaba mucho, y dos días antes de que me hiciera lo que me hizo, todavía me dijo, te quiero mucho, te quiero mucho. Entonces, no soy rencorosa. De hecho, igual si me habla y me dice, oye, discúlpame, la regué, mira, la vuelvo a aceptar como amiga. No soy de las que retiran a las personas. O sea, si en ese momento sí, pues tengo sus fotos guardadas, pero
0: claro.
1: Pero mejor me reservo, nada.
0: Muy
1: más
0: bien.
1: Saludos.
0: Abrazo para ti.
1: Martes.
0: Gracias. Y vamos a pausa, estamos de regreso. Sigue mandando tu video respuesta y seguimos, ¿sale?
2: 12:37. 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
11: Y aquí seguimos, son las 12:44 a través de Radio Fórmula 106.9. Y otro mensaje por acá. Hola, Leti, ¿cómo estás?
12: Hola, Sandy, bonito día. Mira, yo sí he eliminado en algunas ocasiones.

0: Ok.
1: Que tengas lindo día.
0: Un abrazo para ti, muchas gracias. Hola.
2: Un saludito, bonito martes.
0: ¿Cómo estás?
2: Fíjate que yo realmente, pues sí, he borrado y he eliminado principalmente a las que considero que fueron una energía negativa en mi vida. Y de las que no, pues al final de cuentas son parte de mi pasado. Uh-huh. Y daría o doy gracias porque pues gracias a ese pasado soy lo que soy.
0: Ok.
2: Ah, saluditos, Andy, bonito
0: muchas gracias.
2: Martes.
0: Un abrazo para ti y aquí estamos en La Ferte. La canción Amor Completo, 449-122-0948, para que nos digas. Seguramente te pasó que terminó una relación y de repente desaparecen 100 fotografías de un perfil, como si jamás hubiera existido. Y entonces ahí comienzan las teorías. Y ya borró todo, de seguro está enojado, de seguro ya la superó. Ay, bueno, pues así son las historias. Esto es Amor Completo.

0: amor completo con Mon Laferte a través de Radio Fórmula 106.9. Y bueno, muchos conocen porque exploran recuerdos que pueden regresar. Y un libro que es muy conocido y se llama El Poder de los Momentos, de Chip Hitch y Dan Heath. Estos autores explican cómo ciertos momentos quedan grabados profundamente y continúan influyendo en nuestras decisiones. Y hay otro que es un libro clásico y este es extraordinario, es En Busca del Tiempo Perdido, de Marcel Proust. Este libro te habla que muchos lo conocen porque lo explora como recuerdos que pueden regresar inesperadamente y transformar nuestras emociones presentes. Así que estos autores ambos coinciden en algo. No recordamos todo, recordamos aquello que nos cambió. Así que el día de hoy, 449-122-0948, ¿te has visto tú en la necesidad de retirar una foto de tu pared, de un portarretrato o de tus redes sociales porque te traía recuerdos no tan gratos? Ya tengo por aquí a María Juanita, ¿cómo estás?
1: Hola. Hola, buenos días.
0: Buenos días.
1: Fíjate que yo casi no subo a las redes fotografías de mí ni de nadie, es muy raro. Y colgado en la pared tampoco. Pero sí, de los álbumes sí he quitado fotos, las he roto, las he desaparecido. Para no estar sufriendo. Definitivamente no tiene caso estar viendo fotografías para sufrir. Pues no, las fotografías son para mantener los buenos recuerdos de los momentos y lugares en los que estuvimos y con quien estuvimos.
0: Ok.
1: Saludos.
0: Abrazo para ti, muchas gracias. Maura, ¿cómo estás?
2: Hola, Sandrita, buen día.
0: Buen día.
2: Sí, yo retiré un video que le tomé a mi mamá antes de que falleciera y lo veía y me causaba mucho dolor, por eso lo eliminé y pues me quedé con las fotos y los recuerdos tan bonitos que tengo de ella. Buen día, bendiciones, un abrazo.
0: Muchas gracias, un abrazo. 12:51, seguimos.

0: 34 a punto de irme y vámonos hasta el reporte vial. Malena, ¿cómo estás?
1: Hola, hola, ¿qué tal, Sandy? Bonito martes, mi reporte vial. Me encuentro circulando en Segundo Anillo Oriente, por acá por... pasando la estación de bomberos. Y sí se ve tráfico, Sandy.
0: Ok.
1: Pero fluido.
0: Muchas gracias.
1: Abrazote, bye.
0: Y bueno, a ver, ¿tú has quitado fotografías de tu álbum?
1: Fíjate que yo sí he eliminado fotos de mis galerías. Ajá. De personas que se han portado mal conmigo y pues que ya no suman en mi vida.
0: Ok. Saludos. Hola. Para ti, muchas gracias. Hola.
2: Hola, Sandra, buenas tardes.
0: Buenas tardes.
2: Mira, yo no he eliminado fotos ni he recortado. Uh-huh. Porque también son parte de un aprendizaje.
0: Claro.
2: Así como guardamos las cosas buenas, pues también esas se deben de guardar y pues más que nada no como sufrimiento, sino simplemente como aprendizaje.
0: Muy bien.
2: Y no volver a cometer ese mismo error.
0: Ok, saludos para ti, muchas gracias. Siguen llegando los mensajes, 449-122-0948, hola.
3: Hola, hola, Sandra, ¿cómo estás?
0: Muy bien,
3: buena,
0: gracias.
3: La dinámica de hoy. Mira, yo pienso que, bueno, a mí me pasó cuando era muy joven que sí agarraba y las quitaba y la borraba, ¿no? Uh-huh. Ahorita la verdad lo que hago es así como que dejarlas y ir procesando, porque es un proceso, no puedes agarrar y dejarlo ahí. Entonces ya solito, ya después dices, ay, déjala, quito. Okay. Porque ya asimilaste, ¿no?
0: Muy bien.
3: Pero sí me ha pasado. Okay. Excelente día, Sandrita, saludos.
0: Gracias, hola.
4: Hola, Sandra, buenas tardes.
0: ¿Cómo estás?
4: Pues mira, yo como tal borrado, no, porque si hubiera hecho eso, no tendría recuerdos memorables de yo con mi esposa. Uh-huh.

0: que pues ella sí, cuando terminamos, pues borró todo. Entonces claro, no habría esos recuerdos bonitos de esas etapas ahora ya que estamos casados. Saludos a
1: muy
0: todos.
1: Bien, un abrazo para ti, muchas gracias. Y bueno, a ver, hay por acá otro. Hola.
2: Buenas tardes, Sandra.
1: ¿Cómo estás?
2: Sí, mira, yo no he retirado ninguna foto de la pared, pero por parte de mi mamá, sí, porque antes se usaban, que ponían las fotos en la pared, que de la graduación, que de toda la familia, y luego los mandaban enmarcar, ajá, grandes, medianas y chicos y de todo.
1: Caritas.
2: Sí, había una pared llena de fotos, de historias, y mi mamá ya las quitó.
1: Ok, muy bien.
2: Y sí, pues sí se siente, pues de a la vez está bien y a la vez no, porque pues ya se quitaron los recuerdos de la pared, Sandra.
1: Ok, y abrazo para ti. Hola.
3: Hola, Sandra, buenas tardes. Fíjate que yo tanto así como descolgar fotos o algo así, no, pero sí cerré mi red social que tenía, hace muchos años, ajá, porque efectivamente pues era una relación que ahorita ya no la tengo, entonces por respeto a mí y a mi esposo, cancelé esa red social. Okay. Saludos.
1: Un abrazo para ti, muchas gracias. Nos escuchamos en punto de las 3 de la tarde porque tenemos mucho para contarte a través de Radio Fórmula. Y mientras tanto, ya sabes, la música la tengo yo aquí en Radio Fórmula 106.9.

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2: Muy buenas tardes, tenga usted muy buenas tardes. Y sí, claro, es la una en punto. Pero en punto tiempo del Centro de México, usted puede ajustar su reloj. Y yo soy Joaquín López Dóriga, transmitiendo para usted con mucho gusto, como todos los días, en vivo. En vivo desde la Ciudad de México para toda la República Mexicana a través de 97. Sí, estamos transmitiendo como todos los días a través de 97 estaciones de radio en todo el país y en otras 30 estaciones de radio más en Estados Unidos para nuestros paisanos.
3: A quienes les enviamos besos y abrazos en California, Arizona, Texas, Nueva York, Illinois, Georgia, Utah, Kansas, Oklahoma, Carolina del Norte y del Sur, Tennessee, Oregon, Colorado y Florida. Y en Telefórmula Estados Unidos a través de las cadenas Xfinity Latino y Latino View.
2: También estamos en YouTube, en radiofórmula.mx, en lopezdoriga.com y en Instagram. Y también en YouTube, y también en Telefórmula.
3: En Telefórmula estamos en Easy Canal 121, Sky Canal 157 y 1157, Total Play Canal 161, Megacable Canal 153 y Dish nos encuentra en el 354.
2: ¿Y de quién es santo, Laura? Laura Pérez Cineros, me da mucho gusto saludarte como todos los días. ¿Y de quién es santo este martes y 2 de junio?
3: ¿Cómo estás, querido Joaquín? Muy buenas tardes. Hoy estamos festejando a Marcelino, Erasmo, Silvio y Alcibiades.
2: Bueno, de todos modos. No,
3: muchas felicidades.
2: Bueno, hoy es santo de Marcelino Bernal, es cumpleaños de Rosa Adriana Ojeda de Casados, querida Adriana, esposa de René Casados, de Tere Mora, de Pablo Carrillo, César Yáñez, es tu cumple, felicidades a ti también, Pablo, un abrazo, de mi querido doctor Emilio Larcón, les mando un abrazo, y si todo eso es hoy, Laura nos quiere decir de quién va a ser santo mañana, ya miércoles y 3 de junio.
3: Claro que sí, Joaquín, con todo gusto. Mañana vamos a festejar a Isaac y a Oliva. Muchas felicidades.
2: Pues muchas felicidades. Y esto es algo de lo más importante que ha ocurrido y que está ocurriendo hoy en México y en el resto del mundo. Con mucho que es muchísimo de todo lo que usted leerá y escuchará mañana. Y vamos, muchísimo de todo lo que usted leerá, escuchará y verá esta tarde, esta noche. Vamos, en el correr de las próximas horas. Anoche el embajador de Estados Unidos envió un tuit pidiéndole a la presidenta Sheinbaum que no mezclaran combate a la inseguridad con la política. Esta mañana la presidenta le respondió. Israel Aldave.
4: Así es, Joaquín, y muy buenas tardes. La presidenta de México, Claudia Sheinbaum, le dijo al embajador de los Estados Unidos en México, Ron Johnson, que respete los asuntos de la política interior de nuestro país. Y le recuerdo además, Joaquín, que la labor de un diplomático es la coordinación y la colaboración, pero de la relación bilateral, y no opinar de temas que solamente le competen a los mexicanos. Lo adelanto, Joaquín, y por supuesto el detalle más adelante.
2: Gracias. Mientras tanto, en Washington, ¿qué dijo Marco Rubio, Francisco Villalobos?
5: El secretario de Estado Marco Rubio afirma de que los cárteles mexicanos están utilizando drones en contra de sus enemigos y de que los Estados Unidos se deben preparar para que los enemigos del Estado también intenten utilizarlo en contra de los intereses norteamericanos y también en territorio nacional. Los espantosos detalles en un instante, Joaquín.
2: Gracias, David Galván, mientras tanto aquí.
6: Así es, Joaquín, buenas tardes. El día de hoy se dio un importante golpe al crimen organizado con la detención en Mazatlán de Gabriel Nicolás M., alias El Gavito, presunto integrante y líder regional al sur del estado de la facción de los Chapitos del Cártel de Sinaloa. También se le señala como hombre cercano a Iván Archibaldo Guzmán. En breve, te platico la información.
2: Gracias, y voy contigo, Marcos Morales, Fórmula Michoacán. ¿De qué se trata?
7: Joaquín, buenas tardes. En esta ocasión para informarte que esta mañana en rueda de prensa el fiscal de Michoacán, Carlos Torres Piña, informó que fueron detenidos un exagente de la propia fiscalía y un policía de Guardia Civil. Ambos se encargaban de filtrar información al crimen organizado. acerca del avance de las investigaciones sobre el homicidio de Carlos Manso. En breve los detalles.
2: Menuda organización. Y voy contigo, Rocío Galván. ¿Qué pasó con el túnel Fórmula Tijuana?
8: Hola Joaquín, te saludo y te informo que tres datos importantes sobre el narcotúnel localizado en Tijuana y San Diego fueron dados a conocer ayer por la Fiscalía del Sur de California. Uno, la investigación estaba desde diciembre. Dos, hay cuatro detenidos, dos mexicanos y dos estadounidenses. Y tres, se había traficado al menos una tonelada de cocaína equivalente a $45 millones. Los detalles te los platico más adelante.
2: Así el túnel. Y voy contigo, Irán Salas, Fórmula Chiapas. ¿Qué dicen los obispos?
9: Joaquín, los obispos de Chiapas lanzaron un llamado a las autoridades para poner fin a la violencia que prevalece en esta entidad del país. Señalaron como inaceptable que cientos de familias hayan tenido que huir de sus comunidades para proteger sus vidas. Además, los obispos de San Cristóbal, Tuxtla y Tapachula convocaron a la sociedad a participar en esta construcción de la paz. Los detalles, Joaquín, más adelante.
2: Gracias, Jenny Valencia. La piratería, dijeron que la iban a acabar. Es imposible, te escucho.
10: Te informo, Joaquín, que la Canaco Ciudad de México alertó que la venta de clones y piratería durante el Mundial traerá un impacto económico sobre marcas registradas y comercio legal superior a los $400 millones, afectando la recaudación de impuestos como el IVA en más de $64 millones. El reporte.
2: La piratería incontenible. Mire, cuando yo fui a China a cubrir los Juegos Olímpicos, fue el 2008, China, que es ahí, hay réplicas de todo, no había una sola camiseta, pluma, llavero, balón, nada, ni una muestra, ni un rastro de piratería. Los chinos pudieron, aquí no, porque puede más quién, las organizaciones criminales, que el gobierno. Ahí está el caso en la Ciudad de México. Lisbeth Hernández, mientras tanto, la coordinadora en lo suyo.
11: Muy buenas tardes, Joaquín. Es el segundo día de movilizaciones por parte de la CENTE en la Ciudad de México. El día de hoy bloquean Paseo de la Reforma. En este momento nos encontramos en la Torre del Caballito, que es el primer punto que está cerrado a la circulación. Sin embargo, los cierres viales se extienden a lo largo de esta importante calidad, llegando hasta la Estela de Luz. Todos los detalles en unos minutos.
2: Gracias. Lo que no puedo entender, no sé si usted ayúdeme a comprender, por favor, ¿cómo es que un grupo pueda bloquear impunemente lo que quiera de la Ciudad de México y todos los días que quieran, llevan días bloqueando lo que es el Paseo de la Reforma y no pase nada? A eso sí que no se acerquen, no se atrevan a acercarse ahí al Zócalo, porque entonces sí. Pero pueden bloquear impunemente el Paseo de la Reforma, el cruce de Insurgentes y Reforma, y no el gobierno ausente. Y los ciudadanos, estamos pintados, jefa de gobierno, no tiene la autoridad para impedir no la libre manifestación de las ideas, sino los bloqueos que afecta a millones, sí, ya a millones de ciudadanos de esta capital. ¿No hay nada que hacer? Por lo visto no. Y sí hay que hacer, pero no quieren. Y no se trata de reprimir, como dicen ustedes, no. No es represión o libertinaje. Esa nunca ha sido la opción. Hay una opción a la que está obligada por ley, que es justamente el cumplimiento de la ley. Pero la ley se la pasan por el arco del metro. En el resto del mundo, Laura.
3: Gracias, Joaquín. Liberan a periodistas mexicanos detenidos hace 2 meses en Sudáfrica por volar un dron. Llega mañana, se trata del reportero deportivo Julio Ibáñez y su camarógrafo Daniel García. Desaprueba ese fraude del presidente Petro, el órgano electoral de Colombia confirma la segunda vuelta para el 21 de junio. El presidente Lula dice que el secretario Marco Rubio es enemigo mortal de Cuba y demás países de la región. Estados Unidos mantendrá sanciones a Irán si desbloquea o no el estrecho de Hormuz. Lanza Rusia el mayor ataque letal contra Ucrania, 656 drones y 73 misiles. Israel y Líbano reanudan en Washington diálogo de paz ante la insistencia de Trump. Reconoce Canadá debilidad económica y que entró en recesión técnica en el primer semestre del año. Por otra parte, el Papa León XIV nombró a la mexicana María Montserrat Alvarado como prefecta del Dicasterio para la Comunicación del Vaticano. Es una de las oficinas más influyentes en la estructura de la Santa Sede. Joaquín.
2: Gracias, y me están informando también que las figuras que había del Mundial Miren cómo, para quien nos siguen en redes y en Telefórmula, las arrancaron los de la coordinadora. ¿Por qué? Pues porque les da la gana. Porque pueden hacer eso y más. Pueden hacer lo que les dé la gana. Menos una cosa, entrar al Zócalo. Mira, ahí en la total impunidad. Encapuchados, cubiertos, ahí arrancando las figuras del Mundial. Y esto en la total impunidad. Repito, jefa de gobierno Clara Brugada, no se trata de reprimir, no, se trata de impedir esta anarquía, esta violencia, porque esta es una expresión de violencia, esta vandalización de la Ciudad de México. Mientras tanto sigue cerrado todo 5 de mayo. ¿Por qué? Y Madero. Porque no, es suyo.

0: es suyo, no es de los ciudadanos, es de ellos. Aquí es cuando me dicen, la aplicación de la soberanía, pues en este momento no hay ninguna aplicación de la soberanía, ni en 5 de mayo ni en Madero. ¿Por qué? Porque ahí no manda, ahí no rige el Estado, ni las leyes. O sea, no hay soberanía, el Estado no ejerce la soberanía sobre esas dos vías. Bueno, en las finanzas en este momento el dólar interbancario se está cotizando en 17.39. Luego me estás diciendo, no te enojes porque están expresando sus libres ideas y ejerciendo sus derechos constitucionales. Una cosa es la libre expresión de las ideas, y otra cosa es la violencia y la vandalización. Eso lo saben muy bien ellos, que están impunes, y eso lo sabe también la autoridad, que está ausente. Le decía, el interbancario se vende en el mundo en 17.39, en ventanillas aquí hasta en 17.94, en los bancos en 18.03, en 18 pesos con 3 centavos, hay un euro en el mundo 1.17, aquí un euro se vende en 21 pesos 48 centavos, y le recuerdo que mañana hay estreno de la serie María José más López Dóriga, Mi Vida, y que en esta tarde de martes 2 de junio de este año de 2026, le voy a tener a usted todo esto.
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0: Bueno, hoy vamos a tener música de Stevie Wonder, pero en fin, después del mensaje del domingo de la presidenta Sheinbaum, respondió ayer por la tarde el embajador de Estados Unidos en México, Ron Johnson, en un tuit muy breve, pero muy claro, diciéndole a la presidenta: la lucha contra los cárteles debería unirnos, no dividirnos. La gente a ambos lados de nuestra frontera quiere vivir segura y en paz. Merecen libertad de la intimidación, la corrupción y el miedo que infligen los cárteles. Cada momento dedicado a convertir este desafío compartido, cada momento de convertir este desafío compartido de seguridad en una disputa política es una oportunidad perdida para fortalecer nuestra asociación y proteger a las personas que servimos. Destaco de esto cada momento dedicado a convertir este desafío, ¿sí?, en una disputa política es una oportunidad perdida para fortalecer nuestra asociación en general y proteger a las personas a las que servimos. ¿Qué respondió a esto la presidenta Israel Aldave?
1: Hola, Joaquín, muy buenas tardes. Así es, inmediatamente la presidenta de México, Claudia Sheinbaum, esta mañana le respondió al embajador de los Estados Unidos en México, Ron Johnson. De entrada, Joaquín le pidió que respete todos los asuntos de la política mexicana. Y le recordó, Joaquín, que la labor de un diplomático es la coordinación y la colaboración, pero en la relación bilateral, y no opinar de los asuntos que solamente le competen a los mexicanos. Y esta fue su respuesta.
2: Lo digo respetuosamente, pues recordar que es importante que los embajadores se queden en el tema de la coordinación y la colaboración. Los embajadores tienen que ser respetuosos de los asuntos políticos internos de los países. Nuestro embajador en Estados Unidos, en Francia, nuestra embajadora, en cualquier lugar del mundo, Australia, India, pues no opinan sobre los asuntos políticos de los países, porque nuestra Constitución establece claramente la autodeterminación de los pueblos y el respeto, la no intervención. Entonces hay que recordar también, pues, que es importante que el embajador, pues, se quede en el tema bilateral y que respete los asuntos internos de nuestro país, porque los asuntos de México le corresponden a las y a los mexicanos.
1: Allí está, Joaquín, la respuesta por parte de la titular del Ejecutivo a la representante de la administración de Donald Trump en nuestro país. Que se quede en los temas que le competen en la coordinación y colaboración de la relación bilateral y que no opine de los temas que solamente le competen a los mexicanos. Por ello, Joaquín, tal y como lo hiciera el pasado domingo a los pies del Monumento a la Revolución, reiteró su llamado a todos los mexicanos a salir a las calles para defender con la palabra, con la información, la soberanía nacional.
2: Pues aprovecho para seguir haciendo esta invitación. A todos nos corresponde entender lo que estamos viviendo, tener buena relación con Estados Unidos, pero pidiendo siempre el respeto a nuestra soberanía. Y eso es un asunto no solo de la presidenta, es un asunto de todas y de todos los mexicanos.
1: Ahí está, Joaquín, la defensa de la soberanía es un asunto que compete a todos los mexicanos. Las palabras de la presidenta Sheinbaum Pardo, quien hoy, al ser cuestionada respecto a estos actos vandálicos, las movilizaciones.

0: Conversaciones que llevan a cabo en la capital de nuestro país los maestros de la Coordinadora Nacional de Trabajadores de la Educación. Dijo que continúa el diálogo en la Secretaría de Gobernación y también con la Secretaría de Educación. Y respecto a estos actos vandálicos que se han realizado pues ayer y hoy todavía, Joaquín, dijo la presidenta Sheinbaum Pardo, pues que hubo muchos infiltrados.
1: Ayer yo pienso que hubo mucha provocación. La verdad no creo que sean maestros quienes generaron la provocación, pero bueno, hay diálogo, que es muy importante.
0: Hay diálogo que es muy importante, las palabras de la presidenta de la República, quien hablando, Joaquín, de temas educativos, hoy dijo que le ha girado instrucciones a las autoridades educativas de nuestro país a que abran el debate nacional, principalmente con los padres de familia, respecto a la utilización de los teléfonos celulares y sobre todo de las redes sociales en las escuelas de nuestro país. Dijo que este es un tema que se debe de atender porque los niños, las próximas generaciones, no pueden pasarse el día jugando justamente con estos teléfonos inteligentes o tabletas, y esta fue su postura.
1: Y que se abra la discusión en el país. Ya van a decir que quiero censurar. No, no es censura. Es algo que todas las madres y padres de familia deberíamos tener en cuenta. Ahí ahora, lo digo porque tengo amigas, amigos, hijas, hijos, nietos. Bueno, que nos, desde muy bebés se les da la pantalla.
0: Allá está, Joaquín, la preocupación por parte de la titular del Ejecutivo respecto a la utilización, pues en exceso, de los teléfonos celulares por parte de las niñas y los niños de nuestro país. El reporte por el momento, Joaquín, con las imágenes de Jorge Aguilar, aquí desde Palacio Nacional.
2: Gracias, gracias, gracias, Israel, ahí en Palacio Nacional. Mientras tanto, Francisco Villalobos, terminando casi en forma simultánea que terminara la mañanera, Marco Rubio, el secretario de Estado, comparecía ante el Congreso allá en Estados Unidos, y de lo pues más destacable que hay es la advertencia que hace de nuevo del riesgo de que los cárteles mexicanos ataquen Estados Unidos o bienes de Estados Unidos con sus drones. Francisco Villalobos, Fórmula Estados Unidos.
3: Sí, Joaquín, es un tema, es una amenaza que es latente, no solamente lo dijo Marco Rubio ante el Senado de los Estados Unidos el día de hoy, pero que también la Copa Mundial en su organización a 10 días de que comience la misma ha dado un enfoque muy enfático, muy concentrado sobre el tema de los drones. Eso te lo cuento del otro lado de lo que hemos, de lo que te voy a contar ahorita. Como en efecto, Marco Rubio, entre una audiencia entre los Estados Unidos, indica que los cárteles mexicanos han tenido una guerra entre ellos mismos, utilizando drones como armas aéreas para destruirse sus intereses, sus propiedades, y también obviamente la droga que ellos están tratando de producir para vender eventualmente con Estados Unidos. Y advirtió lo siguiente en lo que vamos a escuchar ahorita.
4: Los cárteles mexicanos están utilizando drones contra sí mismos. Deberíamos imaginar que en algún momento podrían usarlos contra nuestros intereses.
3: ¿Te acuerdas, Joaquín, que hubo un problema en el aeropuerto del Paso, Texas, que cerró el espacio aéreo porque el ejército de Estados Unidos estaba haciendo ejercicios con armas antidrones? ¿Te acuerdas? Lo que pasó con un par de meses.
2: Pues sí, sí.
3: Precisamente lo que te indico, ellos están muy preocupados por el tema precisamente de que estos drones vayan a ser utilizados por estos cárteles, y no solamente los cárteles, organizaciones terroristas, qué sé yo, como han descubierto que la guerra de Ucrania ha dado a la luz pública lo eficaz, lo barato y lo mortal que son estas armas, estos drones, y no los drones que compras en una tienda por $50. Estamos hablando de unos mini aviones que pueden cargar de droga y por supuesto también bombas suficientemente fuertes como para causar fuerte destrucción y muerte, y es lo que tiene muchísimo miedo el gobierno de los Estados Unidos, tratar de enfatizar de alguna manera sus defensas en contra de esto. Y eso también, insisto, incluye en la Copa Mundial, no solamente en los estadios, en los hoteles de concentración y también en los campos donde van a estar entrenando los participantes, los 1,250 jugadores que participarán en esta Copa Mundial que empieza dentro de 10 días, compañero.
2: Bien, Gracias, gracias Francisco Villalobos. Yo voy a unos anuncios. Después de los anuncios, la coordinadora también vandaliza en Chilpancingo.

0: Avancismo. Yo les recuerdo que el orden de la Ciudad de México y el uso de la policía depende, es uso exclusivo, decisión exclusiva, responsabilidad legal exclusiva de la jefa de gobierno. Así de claro, como lo decía hace un momento, y son los grandes ausentes en este conflicto. Le decía que después de los anuncios vamos, también está vandalizando la coordinadora en Chilpancingo, también en la impunidad. Este también es un asunto en, ahora del caso del gobierno de Guerrero. Voy a hablar con la diputada federal de Morena y ministra en retiro y el secretario de Gobernación, Olga Sánchez Cordero. Tenemos el tema, bueno, muchos con ellos. En 9 días se inaugura el Mundial, de pasado mañana en 8. Y hoy, la mesa de hoy, vea usted la alineación. Marion Reimers, David Faitelson, John Sutcliffe y Rafa Puente Suárez. Continuamos.
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0: Bueno, pues ahora le aprecio mucho a la diputada Olga Sánchez Cordero, quien tengo el privilegio de conocer hace muchos años, ministra en retiro de la Corte, toda una vida judicial, exsecretaria de Gobernación, exsenadora de la República, actual diputada de Morena. Y gracias por venir, Olga.
1: No, gracias a ti por invitarme.
0: No,
1: y por esta gran oportunidad. Para mí es un honor y un gusto estar aquí.
0: Al contrario, a nosotros nos distingues que estés aquí. A ver, Olga, con toda tu formación jurídica, ¿qué opinas de la reforma a la reforma o mini reforma o ajuste que le acaban de hacer a lo que se dio en llamar la reforma judicial?
1: Bueno, mira, primero yo no estuve de acuerdo en la reforma judicial al principio porque tenía yo muchas reservas, y esas reservas, como tú bien sabes, no fueron ni siquiera discutidas.
0: ¿Las expresaste ahí en la Cámara?
1: Las expresé en la Cámara, no fueron discutidas, las expresé en comisiones, pero no fueron discutidas, entonces pues yo no pude votar, la verdad, hasta tuve un problema de salud para votar esta reforma, pero... la reforma, como tú la estás llamando, o el ajuste o el fortalecimiento de la reforma anterior, el ajuste, pues nosotros presentamos una iniciativa, la presentó Alfonso Ramírez Cuella, la presenté yo, Javier.
0: Aquí la detalló él.
1: Javier Corral y además también algunas otras diputadas, Mariana Benítez, el propio Julio César Moreno, y de senadores algunos otros. Y ahí planteábamos nosotros lo que, en nuestro parecer, podría, digamos, mejorar o ajustar la reforma anterior. Por ejemplo, la integración de la Corte la considerábamos con 5 ministros de carrera judicial, mínimo 5 años en los tribunales, mínimo 5 años, creo que... No sé si quedó 7 o 5, pero varios años. Y también, obviamente, 4 ministros externos. Porque siempre es conveniente, mi querido Joaquín, en un órgano colegiado de esta magnitud, tener, por ejemplo, académicos que aporten ciertas visiones distintas, o ciertos litigantes también, o servidores públicos, pero mayoritariamente ministros de carrera. Y estas otras 4 personas, pues digamos que aportaran también sus experiencias profesionales. Eso era uno de los grandes temas. Otro era también respetar un tanto la carrera judicial, porque exigíamos que los candidatos a ser electos tuvieran cuando menos 4 años de carrera judicial en los tribunales, para que no fuera la improvisación, cuando menos tuvieran una visión, una certificación de la escuela judicial, que no es lo mismo que el examen, que también se proponía. Va a haber nosotros proponíamos un examen que quedó, pero la certificación judicial, y esa certificación judicial que consistiría en el desempeño en los tribunales de este candidato y de sus conocimientos también. Proponíamos un solo comité, no los 3 comités. Proponíamos que este comité fuera integrado, sí, por los 3 poderes de la Unión, de acuerdo, pero un solo comité. Ahora estamos con 3 comités, los 3 comités que estuvieron en la anterior, pero con un comité coordinador. O sea, creo que la verdad era más sencillo,
0: claro,
1: un solo comité que un comité coordinador para homologar los requisitos y las evaluaciones. Y bueno, siendo esto así, teníamos algunos candados, en fin, una visión un poquito más, ¿qué te puedo decir?, de refuerzo a la no improvisación, a una carrera, en fin, y sobre todo tener jueces que no lleguen nada más a la función como están llegando muchos y que están renunciando, Joaquín, o algunos.

0: No sé cuántos, pero algunos están renunciando porque el trabajo es mucho, porque la responsabilidad también es enorme, porque tienen que tener conocimientos, porque tienen que conocer la función jurisdiccional, y algunos pues de plano están diciendo, saben que muchas gracias, fui electo, pero ya me retiro, ¿no? No queremos que eso siga sucediendo y queremos tener de verdad un poder judicial mejorado o un poder judicial que responda a las necesidades de los justiciables, sobre todo.
1: Sí. Ahora, esta...
0: No pasó.
1: No, porque yo dije...
0: No pasó.
1: No, pues es que está muy bien elaborada y es muy, muy lógica y necesaria, por eso no pasó. Ahora, esta iniciativa que sacó en la madrugada Ricardo Monreal, que hasta donde yo sé no estaba prevista, no sé si ustedes la conocían.
0: No.
1: De la injerencia extranjera.
0: No, esa sí la conocíamos porque la que no conocíamos era de la prórroga de los magistrados.
1: Esa.
0: De la injerencia sí, porque incluso la tratamos y la resolvimos en el pleno de la Comisión de Puntos Constitucionales. Entonces, esa sí la conocíamos, yo di mi opinión respecto a eso de injerencia y también dije, yo no puedo votar esto, voy a votar en abstención porque me parece que es una norma abierta.
1: Sí.
0: Y como norma abierta, Joaquín, en mi experiencia de intérprete constitucional desde hace 21 años, que fue lo que yo estuve en la corte, yo te puedo decir que el juzgador tiene que hacer un esfuerzo adicional para, digamos, rellenar o complementar las hipótesis normativas o los supuestos normativos que pueden entrar dentro de esa norma. Entonces, digamos, no hay un... A ver, se violenta uno de los principios fundamentales del derecho electoral. La certeza. El principio de certeza. Imagínate, tú que eres maravillosamente reconocido periodista, que tú reproduzcas aquí en tu programa una nota del New York Times, del Washington Post, de CNN, de Fox News.
1: Del País.
0: Del País. Y que vengas aquí y digas, bueno, New York Times, esto, dicen esto de este candidato. O es la opinión, o es esta columna de los antecedentes de este candidato, o vete tú a saber cualquier cantidad de artículos que salgan en el extranjero o en las televisoras. Muy bien, ¿eso es injerencia? ¿Hasta qué grado va a determinar una elección?
1: Y otra cosa más, Olga, no hay ley secundaria.
0: No hay tampoco ley secundaria.
1: Entonces queda el arbitrio del Tribunal Electoral del Poder Judicial de la Federación, al que además le dieron su premio. Ese también se lo sacaron de la manga.
0: Eso fue al alba ya, en la madrugada.
1: Sí.
0: O sea, esa sí no la teníamos considerada. Esa sí no la conocíamos.
1: Es decir, han estado 4 años. Luego les dieron 2 más a 6. Ahora con la prórroga de la elección al 28, otro más. Y ahora pueden sumar 18 años.
0: Sí, porque además en el 18... En el 28,
1: sí,
0: pueden ellos concursar,
1: sí,
0: para ser electos nuevamente.
1: Entonces, esto sí es, yo creo que todo lo que se había dicho de la Suprema Corte, aquí lo contradicen, porque se suman a todas las críticas que hizo Morena a las formas de la Suprema Corte.
0: Pero adicionalmente, creo, y te lo comento aquí, la presidenta, nuestra presidenta, había estado en contra de la reelección.
1: Sí.
0: Tan necesario que reformamos la Constitución para que no hubiera reelección en diputados, en senadores, en
1: alcaldías.
0: En alcaldías, etcétera. Entonces, bueno, ese era el espíritu. Entonces, ¿cómo vienen ahora a presentarnos una reforma que, en mi opinión también, va en contra de todo el espíritu de la propia presidenta en sus iniciativas de no reelección? Eso para mí fue también un tanto extraño, porque dije, bueno, a ver, ella está proponiendo la no reelección, ahora tenemos que también estos magistrados pueden finalmente ser nuevamente o tener la oportunidad de ser electos. Y el propio Alfonso Ramírez Cuellar, no sé si viste tú su intervención.
1: Sí, y aquí lo estuvo dos veces.
0: En el pleno. Bueno, dijo, esto no puede ser. Pero además se sumaron 22.
1: Sí, 22 abstenciones.
0: 22 abstenciones. Y la realidad es que si tú, por cuatro votos, se logró la mayoría
1: calificada.
0: Por cuatro. Pero yo creo que no por cuatro, por tres. Y te voy a decir por qué. Porque... Sí. Porque si se hubieran venido estos dos, entonces por uno. O sea, si tres se vienen de este lado, por un voto.
1: Así es.
0: O sea, realmente muy justa la votación.
1: Después de la reforma judicial original en el Senado, donde crecieron la chicanada de pasar del PAN a Yunes, a Morena, para reunir el voto 86, esta es la más, no quiero decir cerrada, la más discutida e incluso rechazada.
0: Mira, si 22 de nuestra bancada, 22, dijeron, no puede ser esto, pues quiere decir que, a pesar de que, pues ahí se dijo, es que es una iniciativa que viene de la presidencia, primero, pues, ¿quién iba a saber si venía de la presidencia o no? Pues si nos la presentan en la madrugada.
1: Sí, y no se sabe, porque se planteó como una iniciativa personal. Déjame poner unos anuncios y sigo con la diputada Olga Sánchez Cordero.
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12: El tejón es un mamífero carnívoro. En su mayoría, los tejones son solitarios. Tienen múltiples madrigueras y cada una la usan para un propósito diferente. Una para dormir y otra para almacenar alimentos, por ejemplo. Tienen rayas blancas desde su hocico hasta la mitad de su espalda y prefieren vivir en zonas abiertas como pastizales, áreas generalmente buenas para excavar.
13: Fórmula Deportes. La selección mexicana de fútbol continúa trabajando en el centro de alto rendimiento de cara a lo que será su último partido de preparación ante Serbia, este jueves en el estadio Nemesio Díez. Sudáfrica llegó al aeropuerto internacional Felipe Ángeles para de ahí trasladarse a Pachuca, Hidalgo, donde fue recibido al son de mariachi en su hotel de concentración. Los Bafana Bafana, primer rival de México en el Mundial, atenderán a los medios de comunicación mañana miércoles. El día de mañana Japón estará arribando a la ciudad de Monterrey, Nuevo León, donde comenzará su concentración con el objetivo de adaptarse a las altas temperaturas de la ciudad norteña. Japón debuta ante Países Bajos el 14 de junio en Arlington y será el 20 de junio cuando enfrente a Túnez en Monterrey. 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Estamos a 9 días del Mundial.
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14: Estamos de vuelta con la información.

0: Bien, entonces, esto ya no tiene marcha atrás.
1: No, pues ya es una reforma constitucional, y yo te quiero decir una cosa, yo me he sumado...
2: El 14 de junio en Arlington.

0: Bien, entonces, esto ya no tiene marcha atrás.
1: No, pues ya es una reforma constitucional. Y yo te quiero decir una cosa, yo me he sumado mucho a las posiciones de Alfonso Ramírez Cuellar, sí, tanto en la iniciativa que presentamos como en esta intervención que tuvo en el Pleno de la Cámara, porque es una gente congruente y es una gente sensible.
0: Sí.
1: Y es una gente cercana a la presidenta.
0: Sí,
1: entonces
0: también.
1: Yo creo que, pues, a mí me da, y lo estimo de verdad, tengo mucho afecto por él, y creo que él es congruente con lo que dice, congruente con lo que hace. Entonces, por eso me he estado sumando mucho a sus posicionamientos. Ahora, en el otro tema que me estabas preguntando hace un momento, sobre el sistema de nulidad de las elecciones, si me permites.
0: Sí, claro.
1: Imagínate, mi querido Joaquín, nulidad es una sanción brutal. O sea, es una resolución que impacta terriblemente al elector, a su derecho humano a ir a votar, para empezar.
0: Y a elegir.
1: Y a elegir, por supuesto. Afecta al candidato o a los candidatos. Afecta también, pues, a todo el proceso electoral, al INE, a todo. Sí, realmente es un tema muy delicado, la nulidad. Y efectivamente, el artículo 41 establece que la ley, o consigna, que la ley va a establecer el sistema de nulidades. Y tenía tres supuestos.
0: A ver.
1: El primer supuesto que tiene la Constitución es que se excedan en los gastos de campaña.
0: Sí.
1: Eso es medible, totalmente medible.
0: Sí.
1: No hay tema porque es medible. Que se compre o adquiera cobertura informática.
0: Que también es medible.
1: Que también es medible. El tercero, que es un poco más complicado, pero que también está sujeto a obviamente investigación, que es que se reciban o utilicen recursos de procedencia ilícita o recursos públicos en las campañas. Obviamente, como dicen los americanos, sigue al dinero, ¿no?
0: Sí.
1: Y tú, si sigues el dinero, pues vas a ver el origen, necesariamente. Entonces, esto, si bien tiene que haber una investigación de por medio, tiene que haber una seguimiento al dinero, pero también puede ser realmente un tema de nulidad. Obviamente, y así lo establece la Constitución, cuando dichas violaciones se acrediten de manera objetiva y material, ¿cierto? Y se presumirá que las violaciones son determinantes. Aquí entra el factor determinancia, que es tan importante en materia electoral. La determinancia es si efectivamente todo esto, todo el cúmulo de pruebas, de evidencias, etcétera, fue determinante para el resultado de la elección. Y cuando la diferencia, así establece, entre la votación obtenida entre el primero y el segundo lugar sea menor al 5%. Obviamente esto da origen a que se convoque a una elección extraordinaria, necesariamente. Entonces, por eso es que te digo que la nulidad es muy delicada.
0: Es la mayor sanción que hay en el mundo electoral. ¿No?
1: Es la mayor sanción que hay en el mundo electoral. Obviamente hay conductas que pueden tipificar delitos electorales, etcétera, pero en el proceso electoral es la mayor de las sanciones. Entonces, ¿qué se nos proponía? Se nos proponía que exista intervención de individuos, organizaciones, gobiernos extranjeros con la intención de influir en las preferencias o en los resultados electorales. Yo te puedo decir que se discutió durante muchísimas horas este inciso D de esta fracción quinta, pero resulta que 5 minutos antes de votar, el señor coordinador nos presenta una alternativa distinta, y es en esta alternativa que yo no me había dado cuenta ni estudiado esta otra alternativa, se acreditan actos de intervención, ya le quitan individuos, organizaciones o gobiernos, actos de intervención o injerencia extranjera que influyan en los resultados electorales, o que está como un principio de determinancia, ¿no? Nada más resultados, ya no que influyan en las preferencias. De todas maneras, de todas maneras.

0: no está resuelto el tema de la norma abierta. Injerencias. ¿Qué se entiende por injerencias? ¿Cuál es el contenido? Cuando una norma es abierta es porque no establece con precisión el contenido y los alcances de la norma. Entonces, aquí pues no hay ni contenido ni alcances. ¿Qué es intervención extranjera o qué es injerencia extranjera que influyen en los resultados electorales? Entonces, sigue con esto. Había un segundo párrafo que no se agregó aquí, en donde se decía y se establecía que la ley determinará, ahora sí, las hipótesis o los supuestos normativos de esto, pero no está. Entonces, nos quedamos con esto y nos quedamos con, pues, una, digamos, reserva de ley, que tampoco lo dice aquí claramente, que haya reserva de ley para que entonces la ley secundaria pudiera regular.
1: Pero es que no hay.
0: Pero tampoco hay ley. O sea, ni hay reserva aquí, ni tampoco hay ley. Entonces, creo que es un tema, pues como la sanción es tan trascendente, es un tema que debería de estar clarísimo dentro de la Constitución, como las tres incisos anteriores,
1: de los de la Constitución,
0: que eran muy medibles, y que el último, si no bien no es medible, cuando menos sí se conoce el origen de los recursos, ya sea públicos o ya sea de ilícitos. Pero aquí la verdad es que todavía yo me quedé con esa apertura, esa norma abierta, esta norma en, prácticamente en blanco, es decir, no te dice qué exactamente.
1: ¿Qué vas a hacer tú entonces?
0: No, yo ya dice.
1: Sí, ya.
0: Yo ya voté, ya. Fui la única, ahí sí, en esta, fui la única que voté en
1: abstención. ¿Tu relación con Monreal cómo es?
0: Bueno, es mi coordinador, lo respeto, le tengo afecto, pero pues estamos teniendo visiones diferenciadas, eso es objetivo, ¿no?
1: Eso no te afecta a ti como diputada de la bancada de Morena, porque mira, también es tu coordinador.
0: Es mi coordinador, pero déjame decirte algo. Yo, y ya se lo había dicho desde hace ya tiempo, le dije, mira, Ricardo, yo me retiro en el 27, esto ya es una decisión tomada, terminando la legislatura, y por muchas razones, entre otras, mi querido Joaquín, porque tú y yo, ese año es un año muy importante para nosotros,
1: sí,
0: porque cumplimos 80 años.
1: Así es, el año que viene.
0: Aunque te estoy ventaneando aquí con
1: no,
0: tus
1: no,
0: 80.
1: No, yo siempre he dicho mi edad, 79.
0: Sí. Bueno, ¿no? Entonces.
1: Pero yo no me voy a retirar, ¿eh?
0: Bueno, pero yo no sé qué voy a hacer, porque ya soy vicepresidenta del INAP y seguramente me dedicaré a dar conferencias y me dedicaré también a un tema estrictamente académico.
1: Bien.
0: Pero por eso te digo, pero ya me había decidido desde hacía tiempo a que esta era mi última función, ya sea pública o en mi notaría, pues tengo la oportunidad de regresar también, no sé si lo vaya yo a hacer, pero de todas maneras sí me quiero dedicar más a la academia.
1: Bien. Pues gracias, querida Olga.
0: Gracias a ti.
1: Nos seguiremos viendo como siempre desde hace tantos años.
0: Uf, hace muchos años. Mucho hemos caminado, como dice la canción, este camino al andar.
1: Y lo que falta de caminar, ¿eh?
0: Y lo que falta de caminar.
1: Entonces, bueno, es Olga Sánchez, gracias. Cordero, diputada. Y un gran personaje, y te aprecio mucho que hayas aceptado venir hoy.
0: No, gracias por la oportunidad.
1: Y sabes el afecto que te quiero desde hace, repito, tantos y tantos años. Voy a unos anuncios. Ahora la coordinadora extiende el vandalismo en Paseo de la Reforma y le vuelve a preguntar al gobierno de Clara Brugada: a ver, jefa de gobierno, ¿hasta dónde? Y repito, no es un llamado a la represión, no manipulen, ¿eh? Porque ya nos están engañando con una cosa, no nos engañen con la otra. No es la represión, es la aplicación de la ley. Porque usted lo deja entre el vandalismo, que es la impunidad, o la represión. Falso dilema. Falso dilema. En medio está la aplicación de la ley, que es lo que no hacen. Continuamos.
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3: 1:56.
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14: 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En este instante, temperatura en Aguascalientes.
13: 31 grados.
15: La fiscalía por el asesinato del alcalde de Uruapan, Carlos Manso. México propone a Estados Unidos y Canadá extender el T-MEC por 16 años. El Papa León XIV designa a la mexicana Montserrat Alvarado como nueva prefecta de comunicación. Es la primera laica al frente de un dicasterio vaticano. Joaquín.

0: Bueno, pues aquí está lo que ha reaparecido López Obrador. Ahí está. ¿Con quién? Con Andy. ¿Y qué dice? Andy, porque la subió él. Dice, soy hijo de quienes aman y lucharon por el pueblo. O sea, comenzó su campaña electoral violando los tiempos electorales, porque esto es un acto adelantado de campaña. Él ya dijo que va a ser candidato de Morena por el sexto distrito de Tabasco, que tiene su eje en centros donde está Villahermosa, y ya lo empujó Adán Augusto López Hernández, quien dice que va a ganar caminando. Yo recuerdo, y le voy a recordar a usted, cuando dijo López Obrador que solo reaparecería en tres circunstancias: si atentaran contra la democracia, para defender a la presidenta Sheinbaum si hubiera un intento de golpe de Estado, o si fuera objeto de acoso político, y para defender la soberanía nacional si un país extranjero vulnerara la independencia de México. ¿Qué tiene que ver la candidatura de su hijo con estas tres condiciones? Nada, cero, no tiene nada que ver. Pero es de nuevo López Obrador rompiendo su palabra o los despojos de su palabra. Continuamos.
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1: 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En este instante, temperatura en Aguascalientes.
12: 30 grados.

0: Venga. Pues mire nada más la alineación de hoy. ¿Sí? Mario Reimers, John Sofklis, Rafa Puente Suárez y en un momento se agrega David Faitelson. No, pues si quieren les dejo este espacio para ustedes, ¿no?
1: ¡Nunca, nunca!
0: Querida Marion, ¿cómo estás? Buenas tardes. John, me da mucho gusto, una alegría verte, querido Rafa, otra vez. Y cuenta, a ver, pon tema, Marion. Se me cortó Marion.
2: Bueno, primero que nada, en tu alineación, Joaquín, quedas perfecto de 9. De acuerdo a las características de la mesa, tú de 9.
0: Y a perfecto. Ver, siempre me ha gustado saber, porque luego los oigo decir a los cronistas, está jugando de 9 y yo no sé bien a bien lo que es un 9, pero luego dicen, no, está jugando de 9.5, o sea, entiendo una vez y media menos. ¿Qué es el 9, Rafa?
2: No, el 9 es el eje de ataque. Ah. O sea, siempre ha sido por excelencia el volador. O sea, se han modificado tácticamente muchos esquemas, pero bueno, pues el 9 es el goleador que siempre se distinguió en los equipos con el número 9, el centro delantero. No se han alterado las numeraciones y bueno, puede aparecer como centro delantero otro número, pero en el fútbol se identifica el 9, estará de acuerdo John, Mario y David cuando se conecte, pues que el 9 es el goleador.
3: El que mete los goles.
0: Claro. Mario, tú eres la 9 aquí.
1: No, hombre, ojalá, mi querido David. Mira, mi querido Joaquín, yo con ponerme ahí donde no haga daño, como sucede luego cuando uno juega en la talacha o en la reta, que te van retrocediendo la posición así en donde puedas estar flotando y simplemente no hacer ningún daño, pero yo te agradezco el título. Tú siempre vas a ser nuestro número 9, no me queda ninguna duda, querido Joaquín.
2: Bueno, y tú la reina, ¿eh?
0: Oh. A ver, díganme, hoy, pasado mañana en 8 empieza el Mundial. Sí, de este jueves en 8 ya estamos, será 11. ¿Qué es lo que más te preocupa, Mario?
1: Uy, querido Joaquín, muchas cosas. En México me preocupa, obviamente, el tema de la infraestructura y que va a ser un mundial que no va a ser para todo mundo. Es un mundial que yo percibo el ánimo general con mucha desilusión. Creo que las personas sentían que iban a estar más cercanas de esta competencia. No se pueden ni acercar al estadio. Y bueno, eso es un nivel de preocupación. El otro es que considero que esto puede causarle un daño reputacional muy importante al fútbol institucionalizado, es decir, las personas están hartas de los tejes y manejes de la FIFA, y creo que eso, si bien es el deporte más popular del mundo y no creo que la gente deje de jugar fútbol, sí genera un daño reputacional muy importante, en donde yo siento que la FIFA estiró su liga de más y que quizás después del mundial esto le vaya a costar muy caro.
0: Bien, John, ¿qué te preocupa?
3: Bueno, yo diría que lo primero, este es el mundial que le dieron a los americanos por FIFA Gate, para parar todo el tema de las investigaciones, les acabaron dando el mundial. Me preocupa del lado del 11 del Vasco, que aunque le regresó la garra, el coraje, la intensidad, la identidad de mexicano, pues eso va a llegar hasta cierto punto. A final de cuentas, el talento, cuando no producimos jugadores y llega un momento que te enfrentas a Argentina, Brasil, Colombia, cualquier equipo europeo, pues ellos juegan cada semana en los equipos top, y nosotros, nuestras únicas figuras que tenemos ahorita del deporte a nivel mundial, uno es un Fórmula 1 como el Checo y el otro es el Canelo de boxeador.
2: Y no, el Isaac tema, del Toro.
3: Isaac del Toro.
1: Y Isaac del Toro.
3: Que es increíble que a 9 días sigue el tema del Estadio Azteca Banorte, las demandas de los palcos, que la gente que tiene

0: Azteas no dicen que este miércoles van a recibir los boletos a, Joaquín, y te pongo un caso práctico que nadie me ha dado la respuesta. Los que tienen palcos les dijeron, si pagas $15,000 o $10,000 por partido, te doy comida y bebida en tu palco. ¿Okay? No han recibido sus boletos y muy pocos lo pagaron. Pero ¿qué pasa si mañana, con todo esto de la demanda, deciden vender cervezas en $30 en los palcos? El que pagó $15,000 le regresa sus $15,000 para que compre una cerveza de $30. Ese tipo de detalles que dices, ¿qué está pasando, no? Y tristemente, a veces el reflejo de México, ¿no? El reflejo de que pues, el aeropuerto está a medias. Está porque tiene que estar. Yo acabo de llegar y están arrestando a los de Uber que vayan a recoger público, el pasaje. Sí, veo tantas cosas que digo, a 9 días del Mundial, no parece un Mundial, Joaquín. Yo recuerdo en el 86, a los 17 años, había una festividad. Porque a final de cuentas, es el Mundial de Estados Unidos. Le aventó unos huesitos a Canadá y nos aventó unos huesitos a nosotros.
1: Pero es una gran oportunidad. ¿Qué te preocupa, Rafa?
2: Bueno, pues, por supuesto, por encima de todo, me preocupa la participación del equipo mexicano. O sea, creo que es la representación del país en materia de fútbol. Y no es un equipo debidamente conjuntado, no es un equipo que cumpla con una armonía, no es un equipo que destaque en algunas figuras, como sí las hay en la gran mayoría de las selecciones. Entonces me preocupa eso, y naturalmente me agrego al comentario de Marion y de John, en el sentido de que la problemática que encierra el país de cara a un evento que no ha despertado, pero ni lejos el interés que despertó en las anteriores ediciones, que México fue el anfitrión, 1970-1986. Aquí es algo compartido, es poca y pobre la participación que va a tener no solo México en exposición como selección, sino como país anfitrión de una Copa del Mundo. Bien dijo John, pues la verdad los huesitos o las migajas que te dan en una Copa del Mundo, que me parece para lo que México ha representado históricamente, sin ser una potencia en materia de fútbol, pero en organización, en disposición, en entrega, en respuesta del público, yo creo que es francamente muy pobre lo que se le ha ofrecido.
1: Ahora, del otro lado, empiezo contigo, David, ¿qué es lo que te anima del Mundial?
3: Hola Joaquín, ¿cómo estás? Y saludos también para todos los compañeros y para Marion Reines también, un abrazo. Mira Joaquín, a mí realmente el Mundial me llama la atención porque es un evento que va a atraer la atención del mundo. Se calcula que podrían existir el jueves de la próxima semana más de 6,000 millones de telespectadores. Estamos hablando de un poquito más de la mitad del planeta viendo el Estadio Azteca, el Estadio Ciudad de México, la Ciudad de México. Y bueno, siempre es una oportunidad el Mundial de Fútbol, Joaquín, los Juegos Olímpicos, siempre son una oportunidad para mostrar las bondades de un país, que estoy seguro que tenemos muchísimas, obviamente. Pero en lo que sí me parece que exageramos es cuando decimos que apenas nos dieron 13 partidos. La realidad es que no estamos listos para hacer más juegos. Nuestra infraestructura se ha quedado muy atrasada. Tenemos únicamente 3 estadios que son de la iniciativa privada. Los 3 estadios, uno entregado por Amaury Vergara, el otro por Emilio Azcárraga, el otro por la gente de FEMSA de Monterrey, que son los que aportan los estadios. El resto tiene que ser aportado por el gobierno. Pero tampoco veo que exista un gran legado social a partir del Mundial de Fútbol. Es decir, no veo los avances que lo que tendría que dejar un Mundial en ciudades como México, como Guadalajara, como Monterrey. No lo hay, no hay un beneficio, un legado que aporte a la comunidad y que deja este Campeonato Mundial de Fútbol. Así que yo creo que tenemos los partidos que nos corresponde, porque para mí México no está preparado ni está plenamente preparado para recibir un Campeonato Mundial de Fútbol. Lo va a hacer bien, porque generalmente somos buenos anfitriones, pero no veo al país en condiciones de hacer un campeonato mundial de fútbol.
1: Es que el gobierno, debo apuntar esto, el gobierno se desentendió del mundial. Desde 1997, hace 9 años, se sabía que el 11 de junio de 2026 se iba a inaugurar en México el mundial de fútbol. Hoy están con las obras sin terminar. Pero a ver, Mario, dame una esperanza del mundial, algo que digas, esto me gusta, porque yo tengo muchas cosas que sí me gustan y tengo muchas críticas, ¿sabes qué? A la acción o a la inacción del gobierno, de las autoridades federales y locales, que ha sido suplido por la acción, por ejemplo, de Emilio Azcárraga, que ha sacado de su bolsillo para arreglar el Estadio Azteca. Como sacó a Mauri allá en Guadalajara y como sacó el grupo en Monterrey. Pero dime algo que te dé esperanza del mundial, porque para mí tiene una parte de alegría, sobre todo si
4: siempre lo va a tiene a una selección. Parte de alegría. Sí. Siempre tiene una parte de alegría, Joaquín. Yo creo que, a ver, podemos evitar la contradicción, podemos tener un pensamiento crítico y podemos estar en contra de muchas cosas que este mundial simboliza y cómo se ha manejado desde distintas áreas, desde la FIFA, desde el gobierno, no únicamente el de México, el de Estados Unidos también, el tema de que haya 48 selecciones y que para muchos esto minimice el nivel competitivo de la competencia. Pero a mí hay una cosa que me encanta siempre y que es el sentido de comunidad, que es salir a la calle ese 11 de junio, aunque todo sea un desastre, y a las 11 de la mañana ir a tomarnos un café o ir a pasear y ver a la persona que está limpiando la banqueta, al del PAN que te va a saludar, a la gente de tu barrio y poder ilusionarnos por un momentito pensando que quizás esta vez a México sí se le va a hacer. Y yo creo que eso es algo que no nos pueden robar, porque el fútbol tiene el sentido de comunidad y depende de eso y depende de lo que nosotros hagamos con él, porque hemos, creo que, caído en la falacia de pensar que el fútbol es la FIFA y la FIFA es el fútbol. No les pertenece. El fútbol es lo que nosotros hagamos con él. Y yo creo que este llamado a tener una audiencia mucho más crítica, a tener un público que, por ejemplo, exhorta a la fiscal de Nueva York, Nueva Jersey, también al fiscal de California, a entablar una demanda en contra de la FIFA por la venta de los boletos, a público que tiene un pensamiento crítico pero que aún así disfruta el fútbol, eso es algo que a mí me da mucha esperanza.
1: John, ¿qué te anima? Dime algo que te anime del mundial.
0: Tiene que haber... me anima porque quiero mucho a mi país, soy mexicano, aunque también soy americano, en que se vea un México diferente. Nos urge que alguien en Egipto, en la India, en China, vea qué padre está México, que es una manera, lo vivo mucho con la NFL, de vender nuestro México, nuestra cultura, nuestra comida, el que tenga un impacto económico importante, que le urge a la Ciudad de México. La Ciudad de México, con los hechos en Jalisco, le afectó mucho al turismo. Esa parte me llena de ilusión. También creo que al tener 48 equipos, ahora que llegó Sudáfrica, ellos sí tienen menos jugadores que nosotros en Europa, o tienen uno. Entonces, creo que México va a dar un primer paso, creo que va a haber una fiesta. Tristemente se ha vuelto muy caro esto. Es el primer mundial que FIFA permite la reventa, el estilo NFL, aunque le llamen precios dinámicos. Por eso en Estados Unidos están las demandas. A ver, vendiste zona uno, ¿Y por qué está hasta arriba el boleto? Eso es algo que también es otro punto aquí. El que de repente compres para la inauguración zona 1 y resulta que es hasta arriba en una cabecera y todavía lo consideran zona 1, ¿no? Me ilusiona que este equipo se fueron las divas, los que no querían estar. El Vasco trajo fuerza, trajo ímpetu, trajo ganas. No sé si nos va a alcanzar el talento. Y algo también importante, lo que ha hecho Emilio de traer el mundial, siguiendo los pasos de su abuelo, de su papá, porque esto es un evento de la iniciativa privada, que la autoridad se está subiendo como pudo, parchando lo que pudo. Pero este es un evento que trajo la iniciativa privada a México.
1: Es más, yo le pongo el nombre como tú a esa iniciativa privada. Esa iniciativa privada se llama Emilio Azcárraga Gallán.
0: Totalmente.
1: Él fue el que trajo este, como su papá, Emilio Azcárraga.
0: Y Joaquín
1: trajo el 86.
0: Y el problema que trae Emilio de que tiene que pagarle a FIFA que se quedaron...

0: plateas y los palcos. Entonces, cuando haga números, más mérito va a tener, porque esos 50 y tantos millones de dólares que hay que pagarle a FIFA, por más alegría le puede salir más caro el caldo que las albóndigas, ¿eh?
1: Pues, voy, a ver, cuéntame, Rafa. Los veo un poco pesimistas. Yo sí quiero que haya una alegría que todavía no siento en la calle, quiero decirles. A diferencia del 70 que me tocó cubrir, o del 86 que también cubrí, hay un, no hay una alegría en la calle, pero esto lo he visto yo en algunos otros mundiales, en algunos otros países, que eso empieza a la víspera o dos días antes.
2: Y Joaquín, pero la alegría, la verdad, se va a manifestar, sí, en la medida que arranque el mundial, sí, que se cumpla la primera fase, que va a ser de un nivel futbolístico bastante, bastante bajo, y en la medida que vaya avanzando, siempre la alegría o la ilusión va a ir acompañada de poder ver las potencias que sí vienen, como es España, como es Portugal, como es Francia, como es Brasil, como es Argentina, por ese temperamento que distingue a los argentinos y la mentalidad competitiva. Y alguna que otra sorpresa, ya se dio en el Mundial de Qatar la sorpresa de Marruecos. No es difícil que en este se presente, porque después de separar a los que verdaderamente son los candidatos al título, creo que está bastante emparejado, pero yo sí contemplaría que un poco a la baja. Y de lo demás, pues la gente, en la medida que arranque el mundial, se irá involucrando, no va a tener tanto la participación del aficionado mexicano, por lo que hablaban de los boletos, porque verdaderamente están muy caros, y también ya es meterse en un terreno que a lo mejor no compete, ¿no? Lo que comentaba yo, aunque es muy cierto de los palcos y de las plateas, pero pues muy mal negociado desde el minuto uno, porque todos ellos son propietarios, tienen un título de propiedad que no tiene por qué no respetárselos.
1: Ahora, David, yo creo que la alegría se va a ir sintiendo si es que la selección mexicana, como yo deseo, como yo creo que todos deseamos, empieza a ganar.
3: Sí, totalmente, Joaquín. Mira, yo creo que hay una recompensa en cuanto a memoria, que es invaluable y que nos tocó a todos. A mí, yo era un adolescente en el Mundial de 86, aunque ya trabajaba en esto, realmente vi como un país y una ciudad como México, que había conocido la destrucción algunos meses antes, se levantaba y tenía el orgullo y encontraba una luz al final de ese camino, y aquel día realmente fue memorable en aquel 31 de mayo de 86 en el Estadio Azteca. Sí, va a haber un premio en cuanto a la memoria, porque al final del día, Joaquín, somos un país ávido de buenas noticias. No tenemos buenas noticias todos los
1: Exacto.
3: días. Encendemos la radio, la televisión, vemos el periódico y lo que tú llamas el México real,
1: Sí.
3: que es un México muy real, es un México que nos abate. El fútbol puede traernos esas alegrías. Yo estoy de acuerdo. No parece ser que la selección mexicana tenga la capacidad futbolística para trascender o aprovechar totalmente el mundial. Pero estoy seguro que Javier Aguirre ha logrado compenetrar un equipo, como lo dice bien John, un equipo que sabe lo que quiere en la cancha, que tiene una idea, que tiene compromiso, que tiene disciplina. Y bueno, al momento en que ruede el balón, se olvidan los problemas de que si no están bacheadas las calles, de que si hay tráfico, de que si el baño no está terminado, de que si esto y lo otro. Rueda el balón y las ilusiones también ruedan con la gente alrededor de la selección mexicana. Entonces, pues yo también espero que el fútbol pueda entregar alegrías al mexicano hasta donde pueda, ¿no? Sin exagerar, porque no tenemos un equipo para ser campeón del mundo.
1: Hasta donde dé. Ahora, Marion, yo creo que les recordaba, bueno, ustedes no estuvieron ahí, Rafa, a lo mejor tú sí, pero de chaval, que en el 70 serán 16 equipos. Y eran cuatro sedes: Ciudad de México, Guadalajara, Monterrey y Toluca, que la.
2: Compartir Puebla.
1: Así es. Con,
3: Puebla, ¿no? También.
1: Pero estamos hablando de 16 equipos.
4: Sí.
1: Hoy son 48, lo que yo creo que le abre la oportunidad a México, porque no sé si me esté yo pasando de algo o no, o me esté quedando corto, sobre todo cuando estoy ante ustedes cuatro, que de lo que le saben es esto, y yo soy medio villamelón, o no, villamelón completo, es que yo veo como en este mundial como que hay una primera división y una segunda división, sí, sí, Mario. Sí,
0: claro. Vas a ver un touchdown y un gol de campo en algunos partidos.
1: Sí. A ver, John, sí hay una, vamos a ver, una primera y una segunda en este entre estos 48 equipos, ¿no?
0: Sí, por eso creo que México tiene más opciones de avanzar, ¿no? Entonces, el cuarto, quinto partido, por ahí veo a México. Y fíjate, de lo que sea David, ese es buen punto. La gente está ávido de figuras. Yo estuve en Los Ángeles, David también el sábado, y el único seleccionado que conecta con la tribuna es Memo Ochoa, y yo no creo que Memo Ochoa va a ser titular. La gente está ávida de gritar, y hay dos tipos de gritos. Si las cosas no salen bien, yo sé que Mikel está muy ocupado y preocupado con lo del grito. Tal es que en Puebla pusieron un hueco como para hacer una sanción, entre comillas, sí, que FIFA le hacía a la selección, que fue más como mediáticamente decir, estamos trabajando en ello. Pero el otro lado, la gente gritaba el Chucky Lozano. El Chucky ya no está porque agredió a su técnico. Pero hay, esa gente quiere gritarle a quién. ¿A quién le van a gritar? No, porque creo que hay esa necesidad de desahogarse. Claro. Y hoy no hay figuras, no hay Cuauhtémoc, no está Rafa, no está Guardado. Entonces quieren identificar. Yo soy los que pienso que quizás Julián Quiñones, por primera vez, un naturalizado, marque diferencia, ¿no?
1: Sí, y, pero en eso yo creo que coincidimos todos. Este país está urgido desde hace tiempo de historias de éxito, de triunfo, de ilusiones, de ganadores. Y yo creo que este nos puede, el Mundial, nos puede llevar más allá de lo que nos han permitido llegar los anteriores. ¿Por qué? Por la misma estructura y otro factor fundamental, porque México puede jugar hasta 5 partidos en territorio nacional.
3: Totalmente, y Joaquín, mira, hablábamos de que, y hablabas tú con mucha certeza, y es verdad, de que el gobierno pues pareció olvidarse de que teníamos el Mundial de Fútbol. Lo dejaron todo para,
1: no se olvidó,
3: para las 12.
1: Lo ignoró.
3: Lo ignoró, correcto. El fútbol mexicano, ya hablando en la parte futbolística, tampoco ha hecho demasiado después de lo que fue el fracaso de Qatar. Tenemos otro proceso malogrado, entró un alto comisionado, nombraron un entrenador primero, luego cambiaron al entrenador, echaron al alto comisionado, y al final del día no se hicieron las transformaciones que necesita este fútbol para producir más y mejor materia prima, que es finalmente lo que te va a poder acercar a las grandes potencias del juego. No ha habido ningún cambio en estos últimos 3 años y 7 meses después de aquel partido contra Arabia Saudita en Lusail. No ha habido absolutamente nada. Y entonces uno dice, bueno, el fútbol mexicano sí va a desperdiciar, de alguna manera, la oportunidad que tú dices preciada de jugar en casa. Todo hace indicar que México, para mí, está entre las 16 mejores selecciones del mundo. Puede estar entre las 16 mejores selecciones del mundo, es el sitio que le corresponde. Pero con una tarde, el fútbol mexicano espera eso, una tarde de pronto con, no sé, con la altitud, con la contaminación, con el clima, con el aliento de la gente, México le puede ganar ese quinto partido a Inglaterra, lo cual hoy luce muy lejano, y de pronto se metería entre las 8 mejores selecciones del mundo. Bueno, pues, sitio donde estoy seguro hoy, convencido, no pertenecemos. Pero, dada la condición que tenemos de local, pues algunos creen que ese camino es factible. Yo lo veo poco posible, pero bueno, si México llega entre las 8 mejores selecciones del mundo, habrá sido prácticamente un milagro.
1: No, nos vamos al ángel.
2: David, ¿sabes cómo se consigue eso? No con altura, no con calor. Pues ya lo intentó México en las dos opciones que
3: tuvo. Tiene razón.
2: Monterrey, con un calor extraordinario, extenuante, contra Alemania, y la altura de Toluca para enfrentar a Italia. Yo creo que lo de México sería buen fútbol, y lamentablemente el buen fútbol no se consigue con una concentración de un mes, interrumpiendo la participación de jugadores que están en competencia en la final del torneo, y alterando un poco el tema de la decisión cuál va a ser la lista definitiva. Se consigue jugando el fútbol, la gente va a estar metida, va a apoyar, pero si México no hace un fútbol que supere un poco el nivel que se muestra en el torneo regular, y ojo que hay cantidad de extranjeros, pues la verdad es que es muy difícil que se consiga.
1: Bueno, pues oigan, no saben la alegría que me da, ya saben cómo está la productora aquí a través de esto de hablando del corte, que ya tenía que ir el corte hace cuánto tiempo. Yo les aprecio mucho y seguiremos hablando a lo largo de este mundial. Marion, querida, John, Rafa, querido, te mando un abrazo también, ¿sí? Y bueno, sí, gracias, querido David, y pues nos vemos pasado mañana, y aquí seguiremos los días que puedan, desde donde puedan, y yo feliz porque... pues porque estamos hablando de algo que en un momento determinado va a ser lo que más le importa a la gente. Porque durante,
3: no, y además, durante algo el
1: mundial, yo he visto a lo largo de los mundiales que me ha tocado cubrir, les decía, desde hace 56 años, así lo digo, el 70, que la gente durante el mundial, todo lo demás, que no sea el mundial de fútbol, le vale mal.
3: Claro.
1: Todo, no, todo, absolutamente todo.
4: Y vas a ver cómo van a ser los mexicanos que viven en Estados Unidos los que van a estar en el Azteca, los que tienen lana para comprar boletos.
3: Y más en un país tan dividido como el nuestro, el fútbol es capaz de unirlo.
1: Es un punto central ese. Gracias, los quiero, los respeto, los admiro y se los agradezco otra vez, querida Marion, David, John, Rafa. Gracias.
3: Hasta luego.
1: Y aquí con los atentos saludos, ponga su corte, por favor.
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6: 2:34.
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5: 239.
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7: Les informaron que se llevaban a cabo las labores de limpieza, reportaron que el nivel de agua había descendido y están llevando a cabo un censo. El protocolo de protección civil por lluvias se mantiene activo, Joaquín, ante el pronóstico de fuertes precipitaciones pluviales para esta tarde noche.
8: Así es, gracias, Leopoldo Segel. Esta noche alerta, tormentones en la Ciudad de México, dice el gobierno capitalino que atendió al 100% todos los casos. Eso es inexacto por ser elegante. Si no, tendría que decir que eso es falso. Continuamos.
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15: El equipo legal del narcotraficante Joaquín El Chapo Guzmán envió una carta de su defendido a la Corte Federal del Distrito Este de Nueva York para solicitar su extradición a México. El delincuente argumentó que fue declarado culpable sin pruebas directas en su contra. La dirigente nacional de Morena, Ariadna Montiel, aseguró que el liderazgo de la presidenta Claudia Sheinbaum se ha consolidado como un referente político y ético para países de izquierda a nivel internacional. El Papa León XIV nombró a la mexicana María Montserrat Alvarado como responsable del Departamento de Comunicación del Vaticano. La decisión se convierte en el primer nombramiento de una mujer laica para un cargo de alto nivel de la Iglesia Católica. Informó Daniel Wellbanks. 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
8: Y aquí tengo la Gaceta de la UNAM, que dirige el periodista Juan Pablo Becerra Costa. La portada, Mes del Orgullo, traducir el conocimiento en derechos. El eje temático de este año, ¿dónde han estado y dónde están hoy las personas LGBTQ+, más en la UNAM? Y una gran foto de la portada. Da también a conocer un acuerdo que establece que el campus de la UNAM en el Centro Histórico de la Ciudad de México. Bueno, pues si el ajolote es ahora el símbolo de la Ciudad de México, el cacomistle se estrena como nueva imagen del PU. Descubren una nueva especie de planta en el norte de Perú. Un académico de la FES Cuautitlán formó parte de la investigación. Y el sistema de bibliotecas y servicios digitales rescata artículos científicos del olvido digital. Y hoy, martes, es día del doctor José Antonio Lozano Díez, presidente de la Junta de Gobierno de la Universidad Panamericana y del IPADE. Adelante, querido José Antonio. Buenas tardes.
16: Querido Joaquín, muy buenas tardes a ti y a todo el auditorio que nos escucha el día de hoy. La semana pasada estábamos hablando sobre ese fenómeno del cambio de era que estamos pasando. ¿Qué momento en la historia nos ha tocado vivir? La inteligencia artificial, que no sabemos exactamente a dónde y cómo llegará, pero sabemos de la trascendencia que está teniendo. Un mundo cada vez más lleno de complejidad, un mundo cada vez más lleno de cosas. Y en ese mundo, la respuesta, Joaquín, a veces no la encontramos en cosas sofisticadas. La respuesta real está en lo básico. Durante décadas nos dijeron que el futuro consistía en dejar atrás lo antiguo. Esa fue una idea muy clara de la modernidad. Prácticamente decir que todo lo antiguo era peor, que lo nuevo era mejor. Casi lo antiguo, lo pasado, era algo superado. Y sin embargo, fíjate nada más qué paradoja, hoy en medio del mundo más tecnológico de la historia, millones de personas ya están regresando a lo más básico. Muchos a la filosofía clásica, hay fenómenos muy interesantes en Estados Unidos, en Europa, muchos en el mundo a la espiritualidad, al silencio, a la contemplación, a la conversación, a la familia, en pocas palabras, a la realidad. Porque quizá, Joaquín, el problema del mundo actual no sea la falta de información, sino la pérdida de sentido. Fíjate que hace algún tiempo el cirujano general de Estados Unidos hablaban ya de una epidemia de soledad, y muchas investigaciones han mostrado un aumento consistente de la sensación de vacío existencial y pérdida de propósito, especialmente en generaciones jóvenes. Por eso hoy estamos teniendo un fenómeno muy interesante, un regreso a lo clásico, un regreso a lo que siempre estuvo allí. ¿Qué es lo clásico? Y quizás aquí vale la pena mucho decir. Lo clásico es lo que tiene valores que permanecen en el tiempo, valores que no caducan. eso que tiene el ser humano, que siempre lo ha hecho ser humano. Es verdad, hoy tenemos seres humanos con otras capacidades tecnológicas, con otra cultura, con otros medios. Pero lo más básico del ser humano es lo mismo de hace 2, 3, 4 mil años. El miedo ante lo desconocido, el golpe o el dolor que implica el fracaso, la alegría, el amor. El ser humano sigue siendo el mismo hoy y siempre. Y en eso, alguna de las corrientes que están tomando mucha fuerza en el mundo es el estoicismo. Un resurgimiento impresionante. Esta doctrina filosófica que se colocó en la época de Roma. Los libros del emperador Marco Aurelio, de Séneca, de Epicteto, empiezan a ser bestsellers en el mundo. ¿Y por qué? ¿Por qué hoy estamos viendo este crecimiento del estoicismo? Porque en medio del ruido digital, en medio de estas condiciones que hoy estamos viviendo, las personas vuelven a preguntarse cosas que se preguntaban los romanos. ¿Cómo vivir? ¿Cómo soportarnos con otras capacidades tecnológicas, con otra cultura?

filosófica que se colocó en la época de Roma. Los libros del emperador Marco Aurelio, de Séneca, de Epicteto, empiezan a ser bestsellers en el mundo. ¿Y por qué? ¿Por qué hoy estamos viendo este crecimiento del estoicismo? Porque en medio del ruido digital, en medio de estas condiciones que hoy estamos viviendo, las personas vuelven a preguntarse cosas que se preguntaban los romanos. ¿Cómo vivir? ¿Cómo soportar el dolor? ¿Cómo encontrar la serenidad? ¿Cómo recuperar el dominio interior? Y es que, Joaquín, durante mucho tiempo creímos que bastaba con producir, con consumir y entretenernos. Producir, consumir y entretenernos. Pero el ser humano no puede vivir solamente de estímulos, necesita propósito. El ser humano necesita un significado, necesita trascendencia. Por eso, volver a lo básico, que es la propuesta que quiero hacer en el programa de hoy, no significa rechazar la tecnología, significa volver a poner al ser humano en el centro, volver al silencio, volver a la lectura profunda, volver a la conversación cara a cara, porque no todo lo nuevo mejora al ser humano y no todo lo antiguo estaba equivocado. Y eso es algo importante de entender. Tal vez el mayor lujo del siglo XXI, de esta época que estamos viviendo, esta época de la inteligencia artificial, no sea tener más cosas. El verdadero lujo sea tener un alma en paz, tener serenidad en la vida. Occidente, Joaquín, eso que entendemos en la historia por Occidente, lo que se empezó a construir a partir de la era con el cristianismo, construyó cosas muy valiosas durante siglos. Valores que hoy seguimos teniendo, la idea y el valor de la dignidad humana, de la libertad, de la verdad, de la justicia, de la responsabilidad personal, la idea misma de persona. Y quizá cometimos un error. Pensamos ya en épocas más actuales que esos valores sobrevivirían solos. Pero Joaquín, los valores desaparecen cuando dejan de enseñarse, cuando dejan de transmitirse de generación en generación. Por eso ya adelantábamos algo el martes pasado, tres propuestas hoy muy importantes en el programa para volver a lo básico. La primera es el retorno a la realidad. ¿Qué tanto del día de uno, si te pones a pensarlo, es impresionante? Percibes la realidad a través de una pantalla. ¿Qué tanto de tu día percibes la realidad de manera directa? Te vas a llevar una sorpresa. La mayoría de las cosas que entran a tu vida entran a través de una pantalla, no de la realidad. Y resulta que lo único que puede mantener y a las personas felices, alcanzar una vida lograda, es su contacto con la realidad. Una realidad que está ahí, rica, siendo enorme, las personas, quienes tenemos alrededor, la naturaleza, el universo maravilloso. Pero estamos ahora acostumbrándonos a que todo eso entre vía una pantalla artificial, una pantalla que al final del camino está dominada por algoritmos, una pantalla que a veces nos hace perder, y esto hay estudios muy importantes, la frontera entre el mundo real, la realidad, y el mundo digital. Ya no sabemos qué ocurrió en uno y en otro lugar. Ese umbral, esa frontera, hoy la tiene perdida más de la mitad de la población en Estados Unidos, por poner un ejemplo. Otro es el retorno al carácter. Segunda idea muy importante para regresar a lo básico, donde están las respuestas para una vida feliz, para una vida lograda. ¿Qué significa el retorno al carácter? Significa tomar el control de nuestra propia vida. Significa no sentirnos víctimas, exigir derechos, sino ver cuáles son también nuestras obligaciones, nuestra contribución al mundo. Una persona que tiene un carácter, que logra retornar al carácter, entiende que para servir en la vida debemos de servir. Servir a los demás, servir a la comunidad, servir al mundo, servir al planeta. El retorno al carácter implica que nos volvemos no peticionarios, no víctimas débiles, sino que entendemos que la felicidad, nuestra vida lograda, es una decisión, está en nosotros, nos convierte en dueños de nosotros mismos. Y solo quien es dueño

0: de sí mismo alcanza a ser una persona libre. Solo quien es dueño de sí mismo alcanza una vida lograda. Y el tercer retorno a lo básico está en la trascendencia. Qué importante entender la trascendencia de una manera adecuada. Comprender que nuestra vida no se queda en nosotros, sino que tiene un significado que va más allá. En ese sentido, Occidente se construyó en torno a la idea de la dignidad de la persona porque entendíamos su trascendencia. La verdad, la búsqueda del bien. Recuperar estos valores no es retroceder, al contrario, es recuperar los cimientos de la casa, esta en la que hemos vivido, en la que hemos crecido, la que nos ha hecho ser lo que somos, antes de que esa casa, si no la cuidamos, se nos vaya a caer en algún momento. Fíjate, Joaquín, en este mundo tan complejo, en este mundo de guerras, pero principalmente en este mundo de la inteligencia artificial, en este mundo, hoy volver a lo básico, regresar a lo básico, se vuelve la respuesta. ¿Qué tanto, yo dejo esta reflexión a cada uno en el auditorio, se le está dando esto de volver a lo básico? ¿Qué tanto en nuestra vida estamos pendientes de lo más básico, de esos valores, de ese retorno a la persona? ¿Qué tanto estamos? Algunas recomendaciones que creo que vale la pena hoy, algo de esto comentábamos la semana pasada. Una primera, voy a dejar tres, es el silencio. Dese tiempo la persona para bajarle ese ruido exterior y subirle al volumen interior. El reencuentro con uno mismo, qué fundamental es en la vida. Que nuestra vida no sea como la de una boya en el mar que va hacia donde las olas la llevan. Que sea la de un barco con un capitán y un puerto de destino. Uno segundo es cómo contactar más la realidad, además del silencio, a través de la lectura, pero sobre todo de la conversación con los demás. La conversación profunda que es la que nos hace tener una relación real con los que tenemos alrededor, para que no estemos aislados. Una conversación profunda, eso nos hace retornar a la realidad. Y sin duda lo tercero, los actos de servicio. Los actos de servicio. Qué importante hoy servir a los demás. Qué importante entender a los demás, porque tú no les puedes servir si no los has entendido previamente. Por eso, si reencontramos, Joaquín, la realidad, el propósito nos encuentra a nosotros. Si reencontramos la realidad, encontramos el punto de felicidad. Si reencontramos la realidad en las cosas básicas, reencontraremos, y solo ahí reencontraremos, que es la parte básica, fundamental, profunda de la persona, una vida feliz y cómo enfrentar estos retos tan importantes que hoy tenemos a la vista, estos grandes retos, estos grandes desafíos del mundo actual. Hasta aquí mi comentario, querido Joaquín, te mando un fuerte abrazo a ti y a todo el auditorio, esperando vernos el próximo viernes en aquello que no nos enseñaron en la escuela.
1: Gracias, doctor, gracias, y bueno, eso es todo. Yo soy Joaquín López Dóriga, como siempre le agradezco a usted que me escriba, que me llame, pero sobre todo y en especial le agradezco, usted lo sabe y además lo sabe muy bien, que me escuche, y ahora que me vea y que me siga en las redes. Gracias, pues, por eso, buenas tardes, los dejo en esta esquina con Marion Reimer y en esta otra con el gran Risco, y nos vemos mañana ya miércoles, como todos los días, a la 1:00 p.m. Que le vaya muy bien.
2: 2:56.
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3: Son las 3.
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que estás comiendo. En este instante, 3:01 p.m, es 2 de junio y tenemos 30 grados en Aguascalientes, así que a partir de este momento estoy en contacto contigo.

0: Y bueno, pues ahí estuvo la taquiza con calor, que me imagino que así están comiendo a todos los que están en trayecto a su casa y que ya están disfrutando de sus sagrados alimentos. Bueno, pues ya estamos aquí en Radio Fórmula 106.9 en contacto contigo. Y tenemos, pues, la mejor noticia. 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Y aquí vamos a continuar con más música porque seguimos con esas preguntas. Bueno, que te van a hacer ir a Cinépolis. Tengo, pues, para que te vayas al Mal del Puerco, alitas y fajitas en la cantina. Tengo para obras de teatro que te voy a contar todo en un momento.
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10:12, 449-122-0948. A ver, tenemos esta pregunta el día de hoy, que la mañana, bueno, hice otra versión, pero hoy quiero que me digas esa foto que guardas con mucho cariño y que no la borrarías de tus redes por nada del mundo. Tal vez esa foto con alguien que ya no está, un momento que cambió tu vida, o un recuerdo que te sigue haciendo sonreír cada vez que lo ves, o una mascota, no sé, cuéntanos, ¿cuál es y por qué es tan especial para ti? Aquí te leemos, 449-122-0948, en redes sociales, a todos los que no pueden mandar su

0: video, audio, mándenlo a redes sociales. Ahí agrégate, estamos en Facebook, en X, en Instagram, en Thread, TikTok y en WhatsApp 449-122-0948 para que mandes tu video respuesta. Y aquí estamos con Liliana. ¿Cómo estás, Lili?
1: Espero que estés muy bien. Bueno, yo la verdad es que no soy mucho de poner fotos en mi casa, tengo muy contadas.
0: Ajá.
1: Pero sí sería de quitar imágenes, por ejemplo, de Facebook y todo, cuando son muy dolorosas o cuando la gente no tiene nada que ver conmigo, sí prefiero removerlas.
0: Ok, bueno, un abrazo para ti, muchas gracias por estar contigo a través de Radio Fórmula 106.9 y dejarme acompañarte. Así que 106.9 es la frecuencia y la música aquí está para que, ay, disfrutes. Estamos en contacto contigo y recuerda esta pregunta: ¿qué foto guardas con más cariño y nunca borrarías de tus redes por nada del mundo? Nos vamos a dos obras de teatro. Ay, que una es para que envejezcas, pero con gracia. Ofelia Medina y Saura Espinosa estarán este 8 de junio en el Teatro Aguascalientes. Y yo quiero que tú vayas. ¿Quieres ir?

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0: hasta como una promoción. A un mes del registro obligatorio de celulares, ya venden SIMs con identidades ajenas por 200 pesitos.
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3: 324.
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4: Y así seguimos contigo, 31 grados en Aguascalientes. Y estamos hablando que todos tenemos una fotografía especial, una boda, un nacimiento, un viaje, un abrazo con alguien que ya no está, o incluso una imagen sencilla que representa ese gran momento. Las redes sociales se han convertido en el álbum de vida, y hoy queremos saber cuál es esa fotografía que jamás eliminarías y que la tienes en un lugar especial. 449-122-0948. Manda tu video respuesta porque tengo accesos para que te vayas a ver la obra. Ay, bueno, que está sensacional. Imagínate, es Jorge Salinas, Elizabeth Álvarez, William Valdés, Sugey Ábrego. Es una producción que vas a disfrutar y se llama La Obscenidad de la Carne. Es este próximo 23 de junio, 6:39 de la noche, en el Show Business Center. ¿Quieres ir? Bueno, pues manda tu video respuesta de ti, ¿eh? Así tipo selfie, que se vea la cara. Nada que pones la carpetita de la sala y que al perrito, nada. Así que manda tu video respuesta a través de Radio Fórmula 106.9. Y ya tenemos por aquí mensaje.
5: Pues una foto que nunca borro de mis galerías y que cada vez aumento más mi récord de galería de foto y foto, es la de mi hija. Es mi única hija, obviamente es mi tesoro y todo, y es la que nunca eliminaría.
4: Muy bien.
5: Saluditos.
4: Un abrazo para ti, muchas gracias. Y a ti te estoy hablando, a ti, el que no escucha. Arjona.

0: contigo. 449-122-0948. Hoy más respuestas a través de Radio Fórmula. ¿Cómo estás?
1: Hola, Sandra, ¿qué tal? Muy buenas tardes.
0: Buenas tardes.
1: Pues yo ya no cuento con redes, pero creo que sí se quedaron algunas en Face. Y quizá ahí las se quedarán guardadas, ¿no? Porque sí son bonitos recuerdos.
0: Claro.
1: De mis hijos principalmente.
0: Ah, muy saludos. Bien. Un abrazo para ti. Vamos a pausa. Pero mientras tanto, mándanos tu video respuesta. ¿Qué foto guardas con mucho cariño y nunca borrarías de tus redes o de tu cuadro o ahí en el escritorio? ¿De quién es esa foto? Platícamela.
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0: esto que presentamos con Mon Laferte, aunque te mueras por verme. Y ahí estará Mon Laferte y Kany García, Cris Lora, entre otras artistas confirmadas para el Orgullo de Madrid 2026. Y habrá muchos conciertos, así que ella incluida. Y nosotros vamos a continuar, 449-122-0948. ¿Qué foto guardas así con mucho cariño que nunca borrarías de tus redes? Algo que se convierte en algo así especial. Las tendencias actuales muestran cada vez más personas que imprimen nuevamente fotos. Fíjate, pues ya ves que todo es digital. Bueno, pues ya últimamente están imprimiendo fotos para que sean las favoritas. En esta época donde todo digital, muchas familias pues regresan a esos álbumes físicos porque temen perder recuerdos importantes. Así que tú conservas fotografías impresas o todo está en tu celular. Imagínate, un día se te borra todo y ahí quedaron los recuerdos. Así que está padre, ¿no? También el volver a esa parte digital y sobre todo que imprimas todo lo digital. Ana, ¿cómo estás? Hola.
1: Hola, Sandrita. Yo creo que de las fotos que guardamos solamente son cuando nuestros, bueno, en este caso nuestros familiares, papás, hermanos, sobrinos, en este caso hija mía, son las fotos que guardamos, pero de ahí más no hemos borrado ninguna foto, o más bien no le hemos dado tanta importancia a ciertas fotos.
0: Claro.
1: Fuera de la familia. Nosotros tenemos fotos, pero en familia.
0: Okay.
1: Y ahí más no subimos y no tenemos fotos de alguien más.
0: Okay, bueno, un abrazo para ti, muchas gracias. Y aquí vamos a continuar, Luis Miguel, un mundo raro. Yo tenía plagado así de videos el Facebook y cuando hicieron las actualizaciones, perdí todo. Y bueno, ay, duele y mucho, ¿no? Cuando te

0: Yo te acompaño en tu traslado, en tu casa, en la oficina, que si estás haciendo algo importante, gracias por dejarme estar contigo a través de Radio Fórmula 106.9. Rodolfo, ¿cómo estás? Hola, a ver, vamos a ver por ahí, se perdió la señal, pero estamos a través de Radio Fórmula 106.9, hola.
1: Hola, Sandrita, ¿cómo estás? Buenas tardes.
0: Buenas tardes.
1: Te mando un saludo.
0: Gracias.
1: Mira, la foto que yo guardo de un buen recuerdo es la de mi hija cuando empecé a escribir en la escuela.
0: Ah, qué bonito.
1: Su primera vez, su primer nombre, escribiendo su nombre. Le saqué una foto y la guardo con mucho cariño.
0: Muy bien.
1: Es la foto más bonita que tengo de mi recuerdo. Y la guardo con mucha entusiasmo y sentimiento. Saludos, Sandra.
0: Un abrazo.
1: Quiero pases para el teatro. Gracias.
0: Póngale ahí hashtag envejecer o hashtag el obscenidad, perdón. Hashtag obscenidad o hashtag envejecer. ¿Ok? No pongas nada más que eso. Vamos a continuar, 449-122-0948, y aquí otro mensaje. Hola.
2: Hola, Sandy.
0: ¿Cómo estás?
2: Mira, de las fotos que he compartido cuando mi hijo estaba pequeño, hay una en especial que no borraría, que es cuando ganó un diploma por un concurso de matemáticas.
0: Ajá.
2: Y la verdad es de que pues los éxitos de ellos son nuestros éxitos. Y
0: claro.
2: Yo la puse y tuvo muchos likes y muchas felicitaciones, y la verdad es de que ese es un recuerdo muy bello que conservo.
0: Un abrazo para ti, muchas gracias. Gracias, vamos a continuar. Más música, y mientras tanto dime esa foto que guardas con mucho cariño y que no borrarías de redes por nada del mundo, o en por tu portarretratos, o en la pared, o bueno, esas redes sociales que se han vuelto viral, el reto de compartir esa foto que representa el mejor momento de tu vida. Y hay miles de usuarios que han publicado imágenes acompañadas de historias conmovedoras. Dicen que una foto puede congelar un segundo, pero también te puede mantener vivo un sentimiento durante décadas.

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3: 354.
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José cantando La Loca a través de Radio Fórmula 106.9. 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Y aquí vamos a continuar. 449-122-0948 para que me digas qué foto guardas

0: con mucho cariño y nunca borrarías de tus redes. ¿Por qué esta foto es importante? Pues porque captura un instante que nunca va a volver y no se va a repetir exactamente igual. Más que una imagen, conservas emociones, personas, lugares, momentos que forman parte de nuestra historia. Y cuando borras esa foto, bueno, pues borras todo esto. Los recuerdos familiares, de seres queridos, porque nos permiten revivir momentos felices o significativos. Y yo tengo por aquí más respuestas, 449-122-0948. A ver, dice por acá, Efraín, que está a través de Radio Fórmula, te mando un abrazo desde donde nos estés escuchando. Hola, ¿cómo estás?
1: Hola, mi Sandra chula, ¿cómo estás?
0: Muy bien, ¿y
1: espero
0: tú?
1: Espero que muy bien, saludos a todos. Las fotos, que por supuesto que jamás borraría, no he borrado y no voy a borrar, son las de mis hijos, las de mis nietos, obviamente las de mi marido, conmigo, juntos, no sé. E incluso las fotos de toda mi vida, las que tengo, que eran impresas, las digitalicé de plano y tengo un archivo en digital, una memoria externa solo para las fotos. Así, a ese grado de que las atesoro.
0: Qué
1: los
0: bueno.
1: momentos, los videos, gracias a la tecnología. O sea, ¿qué te digo? Son lo máximo para mí las fotos.
0: Qué bueno. Un abrazo para ti. Gracias.

0: Alejandra Guzmán. Y bueno, ¿por qué conservamos esa memoria de personas que ya no están? O cuando representan logros, viajes, celebraciones, experiencias especiales en fotografía. Bueno, pues tienen un valor emocional que muchas veces supera cualquier valor material. Para muchas personas una foto es como una máquina del tiempo. Basta verla para volver a sentir, a recordar y a reconectar parte de la vida. Así que el día de hoy te hago esta pregunta. ¿Qué foto guardas con mucho cariño y jamás borrarías de tu álbum, de tus redes, de donde lo tengas? Hola.
1: Hola, Sandy.
0: ¿Cómo estás?
1: Buenas tardes.
0: Buenas tardes.
1: Mira, esta foto a veces las pongo en de foto de perfil de WhatsApp.
0: Ajá.
1: De Facebook. Son mis papás, mis suegros, mi esposo y yo. Y aquí arriba tengo a mi familia.
0: Muy bien, qué bonitas fotos. Un abrazo fuerte para ti. Hola.
2: Hola, Sandrita, muy buenas tardes.
0: ¿Cómo estás?
2: Pues mira, no tengo una sola foto guardada, tengo más bien tengo muchas fotos de mi hija.
0: Uh-huh.
2: Guardadas, tengo desde la primer foto que le tomé cuando la fui a ver al hospital. Uh-huh. Hasta hace, no sé, un par de meses, creo.
0: Uh-huh.
2: Que fue cuando le tomé la última. Pero tengo muchas de ella, no tengo una sola foto de guardada. Tengo muchas fotos de ella que no he podido imprimir por falta de tiempo.
0: Claro.
2: Pero están ahí en mi teléfono, las tengo guardadas, todas las fotos que le he tomado.
0: Ok, un abrazo para ti, muchas gracias. Hola.
3: Hola, Sandra, buenas tardes.
0: Buenas tardes.
3: Sí, fíjate, yo tengo un recuerdo muy bonito. Uh-huh. Un día como hoy, hace 7 años, murió mi papá. Y 15 días antes tuve la oportunidad de que nos hiciera un video. Uh-huh. Donde nos daba la bendición. Okay. Entonces, todos los días pongo ese video y me sigue dando la bendición.
0: Oh, qué bonito,
3: y es, ¿verdad?, algo que nunca voy a borrar.
0: Claro.
3: Muchas gracias, saludos.
0: Un abrazo y ahí haz muchos respaldos. Vamos a una pausa y estoy de regreso, no te vayas.
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1: No trabajaría en algo de lo que no soy capacitado, como médico, enfermero. 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
2: 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En el pollo, todo lo que sea de pollo crudo, guácala, trabajaría. No, el olor no lo soportaría.
3: Nada que se refiera a nada médico, ni veterinario, bueno, nada médico.
4: Yo no trabajaría, sería de médico forense, porque si así a veces siento que pasan al lado de mí, no es nadie o que me hablan. 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Imagínate.
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0: Y así seguimos contigo a través de Radio Fórmula 106.9, pues, Carmen.
6: Andy, bonita tarde. ¿Cómo estás? Seguimos contigo. Pues mira, la foto que yo tengo en mi perfil y que nunca la quitaría es la de mi papá. Ajá. Mi papá tiene 53 años de fallecido.

0: pues aquí continuamos con música a través de Radio Fórmula 106.9. ¿Y qué foto guardas con mucho cariño y que jamás borrarías por nada del mundo? ¿Cómo estás?
1: Hola, Sandrita, buenas tardes.
0: Buenas tardes.
1: Yo te puedo decir que son muchas, muchas fotos. Pero del que jamás borraría yo las fotos porque me lleno de nostalgia y de momentos agradables y las vuelvo a ver y las busco en Google o las busco en los álbumes, son las de mi hermano Pedro.
0: Okay.
1: Mi hermano Pedro era el ángel que Dios nos mandó a la familia, nos quería a todos y lamentablemente pues falleció, pero tuvo una larga vida muy feliz. Él murió a los 62 años y sus fotos y los momentos que pasamos con él, o pasé yo particularmente, no los borraría por nada del mundo. Okay. Saludos.
0: Un abrazo, muchas gracias. Hola.
2: Bonita tarde, Sandy.
0: Buena tarde.
2: Jamás borraría de mis redes una foto donde estoy con todas mis hermanas.
0: Ay, qué bonito. Muy bien, pues así continuamos con más música a través de Radio Fórmula 106.9. Porque estamos recordando esas fotos, esos grandes recuerdos el día de hoy y eso que no borreas por nada del mundo. En los espectáculos, pues diversas celebridades comparten recientemente fotografías antiguas para recordar sus inicios. ¿Las has visto? Algo sensacional.

0: Ya son las 4:23. Hay quienes publican absolutamente todo en redes sociales y quienes prefieren guardar sus mejores recuerdos en privado. Esos momentos importantes que deben compartirse con todos o tú los conservas solo para la familia. Pero dime, ¿qué foto guardas con mucho cariño y nunca, nunca borrarías de tus redes ni de tu álbum, de nada?
1: 424. 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

0: 29 minutos. Y bueno, ¿a ti no te ha pasado que a veces haces sobremesa después de la comida? Y hay muchas familias que se reúnen y suelen recordar anécdotas y empiezan a ver fotografías antiguas. Es impresionante cómo una imagen puede iniciar una conversación de horas. Y hoy estamos abriendo tu galería mental y nos compartas ese recuerdo que jamás borrarías. Así que dime, ¿qué foto guardas con mucho cariño y nunca, nunca borrarías ni romperías? Hola.
1: Hola, Sandy, bonita tarde.
0: ¿Cómo estás?
1: Mira, una foto que me conmueve cada vez que me sale de recuerdo es cuando me entregaron a mi niña recién nacidita.
0: Ah, qué bonito.
1: Esa es una foto que no borraría. Que
0: un abrazo.
1: Tengas linda tarde.
0: Igualmente para ti. Y mientras tanto, seguimos con la música, porque aquí llega Ella Baila Sola y lo echamos a suerte a través de Radio Fórmula 106.9.

0: 34. 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

0: Yo con Maru. 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
2: 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En este instante, temperatura en Aguascalientes.
1: 31 grados. 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
3: Y ya son las 4:37. Y bueno, ya están confirmando los artistas para el concierto, el mundial. Y bueno, pues ahí están dando ya a conocer, pues el concierto que se va a llamar México Vibra. Estarán en el Auditorio Nacional. Y pues con actividades previas que van a tener. Y bueno, pues ahí estarán participación de Los Ángeles Azules, la colaboración con Belinda, está Elena Rose, estará Toronto, Bryan Adams, Nora Fatchi, y bueno, toda la lista está incluida en pues un artículo que estoy subiendo aquí a Facebook, así que si quieres saber eso y más a través de Radio Fórmula 106.9. Y aquí continuamos porque tengo esta pregunta: ¿qué foto guardas con mucho cariño y nunca borrarías por nada del mundo?
4: Hola. Sandrita, también aquí vamos en ya para camino a casa, saliendo del trabajo, y venía escuchándote las fotos. Ay, es que no sé, no es una, yo creo que son varias las que yo no borraría. Ajá. Pero pues la mayoría son así como con la familia, con mi hijo sobre todo. Una de las que me gusta, igual que mencionaba la persona que habla ahorita. Ajá. Es cuando mi hijo ganó un premio también de breakdance, de baile, y esto, pues, estábamos muy felices todos, y esa es una de las fotos que más me ha gustado. Y pues cuando era bebé también, cuando estaba chiquito, ay, pues ya sabes, una como mamá se enamora de las caritas de los bebés, y esas, hay una en especial que me encanta, y yo creo que esas son de las fotos que conservaría siempre.
3: Un abrazo para ti, muchas gracias. Y aquí vamos a continuar. Y bueno, ya que estábamos hablando de la producción del espectáculo que se va a desarrollar en el mundial, va a ser la colaboración con los premios Grammy, que integra intérpretes y que formarán parte del álbum oficial del mundial 2026. Y pues ahí estará Belinda, y aquí la tenemos con Vivir en Radio Fórmula 106.9.

0: 4:42, eso es Belinda. Y bueno, confirmado en el Mundial que tendrá este espectáculo. Bueno, la FIFA anuncia esa gran final de la Copa del Mundo el próximo 19 de julio en Nueva York. Contará por primera vez con un show de medio tiempo al estilo Super Bowl. Y bueno, pues además de esta inauguración mundial en México, el programa para el 11 de junio en el Estadio Azteca va a reunir un elenco de lujo. Ahí va a estar Alejandro Fernández, Belinda, Danny Ocean, John Balvin, Lila Down, Los Ángeles Azules, Maná y Tila. Y bueno, la Copa del Mundo promete hacer historia, y no solo dentro de la cancha, sino también sobre los escenarios. Y va a haber una serie de espectáculos que unirán el fútbol y sobre todo la música como nunca antes. ¿Qué tal? Ahí va a estar también Maná. Así que vamos a continuar. Alejandro, ¿cómo estás? Hola.
1: Querida Sandrita, ¿cómo estás?
0: Muy bien, ¿y tú?
1: Saludos a la mejor locutora, conductora y periodista de Aguascalientes.
0: Ándale, pues.
1: Fíjate que una foto que no retiraría de las redes sociales, y mucho menos de mi casa, que es tu casa.
0: Muchas gracias.
1: Sería una foto de mi hermana. Uh-huh.

0: mi padre y de mi abuela materna. Okay. Las conservaría por siempre y para siempre. ¿Por qué? Porque tienen un recuerdo muy especial para mí.
1: Okay.
0: Son las personas que más he querido y que las conservaría para siempre.
1: Muy bien.
0: Te mando un abrazo con cariño, Alex.
1: Muchas gracias, Alex. Y vámonos con Maná.

0: 8:47. Y bueno, ya que estábamos hablando de la final de la Copa del Mundo, que va a ser el 19 de julio allá en Nueva York, en Nueva Jersey, bueno, pues va a ser la primera vez de ese show de medio tiempo que va a estar tres gigantes. Ahí estará Shakira, Madonna y BTS. Imagínate nada más. El estadio cuenta con capacidad para más de 82,500 espectadores. Va a ser de lujo y va a ser historia, de seguro. Pero hoy estamos hablando qué foto guardas con mucho cariño y no borrarías de tus redes. Hola.
1: Hola, Cindita, muy buena tarde.
0: ¿Cómo estás?
1: Pues de los videos y fotografías que no borraría jamás de mis redes sociales, son las fotografías que tengo con mi familia, con mis hijos, con mi papá, que ya él no está con nosotros. Y mis videos y fotos de mis conciertos también, jamás los borraré, porque como luego dicen, volver a ver las fotografías es revivir los recuerdos, ¿no? Saludos, Rosita, excelente tarde.
0: Muchas gracias por estar con nosotros. Andrés, ¿cómo estás?
2: Yo las fotos que no borrarían nunca sería la que una vez me tomaron con mi madre. Yo tenía como 8 años, estábamos en una lancha.
0: ¿Qué
2: en Xochimilco.
0: Ah, qué bonito.
2: Ya no está mi mamá, pero esa foto la quiero mucho.
0: Claro, imagínate nada más. Así que vámonos con el tema que vamos a tener para que disfrutes a través de Radio Fórmula 106.9. Y aquí está Ricardo Montaner, Échame a mí la culpa, en Radio Fórmula 106.9.

Vos con mi papá, que ya él no está con nosotros. Y mis videos y fotos de mis conciertos también. Jamás los borraré porque, como luego dicen, volver a ver las fotografías es revivir los recuerdos, ¿no? Saludos, okay. Sandrita, excelente tarde.

0: años, estábamos en una lancha en Xochimilco.
1: Ah, qué bonito.
0: Ya no está mi mamá, pero en ese momento la quiero mucho.
1: Claro, imagínate nada más. Así que vámonos con el tema que vamos a tener para que disfrutes a través de Radio Fórmula 106.9. Y aquí está, Ricardo Montaner, Échame a mí la culpa, en Radio Fórmula 106.9.

0: 52. 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Bueno, pues tengo también la de El Diablo Viste a la Moda, segunda parte. 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Si quieres ir, bueno, pues participa en Radio Fórmula 106.9. Hola.
1: Una foto que nunca borraría de mis redes es la de mi papá, que falleció hace 13 años.
0: Uy, bueno, un tesoro esas fotografías. Hola.
2: Y volviendo a la pregunta de ahorita, yo la que jamás borraría sería la de mis hijos, de mi familia, de mis papás, eso, pero jamás las borraría. Y de mis mascotas.
0: Ok. Bye. Un abrazo para ti, muchas gracias. Y bueno, pues,

gracias por acompañarnos. Esto fue En Contacto Conmigo. 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Y muchas gracias. Tal vez esa foto con alguien que ya no está, un momento que cambió tu vida o un recuerdo que te sigue haciendo sonreír cada vez que lo ves, es parte de la historia que queda. Así que las fotografías detienen el tiempo, pero los recuerdos viven gracias al amor, a la gratitud, a las experiencias que compartimos. Cuida mucho tus recuerdos porque son parte de tu historia. Y yo ya me voy, muchas gracias. Nos vamos a despedir con este tema, con Shakira, que es, bueno, el tema del mundial.

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2: Son las 6. Son las 6.
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7: ¿Qué tal? ¿Cómo le va? ¿Cómo estamos? Son las 6 de la tarde, la hora de las noticias, la hora de la verdad expuesta a través de Grupo Fórmula Radio, Televisión, Internet, YouTube y todas las plataformas en este martes 2 de junio. Oscar, ¿día de qué? ¿Cómo estás? Buenas tardes.
8: Muy buenas tardes, Pepe. Hoy es segundo aniversario del triunfo electoral de Claudia Sheinbaum. Nosotros lo estamos invitando a que forme parte de la conversación vía WhatsApp 55 48 48 03 94. Esa línea de comunicación le permite hacernos llegar sus comentarios y que pasen en la parte de abajo de nuestro cintillo. En la transmisión en vivo de YouTube hay un chat permanente donde usted puede opinar, participar y también ser parte del sondeo. El de este día es el siguiente: ¿podrá la CENTE boicotear la Copa Mundial? Sí o no, participe. Eso es únicamente vía YouTube.
7: Tómalo en cuenta, estamos en comunicación de YouTube a YouTube, ¿correcto? Vamos con la información importante, precisamente comenzando por el tema de la Coordinadora Nacional de Trabajadores de la Educación, los maestros rebeldes, disidentes, que siguen en huelga general, según declararon el día de ayer. Suben incluso de volumen y suben de tono todas sus protestas. Los disidentes destruyeron estatuas mundialistas sobre la avenida Paseo de la Reforma, bloquearon el circuito interior, amagaron con extender el plantón. El diálogo en gobernación terminó sin acuerdos. Mañana harán un segundo intento. Vamos con Ulises Soriano, con Luis Ramos camarógrafo. Vamos directamente a 5 de mayo en vivo y en directo. Ulises, ¿cómo te va? Buena tarde.
9: Pepe, muy buenas tardes, qué gusto saludarte en estos momentos. Pues continúa la tarde en este plantón de 5 de mayo, luego de la intensa actividad que sostuvieron los maestros de la Coordinadora Nacional de Trabajadores de la Educación. Desde muy temprano se dirigieron a diferentes puntos del Paseo de la Reforma para comenzar con el bloqueo y darle cobertura a lo que corresponde la mesa de negociación que sostuvieron en la Secretaría de Gobernación, donde estuvieron presentes varios integrantes, entre ellos la titular de esta secretaría, y además el titular de Liste y por supuesto el titular de la SEP. Déjame decirte, Pepe, que durante esta movilización pues bloquearon lo que corresponde a la Glorieta al Caballito, el Ángel de la Independencia, Insurgente sin Reforma y, como bien lo mencionabas, el circuito interior a su cruce con el Paseo de la Reforma, una vía importante que ya había sido tomada hace unos días. También, Pepe, durante esta movilización que sostuvieron pues algunos que estaban ubicados en el Ángel de la Independencia, pues lograron derribar tres estatuas alusivas al próximo mundial y a jugadores que podrán participar en este próximo mundial, y las derribaron, las destruyeron, que son artífices y hechas por artesanos de Iztapalapa. Mientras tanto, Pepe, después de esta actividad y de haber salido de la mesa de negociación, pues los maestros disidentes insistieron en que no se ha llegado a un acuerdo, y el día de hoy, en estos momentos, ya se llevan a cabo pues las mesas para saber lo que harán el día de mañana. Primero empezarán zona por zona, Oaxaca, Guerrero, la Ciudad de México, y después, alrededor de las 8 de la noche, irán a una mesa nacional donde toda la gente decidirá cuáles serán